Sopla, Señor Jesús. Paséate, Maestro.

Oh, su presencia está en este lugar. Iglesia, el Maestro está aquí. Iglesia, el Maestro está ahí. Si tú tan solo lo pudieras ver, Él está a tu lado en este instante. Sus brazos se extienden a ti, su mirada fija en ti. Y en esta noche te dice: hijo mío, aquí estoy. Hoy Él te dice: hijo mío, yo soy el que estoy contigo. Yo soy el que te levantaré una vez más. Yo soy el que te levantaré una vez más.

No se canse de alabarle.

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0: Señor. Quiero que escuchen este salmo, el salmo 106, versos 4 y 5. David, ¿podrías leer ese salmo, por favor?
1: Acuérdate de mí, oh Jehová, según tu benevolencia para con tu pueblo. Visítame con tu salvación, para que yo vea el bien de tus escogidos, para que me goce en la alegría de tu nación y me gloríe con tu heredad.
0: ¿Cuántos pueden decir amén a eso? Ahora quiero que leas Génesis, capítulo 9, versos 15 y 16. Oh, hermano, escucha esto, está poderoso.
1: Y me acordaré del pacto mío que hay entre mí y vosotros y todo ser viviente de toda carne. Y no habrá más diluvio de aguas para destruir toda carne. Estará el arco en las nubes y lo veré. Y me acordaré del pacto perpetuo entre Dios y todo ser viviente, con toda carne que hay sobre la tierra.

0: 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Vamos a estar escuchando ya la charla, la conferencia primera de este día, en la voz del pastor Misael Correoso. Él nos trae un importante tema, hermanos. Vamos a estar atentos y a prestar también la ayuda en oración, para que todo pueda desarrollarse con la dirección de nuestro Dios y que todos seamos muy edificados. Sentido de pertenencia es el tema que se va a exponer en este momento. Presentamos con mucho gusto a el pastor Misael Correoso.
1: Vamos a dar gracias al Señor porque Él en su bondad nos concede la oportunidad de poder compartir con ustedes la palabra de Dios. El tema que les traemos hoy lleva como título sentido de pertenencia. Sentido de pertenencia. El sentido de pertenencia tiene que ver con el sentimiento de identidad que una persona genera con la comunidad con la que interactúa para alcanzar metas en común. Este sentimiento se convierte en acción, la persona que lo experimenta actúa en consecuencia a este sentimiento. Bueno, el propósito de esta exposición es que nos adueñemos del sentido de pertenencia. Este propósito contiene cuatro preguntas básicas. ¿Por qué es importante tener un sentido de pertenencia en una comunidad? ¿Cómo se genera el sentido de pertenencia en la iglesia local? ¿Qué implica tener un sentido de pertenencia? ¿Cómo identificar a los miembros que tienen un sentido de pertenencia en la iglesia local? Y estaremos concluyendo esta exposición con un testimonio personal. Pasemos a la introducción del tema, trayendo una reflexión, una fábula. Cuenta una fábula de Esopo que un león solía acechar en un campo en el que pastaban cuatro bueyes. Muchas veces intentaba atacarlos, pero siempre que se aproximaba, los bueyes se ponían rabo con rabo, de modo que, independientemente de por dónde se acercara el león, se encontraba con los cuernos de uno de ellos. Sin embargo, al final acabaron peleándose entre ellos y cada uno se fue a pastar a solas en una esquina del campo. Entonces el león los atacó uno por uno y pronto dio cuenta de todos. La iglesia que se mantiene unida disfruta de estabilidad, de seguridad, logra los objetivos más altos, sufre menos y es capaz de suplir las necesidades de sus miembros. Se necesita que cada miembro de la iglesia asuma un papel de actividad para que la iglesia no sufra, para que la iglesia siga hacia adelante. Y esto lo logramos a través del compañerismo, a través del compromiso, a través de las actividades que generamos para que la iglesia siga creciendo y desarrollándose. ¿Cómo lo hacemos? Lo hacemos a través de nuestros talentos, a través de nuestros dones, de nuestras capacidades, para que la iglesia funcione en óptimas condiciones. Si nosotros trabajamos en una iglesia local, nuestra meta como miembros de esa iglesia local es que esa iglesia no carezca de ningún beneficio, porque cada miembro está supuesto a dar de lo que tiene a la iglesia local, suplir las necesidades de la iglesia local. Por eso este tema es tan importante. es tan importante. Vamos a pasar a la pregunta, ¿por qué es importante tener un sentido de pertenencia en una comunidad? Las personas que son miembros de una comunidad gozan de un sentimiento de seguridad en sus vidas porque confían en que los otros miembros de la comunidad, sus compañeros, les apoyarán en cualquier circunstancia a resolver un problema o a satisfacer una necesidad espiritual, material o psicológica. Las comunidades tienen en común sus creencias y valores, hablan un mismo lenguaje, pertenecen a una zona o a un país, tienen costumbres, normas y actividades interrelacionadas y tienen un mismo propósito. El propósito es favorecer a la comunidad a la que ellos pertenecen. Por eso el sentido de pertenencia no trata exclusivamente de lo que recibimos, trata también de lo que damos. Nosotros recibimos algún beneficio, pero damos también algo que beneficia al resto de los miembros que componen la iglesia local. Noten lo que dice Pablo en Filipenses 4:15. Y sabéis también vosotros, filipenses, que al principio de la predicación del Evangelio, cuando partí de Macedonia, ninguna iglesia participó conmigo en razón de dar y recibir, sino vosotros únicamente. Así que vivir en comunidad significa dar y recibir. Hay un fenómeno que está sucediendo dentro de nuestra iglesia, que la gente dice amar a Cristo, pero no a la iglesia. Y hay una incongruencia tremenda en ello, porque Cristo es la iglesia. El cuerpo de Cristo es la iglesia. Y el cuerpo de Cristo es Cristo. Repitan conmigo, la iglesia es Cristo. La iglesia es Cristo. Y no lo digo yo, lo dice el mismo Cristo. Cuando Saulo de Tarso estaba persiguiendo a la iglesia del Señor, Jesús se le apareció y le dijo, ¿por qué me persigues? ¿A quién perseguía Pablo? A la iglesia. Si la iglesia no fuera Cristo, Cristo no hubiese dicho, ¿por qué me persigues? Dura cosa te es dar cosas contra el aguijón. Señor, ¿quién eres? Yo soy Jesús, a quien tú persigues. Encontramos en otro pasaje también de las Escrituras que Cristo es la iglesia. Al final de los siglos, o al final del siglo, cuando Cristo venga por la iglesia, Cristo le dirá a la iglesia, por cuanto tuve hambre y me diste de comer, tuve sed y me diste de beber, fui forastero y me recogiste, estuve enfermo y en la cárcel y viniste a mí, venid benditos de mi Padre a heredar las mansiones que he preparado para ustedes. Señor, pero ¿cuándo te vimos en necesidad? ¿Cuándo te vimos hambriento? ¿Cuándo te vimos sediento? ¿Cuándo te vimos forastero? ¿Cuándo te vimos en la cárcel y vinimos a ti? Y el Señor dice, por cuanto lo hicisteis a unos de estos mis hermanos más pequeños, a mí lo hicisteis. La iglesia es Cristo. Yo no puedo amar a Cristo sin amar a la iglesia del Señor. Si yo sirvo a la iglesia, estoy sirviendo a Cristo. Y si sirvo a Cristo, estoy sirviendo a la iglesia. Porque Cristo es la iglesia. Vivir en comunidad entonces ayuda a que las personas puedan desarrollarse y alcanzar objetivos más altos, como el objetivo de alcanzar nuevas almas. Esto es un trabajo de la comunidad cristiana. Esto es un trabajo de la iglesia. En todos los sentidos, la iglesia debe involucrarse en lo que compete a ella. Cuando pertenecemos a el cuerpo de Cristo, cuando pertenecemos al cuerpo de Cristo, hay objetivos, hay ayuda, hay apoyo, existe protección, existe crecimiento, existe desarrollo, existe también realización, existe servicio y existe también compañía. Vamos a hablar de cada uno en particular. Objetivos. Se pueden alcanzar objetivos más altos. Si todos colaboramos, si todos trabajamos juntos, unidos, podemos alcanzar grandes metas. También existe ayuda. Se obtiene ayuda para resolver problemas. La iglesia tiene muchos problemas. ¿Quiénes son los que los resuelven? Los miembros de ella. Existe apoyo. Se cuenta con apoyo de cada miembro para satisfacer las necesidades de todo tipo, sea económica, sea emocional, psicológica, en todos los sentidos. Pero también hay protección. Se obtiene cuidado y protección de los peligros externos, porque mientras más unidos estemos como iglesia y satisfagamos las necesidades de cada uno de nosotros, vamos a sentir protección, vamos a sentir que estamos protegidos como iglesia. Y mira que el mundo tiene cosas para atacar a la iglesia, tiene medios para atacar a la iglesia, como el internet, las propagandas, las modas, la inmoralidad. El mundo constantemente está tratando de meterse en la iglesia a través de las modas, a través de las costumbres que ellos tienen. Pero mientras más nos mantengamos unidos como iglesia, vamos a poder sentir ese sentido de pertenencia y a su vez vamos a estar más protegidos. También hay crecimiento, se alcanza un crecimiento numérico, geográfico, espiritual, económico. No nos falta nada. Como he dicho en otras ocasiones, la iglesia es rica y no lo sabemos. Es rica con la contribución total de cada uno de sus miembros. De tal manera que si cada uno hace su parte, la iglesia no carece de ningún beneficio. Pero también hay realización personal, porque cuando tú realizas aquello para lo cual Dios te ha llamado, tú te sientes feliz. Te sientes frustrado cuando tú no puedes cumplir con tu llamado, porque Dios ha dado dones y ha dado talentos. Así que dentro de la iglesia nosotros podemos hallar un espacio, un lugar donde podamos servir, donde podamos ayudar, donde podamos colaborar. Así que existe también realización personal. Existe también servicio, nos servimos unos a otros, aprendimos a servirnos los unos a los otros, donde se acaban las diferencias, donde no hay envidia, donde no hay celos, donde no hay rivalidades, donde no hay partidos. Porque todos somos un cuerpo en Cristo Jesús. Partidos. Porque todos somos un cuerpo en Cristo Jesús. Y nos ayudamos los unos a los otros. Hay

La iglesia es optimista. Si soy generoso, la iglesia es generosa. Si soy consagrado y espiritual, la iglesia es consagrada y espiritual. Si soy disciplinado, organizado, la iglesia es también disciplinada y una iglesia organizada. Si soy servicial, la iglesia es una iglesia servicial. Ahora, si soy perezoso, y esto lo vimos ayer en la ilustración que se hizo aquí delante de la iglesia. La iglesia dormida, y miren cuántas necesidades hay, nadie la suple, porque nadie se considera ser la iglesia. Si soy perezoso e individualista, vivo para mí, la iglesia también es perezosa e individualista. Si soy deshonesto, si soy inmoral, si soy informal, la iglesia también es deshonesta, informal y inmoral. La iglesia refleja el comportamiento de los creyentes, porque nosotros somos la iglesia. Yo soy la iglesia. ¿Qué sería la iglesia? ¿O cómo sería la iglesia si todos fueran como yo? No critiquemos más la iglesia, porque la iglesia somos nosotros. Soy yo. Y si yo no hago mi parte, la iglesia sufre. Por eso es tan importante el sentido de pertenencia. El sentido de comunidad en un grupo se da cuando todos sus integrantes participan en tres aspectos importantes: en la identidad, en la interdependencia y en la fraternidad. De hecho, Pablo dice: permanezca el amor fraternal, no permitas que se te escape ese amor fraternal, ese amor que sentimos hacia los hermanos, porque cuando tenemos diferencias con nuestros hermanos, empezamos a restringir nuestros dones y talentos y no darlo a la iglesia. ¿Cuántas veces sucede que nos enteramos de que hay una persona allí que no es de nuestro afecto y dejamos de ir a la iglesia, dejamos de congregarnos? No, pero si fulano va a cantar, yo no quiero cantar con él. Y si fulano va a dirigir o va a predicar, yo no quiero ni escucharlo. Entonces, estoy pensando que estoy en la iglesia cumpliendo un propósito del Señor, pero no, estoy cumpliendo un propósito de Satanás. Porque Satanás es el que divide y el que resta, pero Dios es el que multiplica y suma. Vamos a hablar de estos tres puntos: identidad. Cuando hay identidad, los miembros de la iglesia perciben las similitudes en sus creencias, propósitos y estilos de vida. Tienen un mismo sentir, un mismo pensar. Todos nos identificamos porque somos cristianos, tenemos el carácter de Cristo. Pero también hay interdependencia. Todos reconocemos que dependemos los unos a los otros, de los otros. Yo dependo de ti y tú dependes de mí, porque a todos Dios nos ha dado un talento, un don, una capacidad. Así que la palabra interdependencia significa que tú y yo reconocemos que dependemos los unos de los otros para podernos desarrollar y lograr un propósito que es común. Que la iglesia siga creciendo, que la iglesia se mantenga saludable, que la iglesia cumpla el propósito para la cual ha sido llamada. Y también existe fraternidad. Tienen la voluntad cada miembro de dar y hacer lo mismo que se espera que den y hagan los demás. Existe una reciprocidad. Tú me das a mí y yo te doy a ti. A los niños que suban a la parte de arriba de la propiedad, que se les va a repartir regalos, anunciamos. Bueno, vamos a ver el primer punto: identidad. Los miembros de la iglesia perciben las similitudes en sus creencias, propósitos y estilos de vida. La iglesia del principio era una iglesia rica como somos nosotros hoy. Somos una iglesia rica.

rica. Mírense como una iglesia rica, no una iglesia pobre. Porque la iglesia es rica por la contribución de todos sus miembros. Miren Hechos 2 del 41 en adelante. Así que los que recibieron su palabra fueron bautizados y fueron añadidas a ellos aquel día como 3,000 personas y perseveraban en la doctrina de los apóstoles y en la comunión y en el partimiento del pan y en las oraciones. Y todos los que creían estaban juntos y tenían todas las cosas en común. El sentido de pertenencia nos lleva no solo a ser conocidos por lo que hacemos, sino por lo que somos. Somos sal y luz, y como sal y luz debemos cumplir con nuestra función. La luz, ¿qué significa? Las buenas obras. ¿Dónde están tus buenas obras y dónde están las mías? Haced alumbre vuestra luz delante de los hombres para que vean vuestras obras buenas y glorifiquen a vuestro Padre que está en los cielos. La luz son las buenas obras que hacemos. Y si cada uno hace su parte, hace su buena obra para beneficiar a la iglesia está alumbrando. Pero si cada uno se recoge para su casa, para vivir para sí, y no colabora en nada, la iglesia no está alumbrando. Porque la luz de la iglesia son las buenas obras. Vosotros sois la sal de la tierra. ¿Cuál es la función de la sal? Salar, dar sabor, preservar de la corrupción. Estamos preservando a la iglesia de la inmoralidad, de la corrupción, con nuestra actitud. Si no lo estamos haciendo, no estamos salando esta tierra. Nuestra salinidad no sirve para nada, sino sirve para ser pisoteada y hollada por los hombres. La sal deja de tener importancia. Así que es importante que como luz hagamos buenas obras y como sal ayudemos a la iglesia para ser preservada de la corrupción, de la inmoralidad. Si cumplimos con este deber, vamos a poder proporcionar muchos desarrollos o progresos a la iglesia. Por otro lado, el sentido de pertenencia, bueno, quiero hablar de cuatro aspectos que son muy importantes, que lo dice la Escritura. Cuando nosotros nos reunimos como iglesia, hacemos cuatro cosas: oramos, estudiamos la palabra de Dios, tenemos comunión unos con otros y compartimos el pan, los alimentos. Estas cuatro cosas nos va a ayudar para crecer espiritualmente. La oración, el estudio de la palabra, la comunión unos con otros, el llevarnos bien los unos con los otros, estar en paz los unos con los otros y ayudarnos los unos a los otros, y el compartir de nuestros alimentos con nuestros hermanos cada sábado. Esto hace que la iglesia sea una iglesia próspera, una iglesia rica, como lo era la iglesia del Nuevo Testamento. No me cambia el... Bueno, ustedes lo cambian de allá, si ven que cuando haga así, lo cambian. Bueno, vamos a hablar de la interdependencia. Los miembros reconocen que dependen unos de los otros para desarrollarse y lograr un propósito común. Esto quiere decir que yo no puedo crecer en esta iglesia, en el cuerpo de Cristo, si yo no ayudo a alguien a crecer. Porque mi crecimiento espiritual va a depender de que yo ayude a otras personas, ya sea con recursos económicos, ya sea con nuestros diezmos, ya sea con las ofrendas, ya sea con nuestros talentos, con lo que Dios me ha dado, bendecir a otros, para que haga bien su trabajo y para que ayude mejor a la iglesia del Señor. Si yo veo que hay un hermano que le falta ciertas condiciones, cierta preparación, yo voy ahí, me pongo a su lado y le doy esos conocimientos que él necesita para que brille más. Porque esa es la manera en que yo puedo también crecer espiritualmente en la iglesia del Señor. En la medida en que tú y yo ayudemos a otros, vamos a crecer. Y esto habla de la interdependencia. Mira Hechos 2:45. Y vendían las posesiones y las haciendas
y repartíanlas a todos como cada uno había menester. Un ejemplo claro de interdependencia se ilustra en las funciones de los miembros de un cuerpo. Los órganos del cuerpo son interdependientes porque dependen unos de los otros para su función. El hígado depende de los riñones. Los riñones dependen del corazón. Bueno, mi hermano, yo también dependo de ti. Y tú también dependes de mí. Si yo te daño a ti, yo estoy dañando a la iglesia. Si te beneficio a ti, yo estoy beneficiando a la iglesia del Señor. Por eso dice Pablo, ni el ojo puede decir a la mano, no te necesito. Ni tampoco la cabeza, los pies, no tengo necesidad de vosotros. Los miembros todos se necesitan entre sí. Este concepto Pablo lo aplica a la iglesia del Señor. Los integrantes de la iglesia del Señor gozan de la misma identidad, pero también gozan de esa interdependencia. Dependen unos de otros para desarrollarse y lograr propósitos comunes. Y en tercer lugar, mis hermanos, también gozan de fraternidad. Fraternidad funciona a veces, pero no. Así nos pasa a nosotros, a veces funcionamos, a veces no. Ok. Fraternidad. Significa fraternidad que tienen la voluntad de dar y hacer lo mismo que se espera que den y hagan los demás. Hechos 2 del 46 al 47. Y perseveraban unánimes cada día en el templo, partiendo el pan en las casas, y comían juntos con alegría y con sencillez de corazón, alabando a Dios y teniendo gracia con todo el pueblo. ¿Y qué pasaba? El Señor añadía a la iglesia los que habían de ser salvos. Hay bendición. Dios me ha mostrado que muchas veces no crecemos como iglesia porque estamos ignorando esto. La unidad, el compartir lo que tenemos, el comer juntos con alegría, sin discordia, sin contiendas, con sencillez, donde uno no se sienta más importante que otros, y alabando a Dios con alegría y teniendo gracia con todo el pueblo. Hay bendición ahí. Y miren lo que dice el Señor. Cuán bueno y cuán delicioso es habitar los hermanos juntos y en armonía, porque allí envía Jehová bendición y vida eterna. No se te ocurra levantar tus manos al Señor en contiendas, porque Dios no escucha esas oraciones. Entonces la fraternidad es promovida por el amor. Es por el amor que debemos ser conocidos. Dice Juan 13:35. En esto conocerán todos que sois mis discípulos si tuviereis amor los unos con los otros. Que no se te escape el amor. Que no se te escape el amor. Ninguno se piense que es más importante que otro. Todos somos importantes y necesarios. Aquel que tú te piensas que en algún momento dado no puede ayudarte en un momento de crisis, es la persona que te saca del hoyo. Es la persona que te extiende la mano. ¿Por qué? Porque un miembro no es la iglesia. La iglesia somos todos. Y debemos ayudarnos los unos a los otros. Vamos a ver el concepto. El concepto de iglesia. La iglesia local, en la que su membresía cuenta con un sentido de comunidad, sentido de pertenencia, puede cumplir de mejor manera con sus propósitos fundamentales de evangelización mundial y de edificación a los creyentes, y vive con alegría y paz en su corazón porque se mantiene a salvo de los problemas del mundo y de los ataques de Satanás, porque está dentro del círculo de seguridad que se proveen entre los hermanos de la iglesia. La iglesia está llamada a vivir y funcionar como una comunidad en la que Cristo es el común denominador. Gloria a Dios. Este tema está tan importante que puedo estar todo el día hablando de ello.
y teniendo con ustedes actividades, pero estamos limitados con el tiempo. Yo quisiera que algunos me dijeran cuando me falte 15 minutos para yo resumir todo lo que esté por ver y así no saltarme ningún punto importante. Vamos a pasar a la tercera pregunta. ¿Cómo se genera el sentido de pertenencia en la iglesia local? ¿Cómo es que se genera? Pertenecer a una iglesia local es un hecho objetivo. Significa que hemos cumplido con ciertos requisitos. Pertenecemos a una iglesia local cuando hemos dado un voto como miembros y por la fe hemos sido bautizados en Cristo. Ahora somos parte de la familia de Dios y tenemos en común con nuestros demás hermanos un mismo Padre y una vida unida a Cristo. Entonces, tener sentido de pertenencia es una experiencia subjetiva. Significa que hay un deseo de relacionarnos con los demás miembros de la iglesia, apoyarnos mutuamente y compartir tiempo, recursos, dones y talentos. Deseamos conocer y entender mejor a nuestros hermanos y construir una relación de amistad. Estamos dispuestos a ayudarles en sus problemas y a suplir sus necesidades. Un concepto muy importante. Vamos a pasar al siguiente slide. ¿Qué es la iglesia local entonces? ¿Qué es la iglesia local? La iglesia local es una asamblea de cristianos nacidos de nuevo, bautizados, comprometidos. Esto que está aquí aparece, compromiso, significa bautismo. Somos bautizados en el cuerpo de Cristo. Somos comprometidos con el cuerpo de Cristo una vez que somos bautizados. Hacemos un pacto, es la iglesia que hace un pacto en amor para reunirse regularmente, adorar a Dios, predicar el Evangelio y edificar a los creyentes bajo la autoridad de Dios y su palabra y el liderazgo de pastores con el objetivo expreso de ser un testimonio al mundo del poder transformador del Evangelio. Este es el concepto de iglesia local. Ahora, para que en esa iglesia local existe el sentido de pertenencia, primero, debe haber una unión con Cristo a través del bautismo. No se puede esperar una comunión fraterna sin que las personas sean bautizadas en Cristo. Se unan a Cristo a través del bautismo. Número dos, los pámpanos necesitan estar unidos a la vid para sobrevivir, funcionar y dar resultados. Si tú y yo queremos fructificar, tenemos que tener una buena relación con Cristo. De lo contrario, no vamos a poder dar frutos. El fruto del Espíritu, amor, gozo, paz, paciencia, benignidad, bondad, fe, mansedumbre, templanza, eso no lo vamos a poder dar si no estamos unidos a Cristo. Y eso lo necesitamos como iglesia para poder funcionar como iglesia. Número tres, la base para generar un sentido de pertenencia es pertenecer primero al cuerpo de Cristo, lo que implica un hecho objetivo. El que creyere y fuere bautizado, este será salvo. Yo no me puedo quedar tan solo con creer. Yo tengo que bautizarme y comprometerme con los cristianos de una iglesia local. Yo no puedo desarrollar un cristianismo fuera de la iglesia local. La iglesia local es la institución que Cristo ha creado para desarrollar virtudes espirituales que de otro modo no se van a desarrollar, como la fidelidad, la tolerancia, el amor, el perdón. Eso no se desarrolla en una isla, se desarrolla aquí, con el roce tuyo y mío, y ahí aprendemos a forjar el carácter de Cristo y a quitar todas nuestras carnalidades. Número cuatro, si hay una unión vertical entre Dios y el hombre, si no hay una unión vertical entre Dios y el hombre, no se podrá generar una relación subjetiva o sentido de pertenencia horizontal entre cada miembro de la iglesia. O sea, que cuando entre tú y yo hay contiendas, eso es un síntoma que dice que mi relación con Cristo no está buena. Porque si mi relación con Cristo está buena, las virtudes de Cristo se van a ver en mí. Y Cristo es manso y humilde. Yo tengo poca relación con Cristo.
Así que es importante que lo tengamos presente. No obstante, lo anterior, tener comunión con Dios, no es garantía absoluta de que entre la membresía exista un sentido de comunidad. De otra manera, el apóstol Pablo no hubiera tenido la necesidad de exhortar a las iglesias de su tiempo a construir y mantener relaciones sólidas de amor, fraternidad y colaboración entre cada uno de sus integrantes. ¿Qué quiere decir esto? Que a pesar de nosotros tener relación con Dios, nos puede faltar algún tipo de conocimiento. Porque si no leemos la Biblia, si no escudriñamos, no vamos a conocer cuál es la voluntad de Dios. Y si ignoramos algún aspecto de las Escrituras, es muy probable que nosotros cometamos muchos errores. Por eso es necesario que los pastores pastoreen, apacienten el rebaño enseñando la palabra de Dios. Porque hay cosas que debemos corregir como iglesia. De hecho, la palabra de Dios es útil para corregir, para redarguir, para enseñar, ¿para qué más? Instruir, con la finalidad de que el hombre esté en todas las condiciones para poder servir, sea un hombre perfecto conforme a la voluntad de Dios. Dice 1 Corintios 1, del 10 al 13, os ruego, hermanos, por el nombre de nuestro Señor Jesucristo, que habléis todos una misma cosa y que no haya entre vosotros divisiones, sino que estéis perfectamente unidos en una misma mente y un mismo parecer. Porque he sido informado acerca de vosotros, hermanos míos, por los de Cloé, que hay entre vosotros contiendas. Quiero decir que cada uno de vosotros dice: yo soy de Pablo, yo soy de Apolos, yo soy de Cefas o yo soy de Cristo. ¿Acaso está dividido Cristo? ¿Fue crucificado Pablo por vosotros? ¿O fuisteis bautizados en el nombre de Pablo? Cristo no está dividido. Cristo no puede estar dividido. Y si tú y yo estamos divididos con discrepancias y no podemos limar nuestras asperezas y no podemos estar en paz aun cuando no estemos totalmente de acuerdo, eso dice claramente que necesitamos ser educados y forjar las características de Cristo en nosotros, como dice Pablo en Efesios 4:2, con toda humildad y mansedumbre, soportándoos con paciencia los unos a los otros en amor. Quítense de vosotros toda amargura, enojo, ira, gritería, maledicencia, toda malicia. Antes, sed bondadosos unos con otros, misericordiosos, perdonándoos unos a otros, como Dios también os ha perdonado a vosotros. Es decir, que para gozar de los beneficios de una verdadera comunidad se requiere primero que un grupo de creyentes unidos a Cristo y unidos al cuerpo de Cristo a través del bautismo contribuyamos con buenas relaciones y con una amistad que podemos desarrollar los unos con los otros. A eso se llama fraternidad. Vamos a pasar a la cuarta pregunta. ¿Qué implica tener un sentido local? Tener un sentido de pertenencia en la iglesia local. ¿Qué implica eso? Primero, significa apoyarse mutuamente. Segundo, dar de nuestro tiempo, recursos y fuerzas al que lo requiera. Tercero, respetarnos como hermanos en Cristo. Cuarto, interesarse y sentir genuinamente por los éxitos y fracasos de cada uno de los demás miembros. Y quinto, compartir valores, costumbres y lugar de residencia y experiencias. ¿Qué dice la Escritura? En 1 Corintios 12, versículo 25, dice: para que no haya divisiones en el cuerpo, sino que todos los miembros se preocupen los unos por los otros. Vosotros, pues, sois el cuerpo de Cristo y miembros cada uno en particular. Es decir, que para que suceda todo esto, nosotros tenemos que desarrollar estos cinco aspectos: apoyarnos mutuamente, dar nuestro tiempo, recursos y fuerzas al que lo requiera, respetarnos como hermanos, interesarnos y sentir genuinamente por los éxitos y fracasos de cada uno de los demás miembros y compartir valores, costumbres y lugar de residencia y experiencia. Y esto está apoyado
por lo que dice la palabra del Señor. Nosotros somos la iglesia del Señor y no podemos estar divididos. Tenemos que ser amigos los unos de los otros. Compañeros, somos un equipo. Número 5. ¿Cómo identificar a los miembros que tienen un sentido de pertenencia en la iglesia local? ¿Cómo yo lo identifico? ¿Cuáles son las...? Yo miro así a todo el mundo y digo, bueno, este tiene un sentido de pertenencia. Aquí yo he visto a muchas personas con sentido de pertenencia. A muchos. Mientras que he visto a otros que no han tenido ese sentido de pertenencia. Han estado retirados por allá, no han participado, no han colaborado, no han servido de alguna manera a la iglesia, no tienen ese sentido de pertenencia. Y sucede lo que sucedía en el caso, en el tiempo de Ageo. Que la gente decía, no ha llegado aún el tiempo de reedificar la casa de Dios, y cada uno se metía en su casa, en su cueva, y la iglesia estaba en ruina, la iglesia estaba desierta, careciendo de muchas cosas, porque cada uno se ocupó en adornar su buena casa y vivir bien, y que la iglesia estuviera como estuviera. Ahora, ¿cómo identificar a los miembros que tienen un sentido de pertenencia? Vamos a ver ahí. Primero, sienten placer en servir. Segunda de Corintios 12:15 dice, y yo con el mayor placer gastaré lo mío, y aún yo mismo me gastaré por amor a vosotros, aunque amándoos más, yo sea amado menos. Era un placer para Pablo servir. Por eso nos deja aquí plasmado sus conceptos, sus convicciones. Número 2, saben a quién sirven. Ustedes saben que las personas que sirven en la iglesia saben que no sirven a hombres, ¿no? Sí, el servicio es para los hombres, pero el servicio es para Cristo, principalmente para Cristo. Dice Colosenses 3, del 23 en adelante, y todo lo que hagáis, hacedlo de corazón como para el Señor y no para los hombres, sabiendo que del Señor recibiréis la recompensa de la herencia, porque a Cristo el Señor servís. Número 3, son personas humildes, que no se creen cosas, por los títulos que tengan, o por la posición que tenga, o por el grado que tenga, o por lo que se ponga o lo que se quite. Podemos sentir orgullo por cualquier cosa, o por tener una buena casa, un buen carro. Podemos sentirnos superior a nuestros hermanos. Pero las personas que tienen sentido de pertenencia nunca experimentan ese sentimiento raro. Son personas humildes. Por el hecho de que siguen a Cristo, manifiestan la humildad y la mansedumbre. Número 4. Son personas que entienden que su misión es ayudar a otros para que hagan bien su trabajo. Como dice la Escritura en Hebreos 13:16. Y de hacer bien y de la ayuda mutua, no os olvidéis, porque de tales sacrificios se agrada a Dios. Son personas que siempre están ayudando a la gente. Número 5, son personas que tienen una mentalidad de equipo. Hoy somos un equipo, y yo no voy a permitir que alguien deje de hacer su trabajo, porque eso nos afecta como equipo. 1 Corintios 12:26, de manera que si un miembro padece, todos los miembros se duelen con él, y si un miembro recibe honra, todos los miembros con él se gozan. Número 6, son personas comprometidas. Son personas comprometidas. Hechos 20:24. Pero de ninguna cosa hago caso, ni estimo preciosa mi vida para mí mismo, dice Pablo, con tal que acabe mi carrera con gozo y el ministerio que recibí del Señor Jesús para dar testimonio del Evangelio de la gracia de Dios. Yo no he terminado, tú tampoco has terminado. Terminaremos el día que el Señor nos recoja, pero no se ha terminado nuestra obra. Hay mucho por hacer en la iglesia del Señor. Número 7, también son personas que tienen una mentalidad ganadora. Ellos dicen, yo no me rindo aquí. Y estoy enfermo y estoy con 20,000 problemas, pero yo no me rindo, yo estoy a los pies de Cristo. Yo estoy en sacrificio vivo allí, sacrificándome porque yo estoy sirviendo a Cristo. No importa que te desvaloricen, no importa que no te tengan en cuenta,
hablando de los hombres, en tu trabajo, en tu familia, en tu iglesia local, sigue sirviendo a Cristo. Número 8, son personas alegres, no son personas tristes, son personas alegres. Dice Hechos 2:46, perseveraban unánimes cada día en el templo, partiendo el pan en las casas, comían juntos con alegría y sencillez de corazón. ¿Cuánto tiempo tenemos? 5 minutos. Bueno, quiero pasar ya en último lugar a la siguiente pregunta. ¿Qué pasos me comprometo a dar para que la iglesia no sea como yo? Si mis características no son las de Cristo, ¿qué pasos voy a dar para que las características de Cristo puedan ser manifestadas en mí y la iglesia sea distinta a como es ahora? Yo le pregunté al apóstol si podía dar mi testimonio o nuestro testimonio de la obra que Dios hizo en mi esposa y en mí para tomar la decisión de ir a misionar. Fue un proceso. Y entonces me dijo, sí, da a conocer tu testimonio y presenta las imágenes que tú tengas ahí. Y yo, eso es lo que voy a presentar rápidamente. Pero antes quiero decir que tener sentido de pertenencia es involucrarse, es comprometerse, es participar, es donar tiempo, es sacrificarse, es celebrar logros obtenidos por la organización, es sufrir por los fracasos de la organización, es buscar aprovechar oportunidades para servir, estar pendiente de los que solicitan ayuda para suplirlas, ayudar a otros para que hagan bien su trabajo, emitir opiniones sinceras acerca de lo que creemos para ayudar a la iglesia. En caso extremo, hasta enfermarse y morir por causa del reino de Dios. Ese es sentido de pertenencia. Ahora, yo no estaba en esa página de sentido de pertenencia. ¿Ustedes saben por qué? Por muchas razones. Sentía el deseo de involucrarme en la obra de Dios, pero la obra de Dios se hace en familia. Sentía pasión por sacrificarme, dejarlo todo, pero mi familia no estaba en condiciones para ayudarme en la obra pastoral. Yo tuve que esperar, al llegar a los Estados Unidos, yo tuve que esperar que Dios terminara la obra en mi esposa y ella me diera luz verde para poder hacer lo que quería hacer. Pero una vez que me dio luz verde y me dijo, mi vida, ya he recibido el llamado del Señor y quiero apoyarte. Y entonces empezó el proceso. Entonces quiero terminar rapidito con esta parte. Dios puso en el corazón nuestro ponernos a disposición de la iglesia para servir donde la iglesia nos enviara. La iglesia tenía dos lugares, era Atlanta y California. El obispo Vicente nos pidió que aceptáramos el reto de California porque allí la obra tenía mucha necesidad. Era la necesidad número uno. Y necesidad número dos, Atlanta. Entonces, ya habíamos trabajado ahí en Texas y ya el obispo conocía de nuestro trabajo y él sintió el deseo de hablar con nosotros y habló con nosotros. Yo acepté el llamado inmediatamente, pero cuando le digo a mi esposa, nos vamos para California. Y mi esposa estaba en la cama allí y saltó y dijo, ni muerta voy para California. Fíjate lo que tú te dices, ni muerta voy. Porque ahí esto, bueno, me hizo una lista de cosas. Y yo me arrodillé y le dije, Señor, tócala. Como tú me tocaste a mí, tócala a ella. Y ustedes saben cómo Dios me tocó. Bueno, Dios me tocó de esta manera. Dios me dijo que tenía que dejar mi trabajo y el de ella también. Porque saliendo de mi casa, el Señor me dijo, haz de mi reino tu negocio, invierte aquí,
ríndete aquí. Haz de mi iglesia tu negocio. O sea, así como tú has adornado tu casa y has puesto empeño en vivir bien, haz eso mismo, pero por la iglesia del Señor. Entonces yo me decidí, aquí trabajaba mi esposa, ella directora de una primaria, yo era profesor de español en esta escuela, pero el Señor nos hizo este llamado, y saliendo por esa casa ahí que ustedes ven, el Señor ahí, saliendo de ahí, y mirando así hacia la casa, escuché la voz del Espíritu dentro así: haz esto mismo por mi reino. Y miren, vivía cómodo en esa casa. Tenía hasta un estudio y ahí hacíamos grabaciones cristianas. Porque mi pasión era servir al Señor, pero mi familia no estaba lista. Pero Dios me dio un regalo de la disposición de mi esposa. Y ella se entregó a Cristo como yo y aceptamos el reto. Cuando llegamos a California, empezamos nos alquilamos en esta propiedad que ustedes ven aquí. No compramos muebles para la casa, sino sillas para congregarnos y atender a los hermanos. Por 2 años y medio, estuvimos haciendo los cultos ahí en esa sala. Cada sábado, los hermanos ungidos venían a mi casa a quedarse desde el viernes, todo el tiempo, hasta que finalizaba el día del Señor. Y se hacían todas las actividades que se hacen en un templo regular. Pero Dios puso no solamente un sentido de pertenencia en nosotros, sino también en la dirección de la iglesia, una urgencia por adquirir una propiedad. La iglesia la adquirió. Estoy pasando rápido para que ustedes vean. Esta es la iglesita. Después, este es el antes y este es el después. El antes, el después, el antes, antes, el después, antes, después, después, después, antes, después, antes, después, después, antes, después, antes, después. La gloria para Dios. Ahora esta es la parte fea. Vamos a la parte fea. Remodelación. Mi hermano, esto mismo es lo que Dios tiene que hacer con la iglesia nuestra. Demoler conceptos errados para empezar a trabajar para Cristo. ¿Qué nos dice esto? Nos dice que cuando un pueblo tiene sentido de pertenencia, cuando tú y yo asumimos lo que podemos hacer, que sabemos que podemos hacer y que Dios nos ha llamado para eso, podemos hacer esto y mucho más, porque el Señor es nuestra fuerza. Que Dios les bendiga.

0: Señor. Quiero que escuchen este salmo, el Salmo 106, versos 4 y 5. David, ¿podrías leer ese salmo, por favor?
1: Acuérdate de mí, oh Jehová, según tu benevolencia para con tu pueblo. Visítame con tu salvación, para que yo vea el bien de tus escogidos, para que me goce en la alegría de tu nación y me gloríe con tu heredad.
0: ¿Cuántos pueden decir amén a eso? Ahora quiero que leas Génesis, capítulo 9, versos 15 y 16. Oh, hermano, escucha esto, está poderoso.
1: Y me acordaré del pacto mío que hay entre mí y vosotros y todo ser viviente de toda carne. Y no habrá más diluvio de aguas para destruir toda carne. Estará el arco en las nubes y lo veré. Y me acordaré del pacto perpetuo entre Dios y todo ser viviente, con toda carne que hay sobre la tierra.

Señor, han llegado tus

0: Con mucho gusto le damos la bienvenida al pastor Abner Aké a nuestra programación Buenos Días, Jesús. Buenos días, Abner. Saludos en el nombre de Jesucristo. Estás al aire. Si gustas saludar a la audiencia.
1: Buenos días, hermana Miki. Buenos días a toda la audiencia nuevamente. Muy bien, muy agradecido con Dios. Agradezco su invitación a este espacio, deseando que el testimonio, verdad, bendiga a muchas almas.
0: Pregunto, Abner, ¿tú veniste pequeñito o naciste en la iglesia?
1: Sí, tuve la bendición y la dicha de nacer dentro de la iglesia. Mis padres ya eran pastores cuando yo nací. Yo nací en la ciudad de Durango en el año 87.
0: ¿Cuántos son ustedes? ¿Cuántos hermanos?
1: Hermanos de familia somos 6. Mi papá es Gilberto Aké, mi mamá ya es finada y se llamaba Florentina No.
0: ¿Cómo fue tu niñez en la iglesia? ¿La disfrutaste?
1: Sí, claro. Mira, mi niñez fue muy apegada a las actividades de la iglesia, ¿sabes? Mi papá, mi mamá siempre fueron muy activos en la obra misionera, en la construcción. De hecho, bueno, yo nací en Durango, pero crecí realmente en Ciudad Madero. Esa es una obra que mi papá tuvo la dicha de poder construir con toda mi familia. Entonces ellos trabajaban para levantar el campamento, para levantar el templo, la iglesia, y aunado a eso, actividades evangelísticas, actividades de ayuda al necesitado, las programaciones de los fines de semana. Entonces yo crecí en ese ambiente y la verdad me gustaba mucho.
0: ¿Te gustaba?
1: Sí, me gustaba mucho todo lo que hacíamos en aquel entonces. Me llamaba mucho la atención. Lo disfrutaba mucho. Me acuerdo cuando mi papá iba a repartir, íbamos a repartir tortas, a unos lonches y aguas frescas a un hospital, a las afueras de un hospital, y eso era lo que más me llamaba mucho la atención y me gustaba mucho. Tuve la oportunidad de estudiar, ¿verdad?, en Tampico, porque ahí estuvimos alrededor de 17 años. De 17 años en Tampico. Uh-huh. Ahí tuve la oportunidad de estudiar, de hacer mi carrera también ahí. Y ahí es donde yo empiezo también una vida personal de relación con Dios. Ahí mismo, ¿verdad? Amén.
0: Ok, entonces, ¿qué edad tenías tú cuando ya tomaste, las cosas de Dios personalmente? Ya no compañero de tus padres, o bueno, ponle que sí siguieron juntos, pero ya cuando tú hiciste un compromiso personal, ¿qué edad tenías cuando te bautizaste?
1: Yo me bautizo a los 14 años. Uh-huh. A los 14 años tomo la decisión de bautizarme, ayudado por mi papá, ¿verdad? Siempre los consejos de un padre para que nosotros tomemos las mejores decisiones. Entonces, me bautizo ahí en Ciudad Madero a los 14 años. Uh-huh. Y en esa misma edad recibo en Citón. Uh-huh. Fue en Citón que fuimos a una reunión, no fue muy lejos de mi bautismo.
0: Sí.
1: Fuimos a Citón y ahí tuve la bendición de recibir.
0: Gloria a Dios. ¿Te acuerdas de tu mensaje?
1: Mi mensaje dice así, fue interpretado por el obispo Vicente Díaz y dice: has sido escogido desde el vientre de tu madre. Yo soy Jesús, tu Salvador, quien te está llamando a mi viña. No te detengas, avanza, que los valientes son los únicos que entrarán al reino de los cielos. Conóceme a mí, el Creador del cielo y de la tierra.
0: Gloria. Amén. A Dios. Qué lindo mensaje, Abner. Mira, Dios te llamó desde el vientre de tu madre. Hablando sí. De tu madre, ¿qué edad tenías tú cuando tu madre falleció?
1: Yo estaba alrededor de los 26 años. Uh-huh. 26, 27 años. Ella fallece en la ciudad de Zapopan, en Jalisco, en Guadalajara.
0: Ok.
1: Y esa es la edad que yo tenía. Ella contaba con 63 años de edad. Uh-huh. Cuando partió.
0: Sí, me recuerdo de ella. No sé, la tengo así como cuando apenas iniciaba su carrera cristiana, tengo bien clara que vinieron varios matrimonios, ellos entre esos matrimonios. ¡Qué bendición! Una sierva de Dios que sirvió con integridad en los caminos, y gloria al Señor, porque aunque es doloroso, es la fe que nos mantiene con la esperanza que un día la vamos a ver. Tú como hijo.
1: Amén.
0: Tú, ¿quién es más grande? ¿Eres tú el más chico o hay más pequeños que tú todavía?
1: No, yo soy el más pequeño y el más chico. Arriba de mí están todos los demás.
0: Oh, gracias a Dios. Entonces tú eres el niño y ya tenías 26 años. Bendito Dios, claro, sí, que se siente siempre, pero por lo menos no estaban chiquitos. Gracias, sí, claro, a Dios por esa victoria. Entonces, ya tú sigues, cuando tu madre fallece, ¿tú ya estás casado o estás soltero?
1: Ya estaba yo casado. Ya estábamos casados, ya tenía mis niños, ella tuvo la oportunidad de conocer a mi niño más chiquito todavía. De un año y cachito aproximadamente.
0: Sí.
1: Ya estaba yo casado, ya vivíamos aquí en Estados Unidos. Ya teníamos una vida hecha, gracias a Dios.
0: Gloria a Dios. Okay, entonces, ¿cómo conoces a tu esposa?
1: A mi esposa yo la conocí en un retiro juvenil en Sitón.
0: Okay.
1: Las reuniones en Monterrey, que es Sitón, pertenece a la ciudad de Monterrey, eran muy frecuentes. Uh-huh. Entonces, toda la zona norte de México, nos congregábamos ahí en Sitón, ¿verdad?, para las reuniones.
0: Sí.
1: Ella pertenecía a la localidad de Nuevo Laredo, porque aquí en Laredo, Texas, no había congregación. Okay. Entonces ahí pertenecía y viajábamos para allá. Entonces ahí es donde yo la conozco a ella, en esos retiros juveniles.
0: Okay. Y bueno, pues gloria al Señor. ¿Cómo se llama tu esposa?
1: Elizabeth.
0: ¿Elizabeth qué?
1: Sí, es mejor conocida como Elisa. Muchos hermanos la conocen como Elisa. Uh-huh. Ella, bueno, su nombre completo es Aurora Elizabeth Gallegos,
0: ¿verdad?
1: Sí, antes. Ahora ya de casada, o Elizabeth, ¿a qué?
0: Claro que sí, pues qué bendición. ¿Cuántos niños tienen?
1: Tenemos tres niños, bueno, es dos niñas hermosas y un niño precioso. Un varoncito.
0: Sí. Gloria a Dios. ¿Qué edad tiene el más pequeño?
1: El más pequeño ya tiene 8 años, luego sigue la en medio que tiene 9, uh-huh, y luego la mayor ya tiene 12.
0: Ah, mira, ya es tan grandecito. Pues gloria al Señor. Entonces, Abner, hablando de tu vida cristiana, ya que conocemos un poquito tu familia, tu historia, ¿cuándo tú tienes, o este es tu primer pastorado, o cómo comienza a ser tu vida? ¿Qué día diste? O sea, cuando te iniciaste como misionero, ¿tomaste un pastorado, seguiste, o cómo fue? Cuéntanos.
1: Yo cuando tenía aproximadamente 18 años, firmo como misionero en Puebla, en México. Uh-huh. Todavía no era yo casado. Ya conocía lo que es ahora mi esposa, ¿verdad? Pero todavía yo no era casado. Uh-huh. Yo me comprometo con el Señor en servirle, uh-huh, en trabajar para su obra, y así quedó. Yo no sabía realmente qué es lo que me esperaba, yo no buscaba un pastorado en aquel entonces. Entonces ya después de casarnos, mi esposa tenía un llamado muy, muy fuerte para un pastorado. Uh-huh. Hablando un poquito de ella a los 13 años entrega su vida al Señor. Uh-huh. Ella viviendo en Laredo y cursaba Nuevo Laredo a la iglesia. Entonces, en una conferencia en Miami, ella escucha del obispo David López, en una predicación, en un mensaje de él, uh-huh, que se tituló Pastor, ¿dónde estás, pastor? Entonces, ella sintió desde esa ocasión un gran llamado de parte de Dios para el pastorado.
0: Le hablaban a ella.
1: Sí, y ella empezó aquí en Laredo con su familia, ¿verdad? Uh-huh. Con su mamá, mi suegra, la hermana Eva Gallegos, uh-huh, y su hermano Ezequiel Gallegos. Ellos empiezan la obra aquí en Laredo, en casa de mi suegra. Uh-huh. Empiezan a congregarse, ¿verdad? Empiezan a hacer los servicios regulares, y ahí empieza el sueño. Yo todavía no era parte de ese sueño, ¿verdad? Todavía no estábamos casados.
0: Sí, tú andabas por otro lado.
1: Yo andaba por otros rumbos. Cuando nos casamos, el obispo Vicente ya nos acomodó como los pastores de aquí. Empezamos en la casa de mi suegra, bueno, ahí cuando yo emigro, ¿verdad?, aquí a los Estados Unidos en el 2000.
0: Sí.
1: A 10 aproximadamente. Empezamos a vivir en casa de mi suegra y ahí hacíamos los servicios. Y se juntaba pues poquita gente, ¿verdad?, la familia. Uh-huh. Y de allí el sueño empezó a crecer. Unimos fuerzas, por decirlo así, unimos los ideales, unimos nuestra ganas de servir a Dios.
0: Sí.
1: Y de allí, después de con mi suegra, nosotros ya éramos los pastores oficiales de esta misión, ¿verdad? De Laredo. Entonces compramos una casita para nosotros podernos congregar y ahí nos congregábamos en la sala.
0: ¿Es esa casita donde yo les visité?
1: Ahí fue, exactamente, okay. Sí. Ahí fue en esa casita, uh-huh. Y ahí nos congregamos por 10 años, ¿verdad? Teníamos la idea de hacer los servicios a un lado, atrás, construir arriba. De hecho, sí construimos a un lado ahí en la casita, pero por permisos de la ciudad no nos permitió continuar, uh-huh. Y tuvimos que quitar lo que habíamos hecho.
0: Oh.
1: Y así es como comienza, y en el 2015, en el tiempo de reayudamiento.
0: ¿Cómo?
1: Es en el año 2015, en el tiempo del avivamiento.
0: Ah, ok.
1: Fue que se empezaron a bautizar almas aquí también.
0: Gloria a Dios.
1: Es cuando empezamos a tener la cosecha en el 2016. Uh-huh. Ahí en la casita hubo cultos de espera, vino el obispo Vicente y 5 recibieron por la gracia de Dios.
0: Gloria a Dios.
1: Entonces la obra estaba tomando fuerza, ¿verdad? Estaba tomando, dando frutos y siempre con el ideal de algo más grande, con la mentalidad en crecer, ¿verdad? Orando y pidiendo a Dios. Y ahí es como así es más o menos como
0: inicia.
1: Así es.
0: Mira, vamos a volver un poquito para atrás, vamos a seguir con esto, pero dime, porque dijiste, tu esposa se congregaba en Nuevo Laredo. ¿Quiénes eran los pastores de Nuevo Laredo?
1: En aquel entonces estaba la hermana Roseli Sna y el hermano Eddie Pereira.
0: Ah.
1: Ellos eran los pastores.
0: Sí, ya. Entonces, sí. ¿Tú sabes con quién, o sea, con ellos conocieron el evangelio o cómo llegó esta familia gallegos a conocer el evangelio?
1: Ah, la historia es muy bonita. La abuelita de mi esposa, la mamá de mi suegra, la hermana Eva, ellos eran pentecostales.
0: Ajá.
1: Ellos asistían a una iglesia, el hermano Sixto, lo que es el abuelito de mi esposa.
0: Uh-huh.
1: Entonces, su abuelita un día soñó que ella debía congregarse en una iglesia que se vistieran de blanco. Ese fue el sueño que ella tuvo.
0: Dios mío.
1: Entonces, ella un sábado, pasando por la calle Reinaldo Garza, que es donde se ubica la iglesia en Nuevo Laredo,
0: uh-huh.
1: Ella, y en ese entonces la iglesia no tenían templo, uh-huh. Y hacían los servicios en el garage, allá afuera. Okay. Entonces, al aire libre, ¿verdad? Entonces, ella pasando por allí, ella observó esa iglesia que estaban cantando.
0: Uh-huh.
1: Y si no me equivoco, estaban cantando el himno número 13, el de grande gozo.
0: Okay.
1: Entonces, ella voltea y mira, y ella se acuerda de su sueño, que ella tiene que reunirse allí.
0: Uh-huh.
1: Y entonces, es que ella empieza a congregarse en esa iglesia.
0: Okay.
1: Empieza a congregarse ella personalmente, luego vino su esposo a congregarse también allí. Después de eso...
0: ¿Y quiénes estaban allí en ese momento?
1: Roselis.
0: Ah, eran ellos, ok.
1: Sí, eran ellos mismos. Después, ¿cómo llega el evangelio a mi suegra? De una manera también muy, muy, muy especial, porque la pastora, que era Roselis, pues empieza a visitar a la familia de la hermana Aurora, que es la abuelita.
0: Uh-huh.
1: Y es ahí como llega a la casa de mi suegra. Y mi suegra acepta los estudios bíblicos, acepta el evangelio. Le empiezan a hablar del sábado, por lo que tengo entendido, le empiezan a hablar del sábado.
0: Uh-huh.
1: Y le empiezan a explicar la palabra de Dios, le abren las escrituras y ella entonces empieza a asistir a la iglesia. Amén. Así es como ellos conocen de esta iglesia y conocen del evangelio.
0: Gloria a Dios, qué bonito y qué lindo. Qué bueno es cuando Dios da ese testimonio, porque no había pierdes. Y bueno, pues ya al haber escuchado esto, la manera cómo conocieron, quiénes fueron los instrumentos, pues ahora sí vamos a seguir con ustedes, que ya llegas, estás allí en Laredo, te ponen como pastor. ¿Quiénes fueron los 5 que se bautizaron?
1: En aquel entonces fue la hermana Aurora Hernández, que es la hermana de mi suegra.
0: Okay.
1: Su hija, ahorita es miembro de Brigada de Luz, Alicia Hernández. Julio Hernández.
0: Permíteme un segundo. ¿Esta hermana Aurora que se bautizó es la que falleció?
1: Es la que falleció.
0: Okay. Sigamos sí. Entonces.
1: Sí, así nada. La hermana Aurora en aquel entonces, su hija Alicia Hernández, Julio Hernández, Berenice Hernández y un muchacho, bueno, ellos eran aquí de Laredo, que se bautizaron, y un muchacho más que venía de Brownsville que se llama Miguel Rodríguez.
0: ¿Miguel Rodríguez?
1: Sí, no es el apóstol, ¿verdad?
0: No, sí. ¿No tiene Marquitos un hijo que se llama?
1: A él, el hijo de Marquitos.
0: ¿Verdad? Yo más o menos conozco esa familia. Ah, mira, se bautizan entonces ellos. Sí. Y bueno, ahora los que el hermano Sixto nunca se había bautizado entonces.
1: Así, anteriormente ya había entrado a la iglesia. De hecho, él siempre había visitado la iglesia. Uh-huh. Frecuentemente allá en Nuevo Laredo, y ahora es que decide retomar sus votos.
0: Sí, gloria al Señor. Mira, nunca es tarde, nos gozamos escuchándolo cantar, con qué ánimo, cantando, claro. Estuvimos ahí disfrutando. Digo, mira, un ancianito, pero eso no lo frena para adorar a Dios. Fue una experiencia muy linda. Entonces, Amner, ahora sí, síguenos platicando, porque como... Bueno, nos dice, se bautizaron. ¿Quiénes fueron los que se bautizaron un poquito antes de este evento que tuvieron?
1: Nuestro hermano Julio y nuestra hermana Bere, ellos se habían apartado. Fueron los primeros que se bautizaron en el 2015. Entonces ahora nuevamente Dios les hizo el llamado, fue un llamado muy bonito, muy especial, un llamado directo de parte de Dios.
0: Gloria.
1: Ellos se bautizaron nuevamente. Se bautizó el hermano Sixto nuevamente, ¿verdad? Gracias a Dios. No, los que recibieron la parte de ellos fue Ruth Hernández y Josué Hernández, hijos de la hermana finada Aurora Hernández.
0: Sí.
1: Ellos, pero ellas ya tenían un par de años de miembros.
0: Sí, de perseverar.
1: Un par de años de miembros. Sí, perseveraron y ahora Dios que los bendijo. Ellos fueron los que se bautizaron antes de este movimiento.
0: Okay. Perfecto, y fueron los que entraron al culto de espera con los demás. ¡Qué bendición!
1: Sí.
0: Y dinos, Amner, entonces, ¿cómo surgió este evento? ¿De dónde salió? ¿De quién fue la idea? ¿Cómo se organizó?
1: Bueno, desde el año pasado, como le había comentado, nosotros desde que entramos a la casita queríamos algo más grande, ¿verdad? Sobre todo teníamos el deseo de algo más público, que se diera a notar, poder predicar libremente, ¿verdad? Porque en una casita no es muy cómodo traer gente, aparte la gente no es muy fácil el acceso a...
0: Sí.
1: Bueno, entonces siempre teníamos la idea de algo más grande, de algo más público. El año pasado fue que empezamos con un proyecto, el cual llamamos Proyecto Jiré. Porque éramos muy poquitos, pero la ambición era muy grande. Entonces dijimos, quien nos va a proveer es Dios. Entonces empezamos con un proyecto de rentar un local público, ¿verdad? De hacernos de algo. No sabíamos qué era exactamente, pero queríamos algo más. Entonces presentamos el proyecto a la congregación, a nuestras visitas, porque para eso ya teníamos varias visitas que estaban congregándose con nosotros.
0: Gloria.
1: Le hablamos a muchas amistades que no se congregan, ¿verdad? Todavía. Y hicimos promesas de fe para un año. Recaudábamos cada fin de semana las ofrendas consagradas para este proyecto Jiré.
0: Gloria.
1: Hicimos varios movimientos para recaudar fondos. Y así por un año estuvimos trabajando. No sabíamos qué es lo que íbamos a agarrar, pero sí lo que necesitábamos es que necesitábamos trabajar y que Dios nos iba a dar algo. Estábamos buscando, ¿verdad? Un lugar para para concretar el proyecto. Y en eso nos hacen llegar una publicación de Facebook de un local que se estaba rentando. Uh-huh. Y pues lo fuimos a ver. Uh-huh. No teníamos en mente todo el evento este de fin de semana que pasó. La verdad no fue algo que planeamos, pero yo estoy seguro que Dios sí lo tenía planeado.
0: Claro.
1: Que Dios sí lo tenía planeado, porque es algo que nos juntamos en marzo. Al parecer tuvimos una reunión de pastores en Houston. Y el hermano Isaac nos dijo que nos visitaría para esa fecha en junio.
0: Sí.
1: Y nosotros pensando que íbamos a poner ahí en la casita una carpa en el patio trasero para podernos congregar. Uh-huh. Dije, porque somos varios, no vamos a caber en la salita. Entonces, pero nosotros seguíamos buscando un local también, ¿verdad? O sea, eran cosas independientes.
0: Claro, sí.
1: Tal caso que lo encontramos, hablamos con la dueña del local. Fue algo súper rápido, se nos facilitó la economía que teníamos, era justo lo que estábamos necesitando, todo fue de cuenta que cuadró perfectamente. Nos hicimos del local y empezamos a, de hecho el local nos lo entregaron el primero de junio oh, de, okay. Pues de este mes prácticamente,
0: sí.
1: Y empezamos con las adecuaciones del lugar, el lugar que estaba abandonado, y tenía pues muchas cosas que modificarle, muchas cosas que ajustarle, y ahí estuvimos trabajando con los hermanos. La verdad fueron, este es un equipo de trabajo, no solo yo, no era imposible lograrse.
0: Claro.
1: El equipo de trabajo fue mi esposa, uh-huh, la hermana Alicia, fue Josué Hernández, Rod Hernández, mis tres niños también estuvieron apoyando allí.
0: ¿Cómo se llaman
1: suegra,
0: tus niños?
1: Valeria, la mayor, la mediana Kendra y el más chiquito Diego.
0: Ok, ellos también
1: estuvieron
0: trabajando.
1: Sí, fueron parte de mi suegra también nos estuvo apoyando, la hermana Berenice que se bautizó ella, pues de hecho el primero de junio cuando nosotros estábamos trabajando ahí, uh-huh, ella no era miembro, sí. No era miembro, pero ahí nos estuvo ayudando. Ese fue el equipo de trabajo que estuvimos. Ever, de ahí de Forward, de que ahora está acá en Laredo, él también nos estuvo ayudando en la adecuación de este lugar. Éramos nada más nosotros, pero por la bendición de Dios, eso quedó tan lindo, tan hermoso cuando entramos a ese lugar después de que todo quedara listo.
0: Sí.
1: Nos sorprendimos nuevamente nosotros con lo que Dios estaba haciendo con tan poquita gente, ¿verdad?
0: Gloria a Dios.
1: Con tan poquita gente, pero con un gran corazón. Todos estos hermanos tienen un amor por la obra de Dios tan grande, la mera verdad. Entonces, fue así que entramos a ese lugar y dijimos, bueno, viene el evento y esto está más que magnífico, ¿verdad? Uh-huh. Yo visité El Paso, Texas a finales de mayo.
0: Oh.
1: No, finales de abril.
0: Sí.
1: Finales de abril, y el obispo Vicente dijo que si queríamos cultos de espera, que si teníamos esperantes, él podía, ¿verdad?
0: Uh-huh.
1: Hacerlos en este lugar, y yo dije, pues hay dos muchachos, no son esperantes, la verdad, no son esperantes, uh-huh, pero les podemos hablar y motivarlos a ver si gustan la bendición de Dios, ¿verdad? Y hacerles saber esta. Siempre se los hacemos saber, pero ahora con más hincapié, ¿verdad?
0: Claro.
1: Con más deseos, y los muchachos aceptaron que sí. Entonces, ya allí se empieza a juntar las cosas. Tenemos entonces en mente la visita del hermano Isaac y un equipo que él traía. Ever nos hizo el favor, y fue de grande bendición, motivar a muchos jóvenes de Fort Worth, Dallas, Austin,
0: uh-huh,
1: que vinieran al evento, y por la gracia de Dios los tuvimos con nosotros, bastantes jóvenes. Se juntaron los cultos de espera y la inauguración del lugar. Todo eso es algo que pareciera ser que no es cierto, pero esto es tan real que todo se coordinó a la vez. Y yo estoy seguro que fue Dios quien estuvo coordinando todo eso, moviendo los hilos para que eso diera como sucedió este fin de semana.
0: Gloria a Dios. Pues la verdad que sí, y yo sí pienso que Ever tuvo mucho que ver, porque de repente oí que se van y precisamente la hermanita de Ever me dijo, entonces digo, ¿cómo que se van? ¿Por qué se van? ¿No? ¿Qué va a haber? Vamos para allá, para Laredo. Digo, ¿y por qué van a Laredo? Ya me dice. Bueno, no se me hizo tan raro porque dije, bueno, está su hermano allá, de seguro van a pasar con su hermano el sábado. Pero no, me dice, va también Lisa, va. ¿Qué? Ah, espérate, entonces ya comienzo a preguntar y ya me dicen, no, que para allá vamos porque va a llegar el obispo, va, hay evento por allá y pues cuánta bendición. Entonces, sí. Abner, el propósito era rentar, ¿por qué tiempo ese lugar?
1: Lo tenemos ya, por la gracia de Dios, un año.
0: Ajá.
1: Un año rentado y de ahí para adelante, ¿verdad? En el nombre del Señor.
0: En el nombre del Señor. Y bueno, que sí. Sea el Dios del universo el que les asista. Amén. Porque no es fácil, ¿verdad?
1: Sí, claro. Lo más bonito de esto es de que, bueno, algo tan precioso es de que la inauguración,
0: ajá,
1: el viernes y el sábado culto de espera, y recibieron 4 personas.
0: Aleluya. Precisamente sí. Yo decía eso hace unos días, que como Dios selló esa bendición, o sea, dio su aprobación levantando a 4 hermanos. 4, no sí. Uno. 4 recibieron 4. Y que el
1: gloria
0: nombre
1: a Dios.
0: De Dios sea glorificado, porque
1: amén.
0: De verdad, me imagino que qué esfuerzo, porque tú lo cuentas así como que todo es facilito. Pero yo sé que no es facilito, son...
1: Sí, es un gran esfuerzo.
0: Sí, es mucho sacrificio porque sus niños están chiquitos y bueno, gracias a Dios que se está realizando esta obra. ¿Y cómo hacen ustedes? ¿Salen a predicar? ¿Cómo han encontrado las almas que oí?
1: Las almas hasta ahorita son... familia y amistades.
0: Ah, bueno, como
1: decía. Familia y amistades.
0: Sí. Bueno, familia y amistades, pero para hacer esas amistades tuvieron que encontrarlas, ¿verdad?
1: Claro, siempre llevamos el deseo de hablarle a las gentes de Jesús, a los quien conozcamos, les platicamos el proyecto, les platicamos el deseo,
0: uh-huh,
1: y se van sumando a este proyecto.
0: Al sentir.
1: A este proyecto. Personas que ni siquiera... cuando estábamos en el año pasado, que estábamos haciendo eventos, personas que ni siquiera conocíamos,
0: uh-huh,
1: y que se enteraban del evento aquí en Laredo, o sea, del proyecto aquí en Laredo,
0: uh-huh,
1: nos hacían llegar, mira, yo les puedo apoyar con esto, les puedo apoyar con lo otro, y que no los conocíamos físicamente, pero
0: sí.
1: Se enteraban del proyecto y Dios tocaba sus corazones. Entonces sí. Eso nosotros nos motivaba mucho, porque sabíamos que al frente de la obra estaba Dios, no nosotros.
0: Amén. Exacto, qué bonito, gracias a Dios, Abner. Y dime, ustedes han, por ejemplo, ahora ya tienen un saloncito, antes no lo tenían, pero ustedes han, en su casita donde antes celebraban, han hecho sanidades divinas, por ejemplo, antes que había de hacer una programación con sanidad divina, ¿han realizado esas sanidades?
1: Sí, claro que sí, aunque era una casa... siempre mantuvimos en la medida de lo posible todas nuestras actividades.
0: Amén.
1: Todas nuestras actividades se mantuvieron, se lograron realizar. De hecho, hay un testimonio, que a lo mejor no muchos lo conocen.
0: Amén.
1: Un compañero de trabajo tenía cáncer.
0: Ajá.
1: Y llegó allí para que un sábado en la tarde, para que oráramos por él. Hicimos la oración, ¿verdad? Hicimos la oración, le hicimos la sanidad divina, lo ungimos. Uh-huh. Estaba mi esposa, mi suegra y yo.
0: Uh-huh.
1: Y después de un tiempo ya el muchacho dejó de venir, se perdió y dejó de ir al trabajo también. Ya perdí el contacto con él y después de unos días regresó a la casa,
0: uh-huh,
1: para darme el testimonio que ya no tenía cáncer después de eso.
0: Ah.
1: Digo, gloria a Dios, porque él tiene en concepto eso algo muy... muy especial, pues, gloria a Dios, porque él tiene en concepto eso algo muy, muy especial de haber alcanzado la sanidad divina.

0: Entonces,
1: amén.
0: él es hijo, nosotros les decimos los 12. Él es hijo de los 12, o sea, es un integrante de los 12. Su padre, Eber Cerón, y Esmeralda Cerón son sus padres, y ellos son 12 hermanos, por eso les decimos los 12. Entonces son niños muy usados desde chiquitos, porque estos tremendos niñitos que tenemos aquí, esos cuando se trata de evangelizar son los primeros que están en la fila. Gloria al Señor. Y bueno,
1: gloria,
0: son
1: a Dios.
0: Varias jovencitas y niños que están creciendo, pero ya con ejerciendo la fe, la predicación, esos no tienen pena a nada. Y gloria a Dios que tienen ustedes la bendición de tener a Eber allá con ustedes, a ver por cuánto tiempo, porque no queremos que se nos vaya.
1: ese es un duelo entre Laredo y Forward,
0: ¿verdad? Bueno, que se haga la voluntad de Dios, porque no quisiéramos que nadie se nos vaya, pero siempre se nos están yendo.
1: ¿Verdad?
0: Sí, Kane y Misael se nos fueron a California, pero gracias a
1: ¿verdad?
0: Dios, como pastores. Macho y Stacy también se fueron para allá, para New Jersey, como pastores y así, pero gloria al Señor, porque la obra sigue avanzando.
1: ¿Cuánto
0: más se tendrán que ir? No quisiéramos, pero si hay que hacerlo, hay que hacerlo.
1: Amén.
0: Entonces, Abner, esa experiencia bonita de sanidad divina, ¿tienes alguna otra experiencia en tu carrera cristiana que hayas sido testigo, o que vistes una sanidad, o la hizo alguien de tus seres queridos o tú mismo y han visto los beneficios?
1: Pues esa es la que yo le comenté del cáncer que sanó este muchacho. Es algo muy, muy, muy grande. De allí hemos tenido oraciones por personas que piden que van a tramitar algo, que necesitan la asistencia de Dios en diferentes partes, y bueno, Dios les ha concedido esa bendición. Por ejemplo, a una muchacha que necesitaba cruzar el checkpoint aquí en los Estados Unidos, hicimos la oración y le fue de mucha ayuda, de mucha bendición, ¿verdad? Y ella vio la mano de Dios moviéndose en su vida de una manera especial. También tuvimos en oraciones a precisamente la hija, esta muchachita se llama, esta joven se llama Xochitl, su hija se llama Dafne, y la tuvimos en oraciones también porque ella nació con algunos problemitas de salud.
0: Sí.
1: Y a la fecha fue de mucha bendición porque la niña se encuentra muy bien. Y bueno, de hecho también quiero comentar un testimonio especial de Alicia Licona, nuestra hermana de aquí de Laredo. Ella no podía tener babies.
0: Okay.
1: Había ese problema en su matrimonio. Y lo sometimos en oración y ayuno, y pidiéndole por esa bendición. Era una bendición que no solo ellos anhelaban, sino toda la congregación, todos nosotros deseábamos que ellos tuvieran esa bendición.
0: Claro.
1: Y Dios les concedió el año pasado, bueno, ya va a cumplir un año su bebé.
0: Mira eso, ¿y cuántos años de matrimonio y sin tener bebé?
1: Ellos creo que llevaban ya como 10 años también aproximadamente, no estoy muy seguro, pero ya tenían años esperando bebé, y y después que ella se bautiza y viene a los pies del Señor con esa petición,
0: sí,
1: ¿verdad? Con esa petición, y tuvieron que pasar algunos años, y después ya Dios le concedió el poder de quedar embarazada y tener a su bebé. Sí, estuvimos orando mucho, y consideramos de cierta manera que fue la mano de Dios en su vida quien le ayudó y le puso los medios para que ella pudiera alcanzar esa bendición.
0: Gloria a Dios, ya me imagino la felicidad que siente, la satisfacción, y bueno, que la niña o el niño crezca para gloria de Dios en su temor, sabiendo que es un milagro de Dios.
1: Sí, se llama Alan el niño, se llama Alan, y está precioso, está grande, está saludable.
0: Gloria.
1: Es una grande bendición para el matrimonio.
0: Bueno, pues gloria a Dios, cuántas bendiciones, Abner, y de seguro que si seguimos buscando, vamos a seguir encontrando.
1: Sí, pero todas en mi memoria no las traigo, pero de que hay mucho que Dios nos ha dado.
0: Claro que sí, yo...

0: Comprendo y de verdad que me alegra, me da mucho gusto ver que la obra de Dios siga adelante. Yo sé que no es fácil
1: Amén.
0: porque pues yo mi carrera cristiana siempre fue de aquí para allá como campañista, viví
1: Sí.
0: muchas experiencias y sé lo que es estar en comenzar una misión, una obra. No es fácil, se dice fácil, pero hay muchos sacrificios. Pero uno de los testimonios preciosos que yo siempre admiro y digo, la gracia y la misericordia de Dios nunca nos desamparan, porque a veces, yo me acuerdo una vez cuando nosotros llegamos a la ciudad de Boston con dos bebés y un calor horrible, no sabíamos qué íbamos a hacer, no conocíamos a nadie, nada más nos fuimos porque Dios así lo quiso, pero no teníamos una amistad, no teníamos, bueno, no había como
1: No.
0: hoy en día que te metes a Google y ahí ves la ciudad y agarras una cantidad de información para
1: Sí,
0: saber dónde
1: sí.
0: te estás metiendo. Bueno, nosotros nos fuimos así a ciegas por la fe en Jesucristo, pero de verdad
1: Hombre.
0: que yo, nosotros vimos la mano de Dios y yo sé que como nosotros, ustedes también la han visto porque el tener la familia ahí es una gran bendición y un gran adelanto, pero no pueden
1: Claro.
0: depender siempre de la familia.
1: Exacto.
0: Tienen que hacer su propia vida, tienen sus niñitos y hay que luchar y esos niños tienen que comer, ellos no entienden que no hay o que esto no se
1: Sí.
0: puede. Los niños piden porque ven a otros niños que tienen y ellos también quieren.
1: Claro.
0: Entonces no ha sido fácil, pero allí están levantando la bandera de la fe.
1: Sí, ha habido mucho en ocasiones estos obstáculos y barreras y cosas así, ¿verdad? Pero yo debo de decir, y no quiero dejar de decirlo, que Dios ha provisto todo. Como dice la alabanza, nos deja solo luchar, mas cuando nos ve que estamos cediendo, socorro nos viene a prestar. Y
0: Gloria a Dios.
1: esto ha sido una realidad, porque sí, ha habido momentos muy difíciles, muy duros, pero de ahí el Señor nos ha levantado.
0: Gloria a
1: Nos
0: Dios.
1: ha dado de su bendición, nos ha guiado, porque solo no podríamos. Pero sí, Dios ha estado con nosotros y hoy más que nunca lo podemos ver, porque lo que está sucediendo es el esfuerzo de mucho tiempo y mucho tiempo de esperanza, muchos sueños, y hoy Dios pues nos ha bendecido de esta manera tan especial.
0: Bueno, Abner, pues glorificamos a Dios por ustedes. Una cosa que quería preguntarte antes, que ya se me había olvidado, del niño que recibió, creo que fue no sé si fue el último que recibió, pero bueno, el niñito o el jovencito que recibió, que según oí, muy calladito, no hablaba, pero Dios abrió la boca de otros para testificar por él. Dinos.
1: Claro, sí.
0: Dinos un poquito de esto.
1: Él es un jovencito, se llama Josué Hernández, tiene 14 años, un jovencito muy, muy humilde, muy cooperativo, se une a nuestras actividades de una manera preciosa. Cuando hablamos de los cultos de espera, él nunca había participado de los cultos de espera, entonces se quedó así, pero sí sabe lo que es ser ungido.
0: Claro, sí.
1: Entonces se quedó así porque él es muy poquito penoso. Y cuando le íbamos a entrar, es que tengo como pena, ¿verdad? ¿Qué va a pasar? ¿Qué voy a hacer? Dije, mira, tú solo glorifica el nombre de Dios, gózate, disfrútalo, porque Dios es el que te va a bendecir, no nosotros, ¿verdad? Y el hermano Isaac habló con él, y una de las preguntas que le hizo fue de que qué pasaba si se le olvidaba algo. Y al hermano Isaac le dijo, no, es que no es algo, un protocolo que tienes que seguir, solo gózate también, ¿verdad? Glorifica el nombre de Dios. Y en los servicios, en los cultos de espera, realmente no se escuchó su vocecita, no hubo una manifestación así como comúnmente la sentimos nosotros. Fue algo totalmente distinto, algo diferente y testimonio precioso de todos los ungidos, de un silbo apacible. Y fue algo así, fue sorprendente, pero sí tuvimos el testimonio claro y contundente de Dios sobre la vida de este jovencito. en los cultos de espera.
0: Gloria a Dios, de verdad. Te pregunto estas cosas porque, no sé, a mí me hace sentir que esta familia, al quedarse tan tiernos de edad sin su madre, su vida no ha sido fácil. Yo sé que tienen familias que son muy lindas, como la hermana Eva, por ejemplo, que siento que pasó a ser como la madre de ellos, y sus hermanas mayores, pero de todas maneras, una madre es una madre. Y, claro, y siento que Dios, en su amor, le mostró, les está mostrando a esa familia ese gran amor que tiene para ellos, y que Dios los ayude para que, venga lo que vengan, se mantengan firmes. Y sí, son personas humildes. Yo conocí, cuando la hermana Eva vino aquí a mi casa, trajo a su sobrina. Entonces la niña es muy calladita, muy sencilla, y me imagino que toda la familia es así. La verdad que fue una gran bendición conocer y conocer a esta familia, para a la audiencia saber un poquito. Por eso es que te preguntaba de ellos, para que los tengamos en nuestras oraciones, que sea Dios que los dirija, porque son tiernos de edad y necesitan esa palabrita de aliento, esa comprensión, porque como jóvenes a veces hay situaciones en la vida que hacen desmayar, pero que siempre tengan, que cuenten con el amor, no solamente de sus seres queridos, también de toda la Iglesia de Dios, que seamos comprensivos y amorosos, y presentemos siempre a esas personas en oración para que nuestro Dios los mantenga firmes y fieles.
1: Amén, amén. Sí, sí, pido que a ustedes, ¿verdad?, la audiencia, que los tengan en sus oraciones, porque Dios los sostenga en su gracia, los mantenga en su misericordia, y ellos también siempre caminen tomados de la mano de Dios, que es lo más precioso, porque sí, que una madre falte es algo muy duro, más sí, a esa edad es algo muy duro,
0: claro,
1: pero también ahí está la ayuda de Dios sobre sus vidas, y como usted dice, algo muy asertivo, que Dios les ha demostrado cuánto Él los ama.
0: Amén. Pues Abner, ha sido un grato placer. Abner, pastor de Laredo, Texas, que ha estado con nosotros, y hemos escuchado un poquito de sus experiencias cristianas. Es muy joven, Abner es un muchacho todavía, y gloria a Dios que está realizando una hermosa obra. Te deseamos todo el éxito, y que, como decía alguien, no me recuerdo, alguien hacía un comentario, ellos están cumpliendo con el reto de este mes, que es evangelizar a la familia, y es lo que ustedes hicieron, para gloria de Dios.
1: Amén, gloria a Dios.
0: Así es que nos gozamos, Abner, y te vamos a pedir que nos eleves a Dios en oración, pidiendo por toda la audiencia que te está escuchando de diferentes países, y por todos los enfermos y las necesidades espirituales de cada familia. Hay mucha necesidad, pero nuestro Dios es maravilloso, bueno, y nunca nos va a abandonar, y te pedimos que ores por nosotros, que nosotros seguiremos orando por ustedes, para que Dios, cuando a Él le plazca, podamos escuchar los frutos, porque me gustó la expresión que dijo tu esposa, es un salón grande para que quepa mucha gente y ustedes son bien poquitos, pero que con la ayuda de Dios y la mirada puesta en Jesucristo, un día ese salón puede estar lleno, que lleguen muchas almas para gloria de Dios.
1: Amén, sí, ese es el objetivo, ese es el sueño, el reto que tenemos, de que las almas encuentren a Jesús, ¿verdad?
0: Amén.
1: Que en un mundo que vivimos tan perdido, ese sea un oasis de salvación para muchos.
0: Amén, gloria a Dios. Entonces, preséntanos en oración a nuestro Creador.
1: Amén. Oramos.
0: Amén.
1: Mi Dios que estás en los cielos, en esta mañana yo mismo me arrepiento de todos mis pecados, ruego que tú me escuches y me perdones hasta el trono de tu gracia. Señor, te damos gracias por la bendición que nos otorgas estar en vivo en estos momentos. Señor, gracias por la hermana Miki, que es un instrumento en tus manos en este medio, que siga bendiciendo muchas almas, Señor, sigue le dando la fortaleza, sigue le dando la motivación de hacer esto, pues haciendo esto muchas almas son consoladas. Te ruego por toda la audiencia, De la misma manera, Padre, que sea bendecido. Tú sabes, necesidades, situaciones adversas, situaciones familiares, lo que la audiencia pueda llegar a tener, Señor. Yo lo pongo en tus manos para que seas tú con ellos, Señor, que día a día experimenten tu gracia, experimenten tu amor, experimenten tu poder, Señor. No los abandones y sígueles dando ese alimento espiritual, como se titula este programa, Buenos Días con Jesús, que sientan ese encuentro con el Señor Jesús todos los días, Señor, que sientan, porque es algo tan maravilloso poder empezar el día con tu bendición, Señor. Los planes, los proyectos, todo lo ponemos en tus manos. Las personas que han pedido la oración por enfermedades, también pon tu mano sanadora, Señor, auméntales la fe para que ellos también puedan observar un milagro en sus vidas, porque tú eres un Dios de milagros, tú haces aquellas cosas que nos parecen imposibles, para ti todo es posible, no hay algo que tú no puedas hacer. Por eso en esta mañana, en el nombre de Jesucristo, te rogamos que tengas misericordia de estas personas, Señor. Amén. Gracias por todo, gracias por esta bendición, este tiempo que nos de compartir lo que tú has hecho, porque no hemos sido nosotros, Señor, has sido tú enfrente de la obra, nosotros somos solos tus instrumentos, Señor, y que esto sirva para que tu nombre sea exaltado, tu nombre sea glorificado, Señor, y tu poder sea, cree impacto en las personas, Señor, que creamos todos que tú eres un Dios que con poco puedes hacer mucho, porque así eres tú, Señor. Gracias por tu misericordia, que tengamos un día bendecido, un día que nos libres de todo mal, líbranos de todo peligro, concédenos llegar al final del día contentos, felices a nuestros hogares, con nuestras familias, contando lo bueno que tú has sido con nosotros. Quédate en medio de tu iglesia, en medio de tu pueblo, Señor, en medio de todas aquellas personas que te buscan en todo momento. En nombre de Jesucristo, tu Hijo amado, te lo he rogado y suplicado todo. Amén.
0: Amén. Gloria a Dios. Gloria, bueno, Adner, muchísimas gracias por tu tiempo compartido. Bueno, recibe saludos de toda la audiencia y te invitamos a que nos acompañes cada mañana, que nos ayudes también invitando a otros, a compartiéndole el link para que se conecten y podamos estar en el fuego del Espíritu todos juntos.
1: Amén. Agradezco, hermana Miki, tu invitación. Me dio mucho gusto poder compartir el testimonio de lo que Dios ha hecho en la congregación de Laredo. Y agradezco también a la audiencia por su tiempo que nos ha brindado, y que Dios sea quien bendiga a todos.
0: Muchas gracias, y bueno, esperamos en un futuro poder compartir otra vez con más testimonios de la obra maravillosa que Dios hará, porque esa es nuestra fe.
1: Amén, gloria a Dios.
0: Que Dios te
1: bendiciones.
0: Bendiga.
1: Amén. Buen día.
0: Amén, buen día para ti también. Hasta luego.
1: Bendiciones.
0: Amén.

Señor ha llegado tu fin.

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cuán hermosos son sobre los montes los pies del que trae alegres nuevas, del que publica la paz, del que trae nuevas del bien, del que publica salud, del que dice a Sion tu Dios, reina. Fulgencio Luis Cruz Lara, nacido el día 1 de enero de 1935 en Guanajay, provincia de Pinar del Río, Cuba. Sus padres fueron Tranquilino Cruz e Isidra Lara. Siendo muy joven, sintió que llevar una vida lejos de Dios era vivir infeliz y prefirió dedicar su vida al servicio de la causa cristiana. Fue bautizado el día 15 de agosto de 1950 y el día 28 de febrero de 1953, a la edad de 18 años, dedicó su vida por completo al servicio de la obra de Dios en la tierra. El día 23 de junio de 1956 recibió el don del Espíritu Santo y por varios años condujo con toda eficiencia los animadores juveniles en Cuba. Dirigió la campaña de evangelización

Organización y Sanidad Divina número 2, y más tarde fue nombrado mayordomo de la provincia de Las Villas. Lo mismo con los animadores juveniles, con las campañas de evangelización, en las conferencias generales y en otros programas. Allí estuvo siempre el joven esforzado, la voz de voz profunda, como eficaz animador, como alegre presentador y como inspirado predicador. Las populosas ciudades de bullicios, pueblos y las bellas campiñas de Cuba, la perla de las Antillas, fueron escenario del trabajo valiente del joven misionero. Son legendarios ya sus temas: Los asesinos de Cristo viven todavía, El regreso del Señor, América pagana, Esta es una iglesia dura, entre otros. Contrajo nupcias el día 17 de abril de 1957 con la dama Caridad Hernández, hija del apóstol Ángel María Hernández, con quien procreó 4 hijos: Iris, Adín, José Luis y Jorge Luis. El día 18 de junio de 1966 fue ascendido al grado de supermayordomo. Ya para ese entonces estaba haciendo gestiones para salir de Cuba, cosa que logró pocos meses más tarde al partir rumbo a España, donde permaneció 14 meses, habiendo dejado temporalmente a su familia en Cuba. Luego se reunió con su familia en los Estados Unidos. El día 3 de agosto de 1968 viajó a Panamá con el obispo Samuel Mendiondo a una conferencia nacional en aquel país. Y fue entonces que la Dirección Internacional de la Iglesia le pidió que asumiera la responsabilidad de dirigir la obra panameña. En Panamá extendió sus brazos progresistas en todas direcciones. Todos los templos y casas pastorales fueron hechos nuevos. Se hizo un salón nuevo para conferencias en La Chorrera, el que resultó pequeño al cabo de pocos años, y el 23 de marzo de 1980 se inauguró el actual Templo de Convenciones, con capacidad para algo más de 700 personas. Además, se construyó en La Chorrera varios edificios para dormitorios, local para la imprenta, estudio de grabaciones para los programas radiales, local para las clases de la escuela preparatoria, barbería, kiosco, lavandería, cocina y comedor. Al llegar a Panamá en el año 1968, era reducido el número de misioneros y había casi 50 hermanos no ungidos. En el primer año de su administración, 41 hermanos recibieron el don del Espíritu Santo. Surgieron pronto nuevos oficiales y varios obispos. Animó a los panameños a trabajar en otros países y pronto surgieron voluntarios para trabajar apoyando las obras de Costa Rica, Nicaragua, Honduras, México, Estados Unidos, Colombia, Venezuela, Ecuador, Brasil, Bolivia, Chile, Argentina, Mozambique en África. Al llegar a Panamá, no había ningún teléfono en ninguna de las iglesias, ni equipo de sonido ni siquiera en el salón de conferencias. Pronto se adquirieron teléfonos en la mayoría de las iglesias y buenos equipos de sonido para el Templo de Convenciones, para la campaña de evangelización, para los animadores juveniles y para la grabación de los programas radiales. Desde el año 1968 al 1977 se organizaron y realizaron unos 10 recorridos misioneros por los campos y montañas de Panamá, además de una expedición marítima a la provincia de Darién. Estos esfuerzos de predicación siempre se realizaron en áreas rurales, de difícil acceso, y llegaron a popularizarse como expediciones de fuego. Se recorrieron zonas montañosas en las provincias de Chiriquí, Bocas del Toro, Herrera, Coclé, Los Santos y Panamá. En la conferencia internacional celebrada en Tampa, Florida, Estados Unidos, en el año 1971, fue ascendido al grado de obispo y continuó dirigiendo a Panamá. En los años 1971 y 1972, organizó, dirigió campañas de evangelización por Centroamérica, visitando los países de Costa Rica, Nicaragua, Honduras y Guatemala. Por este tiempo, fue nombrado también director de la iglesia en Costa Rica y posteriormente también de los países de Colombia, Venezuela y Ecuador. Dedicó especial atención a la terminación y construcción de templos y casas pastorales en dichos países, a la organización y realización de encuentros evangelísticos y conferencias, y un sistema de evangelización permanente en estos territorios. Además, durante varios años funcionaron permanentemente los animadores juveniles en Panamá,
Costa Rica y Venezuela. Prestó especial atención a las campañas bíblicas internacionales, procurando que aún en las misiones más remotas se sintiera amor por esa obra. De 1973 a 1997 se envió a la oficina central una ofrenda de $99,836.01 por concepto de esas campañas. Mantuvo muy fraternales relaciones con la Sociedad Bíblica de Panamá y se llegaron a distribuir unas 20.000 Biblias durante sus 32 años de administración en Panamá. En el año 1968, la Iglesia de Panamá no tenía ningún vehículo. En sus 32 años de administración, se adquirieron unos 28 vehículos, de los cuales 15 fueron totalmente nuevos de agencia. Se mantuvo funcionando la Escuela Preparatoria de Discípulos durante los 32 años de su administración. Se procuró ampliar y engrandecer los cursillos tradicionales por otros más dinámicos, más variados, más serios y extensos. Casi siempre hubo alumnos de todos los países de su administración y de otros países. Hubo un año con alumnos de 9 países. Se daban las lecciones de la cartilla tradicional, a través de la Biblia, libro por libro, urbanidad y buenas maneras, evangelismo, nociones de gramática, manual de la iglesia, nociones de geografía, universal y bíblica, prácticas de predicación, dirección de culto, sanidad divina. Además, se daban charlas para oficiales y hermanos destacados. Las últimas escuelas preparatorias tuvieron una duración entre 5 y 6 meses. Cada cursillo terminaba con una gira a alguna iglesia o misión de campo para que los alumnos vieran cómo se trabajaba en esos lugares. Durante su administración, muchos hermanos aprendieron a cantar con pistas y mejoraron sus voces. Se creó el trío Hijos del Rey, el cuarteto Mensajeros de Luz y el grupo Ecos Celestiales. Para las conferencias regionales se organizó un coro que llegó a tener 100 voces. Cuando llegó a Panamá, la imprenta tenía ya unos 6 años de estar funcionando. La misma se mantuvo en funcionamiento constante, llegándose a imprimir unos 7 millones de ejemplares del Mensajero de los Postreros Días y el Heraldo de la Juventud, todos los cuales fueron distribuidos. Además, se imprimieron himnarios y miles de folletos para la Sociedad Bíblica de Panamá. Del uso de anticuadas máquinas platinas, se progresó hasta tener modernas máquinas offset. Se crearon instituciones de beneficencia, tales como comedores infantiles en varias iglesias, el Club Cristiano Activo y la Fundación Caridad Pro Ancianos. Las conferencias regionales se celebraron ininterrumpidamente cada 2 años, llegando a recibir delegaciones de hasta 18 países, y se hizo costumbre sacrificar para la alimentación de la hermandad 6 y hasta 8 vacas. Además, se celebraban anualmente grandes acontecimientos, tales como el Día de la Biblia, Día de la Ancianidad, Día de Acción de Gracias, encuentros juveniles, encuentros pastorales, encuentros con la membresía, Día de la Juventud, programa en fin del fin de curso de la escuela preparatoria, programas de inauguraciones de templo y del día de Navidad. Se mantuvo en constante actividad a la iglesia en labores de estudios bíblicos y escuela sabática. Desde el año 1982 se iniciaron las transmisiones radiales del programa La Voz de los Soldados de la Cruz de Cristo, a través de 2 emisoras que cubrían todo el territorio nacional. Estos programas se mantuvieron hasta el año 2006. En el año 1990 se fundó, se organizó y se equipó la campaña internacional de evangelización con integrantes de Panamá, Costa Rica, Colombia y Venezuela, cuyo viaje inaugural se realizó desde Colombia hasta Chile, en viaje por tierra pasando por Perú y Ecuador. Nunca antes algún grupo de nuestra iglesia había realizado esta travesía. En 1991 se predicó durante 1 mes en Costa Rica. En el año 92 realizó sus actividades en las ciudades de Maracaibo, Maracay y Machique, en Venezuela. En el 93 predicó durante 30 días en 5 provincias de la República de Panamá. Y ese mismo año, complaciendo peticiones de la Iglesia de España, se organizaron 17 hermanos que viajaron a España y predicaron durante 40 días en pueblos y ciudades de la región de Andalucía y en la ciudad de Ceuta, en Marruecos, en el norte de África, cruzando el estrecho de Gibraltar.
en 1994 visitó los Estados Unidos y desplegaron actividades en la Florida, Georgia, North Carolina, Illinois, Michigan, Ohio, New York, New Jersey, Pensilvania y Maryland. En 1995 trabajó durante un mes en Nicaragua, visitando las ciudades de Managua, Granada, Masaya, Nagarote, La Paz de Carazao y otros sitios. En 1996 volvió nuevamente a trabajar durante un mes en Costa Rica. Y en 1997 viajaron a Colombia y predicaron en Barranquilla, Cartagena, San Jacinto, Montería, Sincelejo y Punta de Blanco. En el 1998 visitaron la República de El Salvador para predicar durante un mes y respaldar las conferencias regionales en Centroamérica. En febrero de 1999 se realizó el tercer Congreso Evangelístico Internacional en Costa Rica, de una semana de duración, al que asistieron delegaciones de unos 10 países. Se predicó durante todo el evento. También en 1999 se organizó una campaña de 3 semanas de duración en la República de Ecuador. En la conferencia internacional celebrada en Miami a fines de 1998, el Concilio Superior de la Iglesia eligió al obispo Luis Cruz Lara como el próximo apóstol director de la Iglesia. En el mismo acto, el nuevo apóstol nombró a los obispos Joel Mondéjar y Cecilio García como ayudantes inmediatos, ascendiéndolos al grado de arzobispos y quedando así formada una junta directiva para representar la dirección central de la Iglesia. Como era varón esforzado y amante de la evangelización, uno de sus lemas fue: la evangelización es vida. Las muchas responsabilidades como presidente del Concilio Superior y de la Junta Directiva no lograron que el nuevo apóstol dejara a un lado su tarea preferida, la dirección de las campañas internacionales de evangelización, algo que más o menos cada año efectuaba en distintos países. El día 4 de abril del 2002, en los comienzos de una campaña evangelística en la ciudad de Veracruz, México, sufrió un derrame cerebral que le paralizó el lado izquierdo de su cuerpo. Fue cuidado amorosamente por los hermanos de la iglesia durante 10 años, 10 años de su convalecencia, hasta fines del 2012, cuando fue llamado a descansar por su Señor y Dios, al cual amó y por el cual trabajó valientemente durante casi 50 años. Luis Cruz Lara era el entusiasmo llevado hasta las máximas consecuencias, el misionero intrépido que no vacilaba, el compañero de amables formas que no te abandonaba, aun cuando estaba en riesgo su propia vida. Era el campañista por excelencia, siempre dispuesto a la batalla por las almas. Era el predicador de fuego, lleno de poder y gracia de Dios. Era el viajero incansable, que nunca deshacía la maleta, y estaba dispuesto a ir donde fuera necesario con la compañía del Todopoderoso. He aquí algunos de los pensamientos que surgieron en su peregrinaje misionero, que lo llevó a más de una veintena de países en 3 continentes. ¡Oh, cómo brilla el misionero al sol, y qué grande se ve la intemperie! La santidad es hija del camino y la verdad resplandece al aire. La autoridad espiritual es hija de la santidad. Quien no sea santo pierde el tiempo en quererla ostentar. Los siervos de Dios no se retiran ni se jubilan. Ellos prefieren morir con la cruz al hombro. Los apóstoles Dary John y Ángel María Hernández quisieron morir al pie de la trinchera. Esta es la historia de un insigne siervo de Dios, el cual dejó un legado perenne en toda la hermandad latinoamericana.

te amamos. Ministra nuestras vidas, Jesús. Ministra nuestras vidas, Jesús.

Señor, después de haberte alabado, queremos entrar a tu lugar santísimo. Queremos contemplar tu rostro, Señor, habitar en tu presencia. Purifícanos, Señor. Límpianos. Renueva.

te amamos. Ministra nuestras vidas, Jesús. Ministra nuestras vidas, Jesús.

소서. 감사합니다.

engrandecemos su nombre por siempre y siempre. Amén.

si estás pasando por algún problema o alguna situación, yo te digo que el secreto es adorarle. Solamente adora a tu Dios.

Recuérdate que no importando por la situación que estés pasando, Dios está dispuesto a sanar tus heridas. Solamente adórale y esas cadenas se caerán.

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Tú eres mi tesoro.

en esta hora, si estás pasando por algún problema o alguna situación, yo te digo que el secreto es adorarle. Solamente adora a tu Dios, adora a Jesús.

Recuérdate que no importando por la situación que estés pasando, Dios está dispuesto a sanar tus heridas. Solamente adórale y esas cadenas se caerán.

Pasando Jesús por una ciudad en la cual caminaba y predicaba, cuando de pronto apareció un hombre detrás de él corriendo diciendo: Maestro, maestro, maestro, mi hija está enferma. Mi hija está enferma, ve y sánale, sánale. El maestro le dijo: Vamos. Y cuando iban a la casa de este hombre llamado Jairo, un principal de la sinagoga de aquellos tiempos, Jesús caminaba, Jesús predicaba y en su popularidad la gente le seguía y Jesús les hablaba, cuando de pronto: ¿Quién me ha tocado? ¿Quién me ha tocado? Pero maestro, maestro, si es la multitud quien te aprieta y tú dices: ¿Quién te ha tocado?

y apareció una mujer en medio de tanta gente llorando. Le dijo: Señor, Señor,

Perdóname, Señor, ten piedad de mí. Tu fama llegó a mí.

Y así Jesús, después de haber sanado a esta mujer que sufría de un flujo de sangre, continuaba su viaje a la casa de Jairo. Pero instantes antes de llegar, apareció un criado de Jairo corriendo diciendo: Señor, Señor, Señor, Señor, no, no molestéis más al maestro, no molestéis más al maestro, porque tu hija ha muerto, tu hija ha muerto. Y Jairo se entristeció por un momento, mas Jesús le dijo: Ten paz, Jairo. Ten paz, Jairo, porque tu hija no ha muerto. Tu hija no ha muerto, tan solo duerme. Ten paz, Jairo. Jesús consolando a Jairo,

y vio a la niña postrada y le habló en arameo diciendo: Talita Kumi, Talita Kumi, Talita.

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1: Amado y eterno Dios, delante de ti me humillo en esta hora. Suplico y ruego, Padre, me perdones de todas mis maldades, pecados, errores cometidos delante de tu presencia. Ruego, Señor, que inclines tu oído para que esta oración no quede en el vacío, Señor mío y Dios mío, llegue al trono de tu gracia. Te alabamos, oh Dios, te adoramos, te bendecimos, necesitamos, Señor, de ti, pues no hay a dónde más ni con quién, a dónde iremos si solamente tú tienes palabras de vida eterna. En esta hora, oh Dios mío, yo presento a todo el Ministerio Internacional de las Damas. Necesitamos todas tener el respaldo tuyo, tener la aprobación de tu Espíritu Santo en cada acto sagrado. Deseamos, Señor, que estés presente, Padre, Hijo y Espíritu Santo. Gracias por poder contar con tu presencia divina en estas actividades internacionalmente, Señor. Oh Padre eterno, amado Maestro, divino Pastor Santo, invocamos tu nombre. Queremos rogarte en esta hora que a cada oyente, Señor, que se ha de conectar a esta programación, pueda impactar tu Espíritu Santo. Y nosotros no dudamos de tu poder. Abre los corazones, Dios. Sana aquel corazón herido, lastimado. Haz tu obra perfecta como tú lo sabes hacer. No hay nadie, Señor, que pueda hacer las maravillas. Permite, Dios mío, la participación tuya, la aprobación tuya, Señor, y el respaldo para todo el Ministerio Internacional de las Damas, Dios Santo. Gracias, Divino Maestro, muchas gracias, porque tú eres el único Dios sabio, eterno, precioso, maravilloso, el Altísimo, el Gran Señor, el Poderoso de Israel. Y a ti acudimos en esta hora, porque necesitamos que te muevas y que impactes al mundo entero, Señor, con tu presencia divina en todos los actos que se han de realizar. Tengan el respaldo, esta parte tan importante, Dios, que se va a presentar, la ponemos en tus manos gloriosas, porque en ti, Señor, todas las cosas son posibles. Ten misericordia, Padre, ten compasión. Permítenos, pues, sentir tu manifestación desde que comiencen el programa hasta que llegue a su final y puedan haber muchos testimonios, Dios, pues nada es imposible para ti. En el nombre de Jesús te lo ruego y te lo suplico todo. Amén.

0: Muy buenas noches a todos. Mi nombre es María Luis. El Ministerio Internacional de Damas presenta a la región del norte, que comprende los países de Estados Unidos y México, donde también hemos visto al gran sembrador moviéndose en nuestros campos este año y de una manera fructífera ha activado nuestro ministerio, porque la buena semilla, bien sembrada, buenos frutos cosechará. Por eso escucharemos los logros obtenidos en algunos de los países que comprende nuestra región.
1: El Señor en su misericordia nos ha bendecido en medio de tiempos difíciles, pues en la zona oeste de los Estados Unidos, el sembrador ha tenido a bien bendecir el crecimiento de nuestro ministerio. Nos hemos unido más, teniendo reuniones virtuales cada mes, con temas de importancia, oraciones fervientes y la participación de todas las líderes de nuestra región. También dimos comienzo a la cadena de oración de 24 horas cada viernes, con participación de más de 100 damas. En las semanas de actividades del ministerio, hemos visto cómo hermanas se han incorporado animándose a participar en los diferentes retos, trayendo vida y alegría a sus congregaciones. El ministerio ha estado presente en las diferentes obras sociales y de evangelización, repartiendo Biblias y literaturas. Dallas, Ministerio de Damas, repartiendo pavos en la comunidad. Austin, presente en Flea Markets. Sacramento, compartiendo la palabra en supermercados. Fort Worth, repartiendo alimentos a indigentes y dando el testimonio de la salvación. Nuestro corazón se llena de gozo y queremos decir gracias Dios por la cosecha. Que su nombre sea altamente glorificado.

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1: El gozo de una madre antes de partir. En el año 2014, la hermana Marciala enfermó gravemente. Ella decía antes que no quería que la llevaran a un hospital, pues no quería morir allí. Sus hijos tomaron la decisión de llevarla, ya que su estado era muy delicado. Al llegar, los doctores dijeron que no había esperanza para ella, que no había nada que pudieran hacer, pues según el diagnóstico ya sus arterias del cerebro se habían reventado y sus venas estaban obstruidas y no aceptaba ningún medicamento. Su cuerpo no tenía movimiento. Después de 5 días en el hospital, los médicos dijeron que esa noche era candidata para fallecer. Le dijeron a su hijo que la cuidaba que avisara a todos sus familiares porque su madre no iba a amanecer. Esa madrugada, el hijo se durmió con la cabeza reclinada en la cama. Cuando despertó sorprendido, sintió que alguien le tocaba el brazo. Era su madre que le decía: «Hijo, llévame a casa con tu papá». Los médicos no pudieron explicar qué pasaba, pero los hijos estaban seguros que era un milagro de Dios. La llevaron a casa, aún sin el consentimiento de los médicos, pero bajo la responsabilidad de ellos. Cuando llegó a la casa, la hermana, débil físicamente, pero con una fortaleza que solo provenía de Dios. Desde que llegó a la casa, no cesó de glorificar a Dios, de dar testimonio, de cantar alabanzas, de leer salmos. Quería que todos glorificaran a Dios. Tenía un gozo en su corazón muy especial. Una mañana, en la hora devocional, llamó a su esposo y a sus hijos para compartir con ellos una visión y dijo: «Escuché en mi ventana una música de marcha muy bonita y agradable, y delante de la música yo miraba a 2 ángeles que descendían del cielo y posaban al lado de mí, pero ellos cubrían sus rostros y lloraban porque sentían que veían a Dios en mí. Y yo pensaba: ¿estará bien que vigile o espíe a los ángeles del Señor? Y vi el Espíritu Santo descender como una paloma grande delante de mí, y se elevó de nuevo hacia el cielo. Y al mirar las paredes de mi recámara, pude mirar en una de ellas una silla grande, y en ella estaba sentado el ángel de Jehová, mirándome fijamente el rostro. Ella hablaba con un gozo en su corazón, y todos podían sentir la presencia de Dios. También quiso dejar un consejo a la familia y a la iglesia con estas palabras: debemos dar gracias a Dios aún por nuestros enfermos, como yo, y a no desear nada más, solo estar agradecidos. Yo amo a todos y estoy muy contenta. Tengo gozo y paz en mi corazón por el Espíritu Santo. No odio a nadie. Quiero una familia más unida. Aún a los ancianos les digo: necesitamos arrepentirnos de corazón. El tiempo ha transcurrido, los años han pasado. Por eso es necesario arrepentirnos de corazón. ¿Y tú, piensas arrepentirte? Un sábado 20 de diciembre del 2014, un mes después de que la hermana estuvo hospitalizada, falleció en su hogar a la edad de 81 años. Dios le dio fortaleza a la hora de su partida. pues tuvo una muerte tranquila y en paz, y nos damos cuenta de cómo Dios la amó y la sigue amando. No estamos tristes por su partida, porque estamos seguros que un día la volveremos a ver. Diaconisa de la Iglesia Marciala Chalecawich.

un saludo cordial a todas y todos. Conmemorando la Semana Internacional del Ministerio de Damas y celebrando hoy un valor tan fundamental e importante que es el gozo, deseo compartir con todos un tema importantísimo que a simple vista puede parecer que estamos refiriéndonos a elementos relacionados con vanidad, vanagloria, temas relacionados a la moda y demás. Sin embargo, hay muchos factores en la vida del ser humano que pueden llevarnos a disminuir nuestro gozo. Y hablar sobre nuestra imagen corporal, sobre nuestro cuerpo, sobre nuestra apariencia física, en muchas ocasiones puede llevarnos a eliminar o a quitar el gozo que nosotros experimentamos. En ninguna medida pretendo decir que alguno de ustedes que escuche esta charla padezca, viva o experimente este trastorno. Sin embargo, es importante conocerlo para que podamos estar alerta frente a posibles rasgos o características relacionados al mismo que las personas a nuestro alrededor puedan estar experimentando o viviendo, para entonces poder brindar una ayuda oportuna en caso que sea necesario. Por eso el día de hoy quiero compartir con todos el trastorno denominado dismórfico corporal. Antes de iniciar con el desarrollo del tema, voy a compartir lo que dice Efesios 5:29. Porque nadie aborreció jamás su propio cuerpo, sino que lo sustenta y lo cuida, así como también Cristo a la iglesia. Este trastorno dismórfico corporal puede convivir con otros trastornos u otras características de los sujetos o las personas. Y estos son el trastorno depresivo mayor, trastornos de la alimentación, abuso de sustancia, baja autoestima, impulsividad, incluso la hostilidad. Algunas características generales de las personas que experimentan ese trastorno son preocupación obsesiva por la apariencia. Y véase que menciono que es una preocupación obsesiva porque es natural que nosotros nos preocupemos por nuestra apariencia física. Un bajo insight o sobrevalorado o delirante. También pueden tener pensamientos negativos e intrusivos. Pueden creer que otros se burlan de ellos o pueden tener conductas con el objetivo de camuflar, chequear o eliminar los supuestos defectos que tienen. Incluso pueden creer que otros se burlan y los rechazan. También pueden tener conductas compulsivas. Y cuando hablamos de conductas compulsivas nos referimos a conductas repetitivas, constantes, con el objetivo de ocultar los supuestos defectos como les mencioné hace un momento. La definición específica del trastorno dismórfico corporal, vamos a ver cuál es. Pero antes les menciono lo que dice Filipenses 4:6. Por nada estéis afanosos, antes bien en todo, mediante oración y súplica, con acción de gracias sean dadas a conocer vuestras peticiones delante de Dios. Veamos entonces el significado del trastorno. Se refiere a un trastorno de la imagen corporal, caracterizado por una excesiva preocupación por un defecto en el cuerpo, que es completamente imaginario o muy trivial como para poder ser detectado por otras personas, y causa a quienes lo padecen un deterioro físico, psíquico y social. Dicha preocupación no se explica por la presencia de algún otro trastorno u otra situación. Esta preocupación puede ser muy angustiante y, en efecto, está muy relacionada a la imaginación o a un ligero defecto que tenga la persona. Este trastorno puede iniciarse durante los primeros años de la adolescencia, aunque hay algunos estudios que mencionan que en la niñez también puede darse el inicio. ¿Por qué se da? En la adolescencia generalmente porque hay cambios en el aspecto corporal naturales en todos los seres humanos. Incluso hay factores como transiciones, desarrollo de la identidad, la relación con otras personas, las citas que se dan en la adolescencia, los enamoramientos, que también pueden incidir en el desarrollo de este trastorno. Veamos qué dicen algunas investigaciones sobre la aparición en niños. Se han encontrado algunas características muy similares a la de los adultos, incluidas las zonas de interés como la piel y el cabello. Digo zonas de interés
porque hay zonas muy específicas a las cuales les preocupan a las personas que experimentan o viven este trastorno. Un ejemplo de un pensamiento que puede tener una niña que esté relacionado a este trastorno puede ser: las niñas de mi salón no quieren jugar conmigo porque les da asco verme. Este es un pensamiento que puede tener una criatura cuando experimenta el trastorno. Algunos elementos importantes que debemos tener claro es que el concepto de imagen corporal tiene dos componentes. Por naturaleza humana, nosotros tenemos el primer componente, que es el perceptual, que se refiere a la precisión con que un sujeto o una persona estima la apariencia de su cuerpo. Y también está el componente actitudinal, que se refiere a la actitud o el sentimiento que el sujeto da hacia esa apariencia corporal. Entonces, eso es lo que tiene que suceder por naturaleza. Pero cuando esa percepción se distorsiona, entonces encontramos u observamos a pacientes o a personas con trastorno dismórfico corporal. Es fundamental también compartirles en este momento que las áreas de preocupación en los hombres y en las mujeres varía y es muy distinta. En el caso de las mujeres que experimentan este trastorno o que tienen características relacionadas al trastorno, las áreas de preocupación son la piel, el cabello, la nariz, los dientes, las orejas, la cabeza, la forma de la cabeza, los dedos, las manos, los pies, los brazos, la frente, la cadera, la altura, las cejas, el cuello, los hombros, la cara, si es fea o no, los pómulos, la estructura corporal y los labios. En el caso de los hombres, las áreas de preocupación mayormente son el cabello, la nariz, los músculos o los pectorales, el abdomen, los genitales y las piernas. Si comparamos, hay más áreas de preocupación en las damas que en los caballeros. Pero esto no los exime de que no contengan áreas de preocupación cuando experimentan viven este trastorno. Las preocupaciones en las personas que experimentan el trastorno tienen en común ideas obsesivas. Cuando hablamos de ideas obsesivas, nos referimos a que son ideas constantes. Por mucho tiempo, durante todo el día, por varias semanas, por varios meses, son ideas constantes. Entonces, por mucho tiempo, y son muy difíciles de controlar por parte de la persona que lo experimenta, y esto provoca un gran malestar. Entonces, esta parte obsesiva, estas ideas obsesivas, generalmente se acompañan de conductas, y las conductas son las cosas que las personas que están alrededor observan. Cuando ven que la persona constantemente se maquilla para ocultar un supuesto granito o constantemente utiliza una base correctora para ocultar que su nariz no es perfilada, entre otras conductas. Hay muchas creencias y pensamientos que son irracionales, como ya les mencioné hace un rato, que pueden experimentar las personas. Algunos ejemplos son: tengo una apariencia que a los demás no les agrada, o tengo que tener una apariencia perfecta. También puede ser: ves, mis ojos no están en igual distancia con respecto a la nariz, o en cuanto a la proporción de mi frente no es igual. Otro ejemplo puede ser: no soy atractivo, entonces voy a estar siempre solo, o nunca voy a poder casarme porque no soy atractivo. Entonces, son pensamientos o creencias e ideas irracionales que no tienen una base o un sustento real. Las conductas que empiezan a practicar las personas que tienen estas ideas o pensamientos se cronifican, se vuelven excesivas en términos de horas, de tiempo. Constantemente estoy revisando esa parte de mi cuerpo que para mí no es perfecta, o que al compararla con otro no es perfecta, sin poder reconocer o darme cuenta que en general todos los seres humanos tenemos características distintas unas de otros, porque intervienen factores biológicos de los cuales no tenemos nosotros control en lo absoluto. Hay rituales que la gente comúnmente practica o sigue. Los rituales son chequeo por acicalamiento, es decir, poder arreglar una parte que está defectuosa o poder camuflarla.
son los rituales que generalmente las personas siguen. También hay un ritual relacionado a la duda. Voy a ver si logré ocultar siempre el defecto o no. Entonces estoy constantemente chequeando a ver si pude ocultar el supuesto defecto. O también puede ser un chequeo en busca de tranquilidad, en busca de confort. Entonces empiezo a ver si realmente ya no se nota o si se ha podido disimular para sentirme supuestamente tranquilo, pero realmente no lo estoy porque estoy constantemente pensando en ese supuesto defecto. Y es importante que lo podamos analizar en este sentido. Cuando la persona experimenta todas estas situaciones, realmente no está cómodo, no está tranquilo, el gozo se pierde porque no siente tranquilidad o paz, no se siente conforme con su aspecto, con su apariencia. Entonces empieza a deteriorar sus relaciones con otros. Hay una situación también que la persona con este trastorno tiene un perfil conductual. Generalmente hay muchas personas que optan por intentos de suicidio, también por el abuso de sustancias, por conductas autoagresivas hacia ellos mismos. Hay mucha gente quizás que opta por las cirugías plásticas, por tratamientos dermatológicos y por intentos de disfrazar la supuesta fealdad percibida por ellos mismos. Entonces, quizás en nuestro círculo más cercano no veamos condiciones de personas que desean practicarse una cirugía, pero sí podemos estar observando a chicos, adolescentes o adultos jóvenes o adultos mayores con conductas autoagresivas hacia ellos mismos o querer distanciarse socialmente de otros para evitar que vean el supuesto defecto o la fealdad. En algunas ocasiones hay tratamientos que pueden mejorar condiciones de salud. Sin embargo, esto es un elemento distinto que no tiene que ver con el tema que estamos abordando. Cuando me refiero específicamente a que mejoren mi condición de salud o mi calidad de vida, pues en efecto es importante que se realice. Pero cuando ya la condición, la conducta, las ideas, los pensamientos empiezan a deteriorar nuestra calidad de vida y hacernos perder la tranquilidad, el gozo y a afectarnos en nuestro diario vivir, entonces tenemos que ver qué acciones tomar. Algunos rasgos de personalidad de sujetos que puedan experimentar este trastorno, podemos destacar que pueden ser sujetos muy tímidos, introvertidos, que no se relacionen con facilidad y precisamente no lo hacen para que no vean los supuestos defectos. También pueden ser personas muy perfeccionistas, que todo tiene que ser perfecto con las medidas indicadas. Puede ser también que nos encontremos con personas con mucha sensibilidad al rechazo, que la mínima negativa que reciban se sientan rechazados. O personas con baja autoestima, también pueden ser sujetos con altas exigencias hacia ellos mismos o personas muy, muy competitivas. Entonces hay que poder prestar atención a estas características para así atender en la medida de lo posible oportunamente las situaciones que se puedan presentar en torno a ellas y que puedan desencadenar en algún momento un trastorno dismórfico corporal. Hay reforzadores familiares y experiencias traumáticas que también pueden llevar a los sujetos a experimentar estos trastornos o a vivirlos. Puede ser que la cultura en la que vivamos sea una cultura de mucha exigencia, que entonces quizás por inexperiencia las personas o los adultos que están cerca de ese niño o ese adolescente no sepan cómo manejar y pueden llevarlos entonces a experimentar situaciones difíciles o traumatizantes que se desencadenan después en trastornos como estos. También está el sentimiento de deformidad que puede desarrollar el sujeto por factores personales, como mencioné hace un rato, porque es muy perfeccionista, entre otros. También hay situaciones sociales de la escuela, el entorno en el que se desarrolla la persona, que puede llevarlos a desarrollar trastornos como estos. Entonces hay que estar muy pendiente de los cambios que nuestros familiares
puedan presentar constantemente para poder atenderlos de forma oportuna o lo más rápido posible. Muchos pacientes con este trastorno han descrito haber padecido experiencias familiares de rechazo o abandono. A veces creemos que cuando hacemos bromas o relajos, no estamos lastimando a las personas que están a nuestro alrededor. Sin embargo, en ocasiones, las personas pueden ser muy sensibles a las que están a nuestro alrededor. Sin embargo, en ocasiones, las personas pueden ser muy sensibles y lo que digamos los puede afectar. Entonces,

diciendo con esto que no debemos cuidar nuestra salud, hay que cuidarla. Sin embargo, a veces queremos queremos ser o queremos que nuestros familiares sean algo que realmente está muy difícil porque hay un factor genético de por medio. Aclaro, no estoy diciendo que ahora si nuestra herencia es de ser muy delgados o tener una masa corporal más abundante, entonces no vamos a cuidar nuestra alimentación, no, sino que todo en una proporción como corresponde y pudiendo buscar ayuda de profesionales en caso que sea necesario, pero no atacar de forma directa a la gente que nos rodea por su apariencia. Esto es fundamental que le prestemos atención. También hay muchas personas que han manifestado haber sido víctimas, perdón, de abusos emocionales o sexuales en muchos casos. Entonces, ¿qué tratamientos podemos recomendar para los casos de personas que experimenten o que vivan este trastorno? En primer lugar, estar pendientes de las conductas, cambios o características que las personas a nuestro alrededor puedan estar manifestando, para entonces buscar la ayuda oportuna de especialistas como psicólogos, psiquiatras, consejeros escolares, que fundamentalmente puedan enfocarse en procurar modificar los estilos de pensamiento para que entonces las conductas relacionadas a camuflar, a chequear y a modificar el supuesto defecto se eliminen o disminuyan y así mantener el gozo, la felicidad, la tranquilidad en este sujeto. Esta es la recomendación fundamental o más puntual que puedo mencionarles. Y para finalizar, deseo compartir lo que dice 1 Corintios 6, 19 al 20. ¿O no sabéis que vuestro cuerpo es templo del Espíritu Santo, que está en vosotros, el cual tenéis de Dios, y que no sois vuestros? Pues por precio habéis sido comprados, por tanto, glorificad a Dios en vuestro cuerpo y en vuestro espíritu, los cuales son de Dios. Dios te bendiga.

Y ahora que el amor de Dios, la gracia y la paz de nuestro Señor y Salvador Jesucristo, la compañía y comunión del Espíritu Santo, nuestro gran consolador, sean con cada uno de sus hijos desde ahora y para siempre. Amén.

0: Salmo del mes de octubre, Salmo 65. Tuya, Dios, es la alabanza en Sion, y a ti se pagarán los votos. Tú oyes la oración, a ti vendrá toda carne. Las iniquidades prevalecen contra mí, pero tú perdonas nuestras rebeliones. Bienaventurado el que tú escojas y atraigas a ti, para que habite en tus atrios. Seremos saciados del bien de tu casa, de tu santo templo. Con tremendas cosas nos responderás tú en justicia, Dios de nuestra salvación, esperanza de todos los términos de la tierra y de los más remotos confines del mar. Tú, el que afirma los montes con su poder, ceñido de valentía, el que sosiega el estruendo de los mares y el estruendo de sus olas y el alboroto de las naciones. Por tanto, los habitantes de los confines de la tierra temen ante tus maravillas. Tú haces alegrar la salida de la mañana y de la tarde. Visitas la tierra y la riegas, en gran manera la enriqueces. Con el río de Dios, lleno de aguas, preparas el grano de ellos cuando así la dispones. Hace que se empapen sus surcos. Haces correr el agua por sus canales. La ablandas con lluvias. Bendice sus renuevos. Tú coronas el año con tus bienes y tus nubes destilan abundancia. Destilan sobre los pastizales del desierto y los collados se siguen de alegría. Se visten de manadas los llanos y los valles se cubren de grano. Dan voces de júbilo y aún cantan.
1: 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You make the outgoings of the morning and evening rejoice. 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You water its ridges abundantly. 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

0: Una familia unida nunca será destruida. Vivimos en tiempos finales y es necesario que la familia se alimente espiritualmente a través del maná celestial, que es la palabra de Dios. Así tendrá comunión íntima con su Padre Celestial para vencer todas las pruebas de la vida diaria. Establezca el altar familiar. No permita que los afanes diarios le impidan gozar de estos maravillosos momentos con nuestro Dios. Por el contrario, edifique una muralla espiritual que proteja a su familia de los dardos del mal.
1: Buscando afanosamente en mi cofrecito, donde guardo riqueza espiritual, encontré para ustedes, mis oyentes, una perla de mi tesoro. Soy Judith Stone y hoy es octubre 11 del 2026. El título de la perla de hoy es Ese día está al llegar. Cuando era pequeña que vivíamos en nuestra tierra, mi madre acostumbraba a lavar los domingos y esto sin la ventaja de una lavadora automática y de una secadora eléctrica. Todo se lavaba a mano, servía, se enjuagaba, se almidonaba y en ocasiones había que traer el agua del pozo de la casa de una vecina porque era más blanca y más limpia. No me gustaba la mañana de ese día porque las camas sin sábanas y el silencio me indicaba que Mima estaba en el lavadero detrás de la casa, trabajando duro y apurándose lo más posible para aprovechar el sol y secar así la ropa. Pero la tarde era otra historia, porque sin importarle su cansancio, mi madre limpiaba la casa, tendía las camas, bañaba y vestía a sus cuatro hijos y nos llevaba al Casino Campestre, un parque de diversiones donde podíamos disfrutar de juegos para niños y nos compraban helados y algodón azucarado. Inolvidables y felices recuerdos de la infancia. Puede que hoy para ti sea cada día como la mañana de esos domingos que a mí no me gustaba, porque las cosas tal vez no sean como tú quisieras o porque tal vez te sientes agobiado por la carga y no le ves fin a tu prueba ni alivio para el dolor constante. Te recuerdo hoy que todo pasa y que para los que se mantengan fieles esperando el gran día de Dios hay un galardón. Una recompensa gloriosa, según dijo Cristo, por haber permanecido conmigo en mis tentaciones, un reino ordenado por el Señor, donde todo será paz y gozo por el Espíritu Santo. Créeme cuando te digo que ese día está cercano, más cercano aún de lo que muchos piensan. Anímate entonces a continuar, porque ese día está al llegar, y realmente, si te mantienes fiel, te espera la corona de vida, la cual dará el Señor, juez justo, en aquel día a todos los que amamos su venida. Pensamiento, vale la pena sufrir si sabemos que no es de comparar lo que ahora sufrimos con la gloria venidera que en nosotros ha de ser manifestada. Amén.
2: El ayuno es entrega, es rendir nuestros deseos a Dios. El ayuno crea humildad. Mas yo, cuando ellos se enfermaron, me vestí de saco, afligí con ayuno mi alma. Salmos 35:13. El ayuno trae respuestas. Y los hombres de Nínive creyeron a Dios, y pregonaron ayuno, y vistiéronse de sacos desde el mayor de ellos hasta el menor de ellos. Jonás 3:5. Ayunamos pues, y pedimos a nuestro Dios sobre esto. Y Él nos fue propicio. Esdras 8:23. El ayuno trae sanidad y liberación. Mas este linaje no sale sino por oración y ayuno. Mateo 17:21. Repetimos las palabras de Dios a través del profeta Joel. Pregonad ayuno, llamad a congregación, congregad los ancianos y todos los moradores de la tierra en la casa de Jehová, vuestro Dios, y clamad a Jehová. Cosas grandes suceden cuando el pueblo se une y demanda el socorro divino en oración y ayuno.

buenos días, mi nombre es Matías Sánchez y bienvenidos a Buenos Días Jesús. Un saludo a la hermandad que nos escucha por medio de su señal Soldados de la Cruz de Cristo Radio.

0: Muy buenos días, gloria a Dios, estimada familia radial, todos los que ya están en esta hora y los que llegarán, bienvenidos sean todos al devocional Buenos Días Jesús. Gracias a Dios, estamos aquí nuevamente, ya que ayer no pude estar en el devocional o estar a cargo del devocional porque desde la semana pasada, finales de la semana, empecé a sentir unas alergias muy fuertes y así. Pasé el viernes todo el día, pero en el trabajo, gracias a Dios, pues me defiendo porque tenemos un trabajo donde estoy casi adentro todo el tiempo. A veces salgo afuera, pero si no hay necesidad no salgo. Pero bueno, por consiguiente vine en la noche, pues me sentí un poco mal y ayer que amaneció Mickey me vio, dice, voy a dar el devocional porque te veo muy mal. Y le dije, gracias a Dios y gracias a ti que vas a darlo y si sí necesito descansar un poco. Estuve escuchando, pero no estuve aquí en el micrófono. Pero hoy, gracias a Dios, amanecí mucho mejor. Y bueno, estamos aquí. Me da gusto saludar a todos los hermanos que están en sintonía, toda la familia, todos los que han venido, los que tienen a bien levantarse cada mañana, porque no es de todos, no es de muchos, pero sí de una gran mayoría de los que estamos aquí ya desde tiempos atrás. Vamos a mencionar la pandemia, desde allí nos empezamos a unir muchos y estamos aquí por la gracia de Dios. Y bueno, le damos gracias a Él por este amanecer, por este nuevo día que nos regala, porque en todo hemos visto su gloria manifestada y seguimos orando por Panamá, que les llegó temblores allá en aquellos lugares, nos reportan, nos dicen nuestros hermanos en aquí en el privado, que ha sido mucho lo afectado del país, pero gracias a Dios no reportan muchas pérdidas humanas o no se reportan. Hasta ayer yo leí, pero bueno, Dios cuida de su pueblo, Dios cuida del país, de Panamá, Dios cuida del mundo entero. Donde quiera que esté un terremoto, Dios sea con nosotros. No sabemos. Y de esta manera, pues pedimos por todos ellos. Y también le damos gracias a Dios porque está un buen grupo ya de hermanitos aquí en la sintonía, listos para iniciar el día. Y bueno, antes de que se me olvide, porque puede ser que se me olvide, les comentaré que mañana lunes tendrán el devocional a la juventud. Estará a cargo de la juventud el devocional ocupando nuestro espacio. Entonces, nosotros por lo tanto no nos presentaremos. A menos que Mickey, cuando se va a quedar aquí todavía en el hogar, según dure el. Ella va a estar a cargo de conectar, que la transmisión se haga posible con la ayuda de Dios. Y también ella, después de que se termine, se no dura mucho, pues también entrará en acción aquí en el devocional. Y de no ser así, pues solamente conectará a la juventud que está con un devocional muy nutrido, esperemos, porque siempre ha sido así. Traen, ¿qué habrá? Eso es lo que tenemos que esperar. No sabemos, pero de que va a estar bueno, está bueno. Así es que invitados todos a que se conecten. Y estamos viendo ya aquí a muchos hermanitos que se han ya apuntado en el chat. Unos que no estaban ya están aquí. Y los que están aquí, pues con mucho gusto. Y saludamos también a nuestros hermanos en Dallas. Y también aquí localmente, nuestros hermanitos, todos los que se conectan. No decimos los nombres, pero ustedes saben a quién nos referimos. Usted que está en la sintonía, le damos gracias. Patty es una que nunca nos falla. Patty Favela, y además también está ahí la familia Luis, Lili Fernández, y otros más que están siempre en la sintonía. Así es que vamos a ver ya, o vamos a orar. Para comenzar nuestro devocional, solamente también diré que pienso con nuestra hermanita Amelia. Se le fue accidentalmente un sticker grande, una tarjetita que está ahí bien plantada. Y bueno, reconocemos que muchas veces lo hacemos sin la intención y cuando acordamos se nos va algo que no deseamos que esté allí o no queríamos mandar. Así es que le pedimos de favorcito, si ella está escuchando, pues borrar la imagen y dejarnos saber su saludo. Esto es Para mí incluso, yo aquí y nosotros los locutores no podemos, a veces yo me dan ganas de mandarles alguna alabanza, alguna cosita, pero me abstengo porque se acuerdan que pusimos reglas que con mucho amor se pusieron. Nadie se sienta mal, nadie se sienta ofendido, simplemente son cositas que no suceden. Así es que vamos a orar ya para tener inicio al devocional con la asistencia de nuestro Dios. Bendito Padre Jehová, Dios de amor y eterna misericordia, una vez más vengo humillado y arrepentido ante tu augusta presencia, suplicando encarecidamente tu perdón, tu misericordia, que sean sobre mí. No me encuentro digno de estar aquí, ni de levantar mis manos, porque soy una persona, un hombre pecador lleno de faltas, pero imploro en tu misericordia que me mires con ojos de amor, de misericordia, de perdón, para que yo pueda estar una vez más aquí en la programación, junto con todos mis hermanos, la familia radial, todos los que diariamente se conectan. Gracias te damos por ellos. Y te damos gracias también por esta nueva oportunidad que es un día más en nuestra vida. Gracias por permitirnos ver este bendecido amanecer, donde nos traes bendición, nos traes alegría a todos los que estamos aquí, a nuestras familias, y también en donde quiera que haya un evento que se están gozando nuestros hermanos, como en Kimwood y en otros lugares. Bendícelos, Dios mío, sé con ellos, acompáñales, apóyales. Hay muchos en gran necesidad, hay servicios de espera, donde también se está implorando tu favor. Sabemos que tú harás la obra necesaria para que un corazón arrepentido llegue hasta allí y se arrepienta y reciba el consuelo divino. Te damos gracias también por todos los que estamos de diferentes lugares acudiendo aquí ya al devocional. Te rogamos también por la iglesia, por el obispo David López y los que la componen, todos aquellos que militan en tus caminos, al igual que nosotros, que estamos aquí diariamente. Bendice, Dios mío, esta programación para que sea instrumento, para que sea vía de buenas nuevas, de alegría, y que hablemos solamente lo que tú nos des para hablar, que no hablemos nuestras propias palabras, porque solemos equivocarnos, pero tú eres perfecto y directo en tus promesas. Gracias te damos por todos y cada uno de los que han venido, las peticiones que hemos traído delante de ti. Tú las conoces, estamos en mucha necesidad muchas veces y te pedimos encarecidamente y no nos cansamos de pedir porque sabemos que tú eres un Dios que nos escucha. Solamente sabemos que recibiremos sanidad, que recibiremos solución a nuestros problemas. ¿Cuándo? No sabemos, pero tú sí lo sabes. Es por eso auméntanos la fe y la visión espiritual para esperar en ti diariamente. Te rogamos también por los niños, por los jóvenes, por el liderazgo de tu iglesia, los que están en estos momentos, en estos días, en el liderazgo, que serán los misioneros del mañana, los que sostendrán tu iglesia en el día de mañana. Tu iglesia se sostiene porque tu amor así lo quiere, mas tú usas instrumentos que están ya creciendo en gracia y en sabiduría. Te pedimos por los niños, por nuestros hijos, nuestros nietos, que todos sean con mucha gracia delante de ti. Ayúdanos a perseverar, a seguir adelante. La palabra de esta mañana que se va a compartir, que podamos, Dios mío, digerirla, que podamos aceptarla, que podamos entenderla y compartirla. También te pedimos por todos aquellos que por primera vez están aquí, aquellos invitados, los que se han añadido al chat últimamente. Te damos gracias, solamente es tu amor. Nosotros solamente somos instrumentos, o el que predica solamente es una vía para que la palabra llegue y pueda hacer bendición, algún cambio en una vida. Los testimonios son muy importantes. Gracias porque nos has dado importantes testimonios que nos llevan hacia una fe más grande. Te damos gracias por todo. En el nombre de Cristo Jesús te lo suplico todo. Amén. Padre nuestro, que estás en los cielos, santificado sea tu nombre. Vénganos tu reino, sea hecha tu voluntad, como en el cielo, así también en la tierra. Danos hoy nuestro pan cotidiano, y perdónanos nuestras deudas, como también nosotros perdonamos a nuestros deudores. Y no nos metas en tentación, mas líbranos del mal, porque tuyo es el reino y el poder y la gloria por todos los siglos. Amén. Muy bien, mis hermanos, gloria a Dios, que ya nos presentamos delante de nuestro Dios y vamos a ir buscando ya la reflexión para esta mañana. Y no sin antes saludar a quien está allá en la sintonía, la familia Moracén, presente desde las 6:06. Mirla Rollero, nuestra hermanita Mirra y colaboradora, nos está también visitando en esta mañana, como siempre, desde tempranito. Patricia Favela está aquí diciendo buenos días. Loli Páez también está con nosotros. Buenos días, Dios bendiga a todos. Lila Polo, buenos días, bendiciones. Gloria a Dios. La hermanita Amelia, buenos días, Miki, Juan, y muchas bendiciones. Lindo domingo. Que Dios les bendiga en su día, en las transmisiones que hacen día con día, para que el mensaje de nuestro Padre llegue a cada alma. Ma, aleluya. Amén, así es. Esto es lo que estábamos comentando, pidiendo a nuestro Dios que nos ayude para que la palabra pueda seguir adelante. Si no podemos ir a un vecindario, pues hagámoslo desde nuestro medio, de donde quiera que nos podamos desenvolver. A mí me han testificado muchos hermanitos, envíeme esa alabanza, envíeme ese mensaje, ese testimonio, porque yo los estoy enviando para mi país o para otras personas que conoce. Así es que todo esto es para aportar de lo que podamos hacer. Y usted en este medio es el más importante porque está allí, recibe y comparte. Así es que vamos a continuar. Acá por Ixtepec, Oaxaca, está lloviendo muy fuerte, nos dice nuestra hermanita Amelia. Ay, Dios mío, bueno, la lluvia siempre es de bendición y muchas veces hay que protegerse porque ya cuando es demasiada, pero el Señor sea con todos y cada uno de los que están por allá. Elizabeth Sharp nos dice, yo cooperé con 20 a quien se los envíe por MoneyGram o Western Union. Amén. Bueno, está ella diciendo que coopera para estas causas precisamente. Saludos, hermanito Juanito. Miki, saludos a todos y bendiciones de lo alto, nos dice nuestra hermanita Elizabeth Sharp. Nelson Baires está con nosotros. Buenos días, familia. Bendiciones. Mireya González también dice buenos días, querida Miki y hermano Juan. Bendiciones. Eunice Pérez también está aquí con nosotros desde Kimwood, Texas. Allá se encuentra también ella en el evento que están llevándose a cabo por la juventud. Y bueno, ella nos comunica ayer que allí vio a nuestros queridos nietos y nuestros hijos. Gloria a Dios, que están ahí gozándose. Y pide por los enfermos, por todas las peticiones. Claro que sí, todo está delante de nuestro Dios. Maribel Fife nos dice buenos días, bendiciones. María Wilson, buenos días, hermanos Miki, Juan y toda la hermandad, bendiciones. Amelia, amén. Preciosa Perla, gracias, hermana Judith, nos dice Mireya González. Y nuestra hermanita Berta, buenos días, hermana Miki y hermano Juan, saludos y bendiciones. Eunice Pérez, gracias, Judith, por bella Perla, bendiciones. Y sí, la Perla de esta mañana, muy efectiva en la vida de cada uno. El día se trataba, la perla, el día llegará o el día vendrá, algo así, pero todos sabemos a lo que se refiere. Elba Barroso, buenos días, hermano Miki, hermanos Miki, Juan y toda la hermandad, bendiciones. Limni Silverio está presente, gloria a Dios. Enid Barroso, buenos días, hermano Juan, Rosa Mervale y toda la familia de la radio, presente. Lidia Cabrera, buenos días, hermana Miki Juan y toda la familia radial. Ena Mata, amén, buenos días. Milena Molina, buenos días, bendiciones para todos. Eunice Pérez, amén, gloria a Dios. Ayer, por la gracia del Padre, recibieron la promesa del Espíritu Santo. Tres hermanos, gloria a Dios. La gloria del Padre llegó a Kimwood, sellando así el evento juvenil. Bendito sea Dios. Amén. Y sí, allá se derramó el Espíritu Santo en estos tres hermanitos que recibieron en la promesa. La iglesia está de victoria y en victoria. Nelson Báez, amén. Elka Barroso, buenos días, hermana Miki, hermano Juan y familia de la radio. Dios les bendiga. Feliz inicio de semana. Saludos. Nelson nos dice, aquí en Las Vegas también está lloviendo, ha estado lloviendo toda la noche. Mire nada más. La lluvia llega cuando menos se le espera. Y bueno, la lluvia siempre es de bendición. Elsa Saborín, bendiciones, buenos días, Miki, Juan y familia de la radio. Elcita, en sintonía, Nelson Baires. ¿Soy yo o la señal se está cortando? Amén. Bueno, háganme saber alguien más si la señal
1: Perfecto.
0: se está cortando. ¿Ha estado bien? Miki está monitoreando y me dice que está bien. Puede ser que sea tu teléfono, Nelson. Así es que la señal por lo pronto, gracias a Dios, está estable. Ok, vamos a continuar. Acá ahí tenemos a nuestra hermanita Mayra Caballero que nos saluda en esta mañana y nos dice que gracias a Dios por un nuevo amanecer aquí en oración por todos. Y pide por mi familia saludos, feliz domingo para todos, bendiciones. Iris Cruz, buen día, sigan orando por mi salud, por mi familia, en especial hoy cumpleaños mi nieta más pequeña, Lea, 10 años, gracias, bendiciones para todos. Amén, gloria a Dios. Bueno, aquí ya nos reportaron una pequeñita que está cumpliendo 10 añitos. La vamos a felicitar y estará también en nuestras oraciones. Iris Cruz, ah, bueno, borró el mensajito, pero seguimos y estará también en nuestras oraciones. Iris Cruz, ah, bueno, borró el mensajito, pero seguimos con Marisol Delgado. Buenos días, hermana Miki, hermano.

siendo mencionadas, y aunque no las veamos, Dios sí las sabe. Silvia Kiel, buenos días. Jesús, hermanos Mickey, Juan y toda la hermandad, saludos y bendiciones. Feliz inicio de semana, gracias a Dios por otro hermoso amanecer. Argelis Santana, buenos días, hermano Juan, hermana Rosa y toda la hermandad. Dios les bendiga grandemente en este nuevo día. Vitelia Vergara, buenos días, saludos y bendiciones por todos, por mi salud, por mis hijos, hermanos, en la fe, pido oración por todos. Claro que sí, las peticiones están llegando aquí también ya delante de nuestro Dios. Silvia Kiel, amén por hermosa perla, gracias, hermana, ayúdela, siga bendiciendo Dios. Gloria a Dios por hermosa y bella alabanza, aleluya. Joseph de Ramos está en sintonía saludándonos al lado de Alan. Nunca se pierde en un devocional. Gloria a Dios. Amén, amén y amén. Silvia Kiel, amén, bendita oración, gloria a Dios. Alexis Cisneros, buen día, hermano Juan, hermana Rosa, en sintonía con mi familia, bendecido semana para todos. Elizabeth Sharp, ok. Sí, ya ella reportó, los 20 son para ayudar al joven por su viaje de la conferencia. Ah, ok. Por ahí hay otras colaboraciones, así es que el que entiende esto ya lo sabe, lo entiende. Así es que vamos a continuar, mis hermanos. Después de haber saludado a todos, ahí nos dimos cuenta que hay una cumpleañerita, así es que ya no se me olvida, al ratito la vamos a felicitar. Y tenemos también a la familia Corrios en sintonía, quién sabe, ellos siempre nos sintonizan. Saludos con mucho cariño para todos ellos. También Cachita Williams, a Cachita Vázquez, disculpen. Buenos días, Dios les bendiga. Saludos, gracias, mi Dios, por este nuevo amanecer. Me alegra que estés mejor, gracias a Dios. Cariños, amén y amén. Gracias, mi hermana Cachita. Que yo sé que, bueno, ayer pedí la oración y oraron por mí y gracias a Dios me siento mejor. Y Cachita, con mucho cariño, la saludo también porque siempre Cachita es una fiel radioescucha. Muchas veces no escribe, pero que está presente, gloria a Dios. Así es que vamos a continuar. Y aquí tenemos también, ya leímos a Eunice Pérez, también a Anita, Anita Hernández. Miren, mi cuñada, mi querida cuñada, ya desde México, nos dice: buenos días, Juan, Miki y a todos los hermanos de la radio. Dios les bendiga. Gracias, Anita, por estar presente. Jessica Ostaiza, buenos días, hermana Rosita, hermano Juan, hermana Mervalia y toda la hermandad. Feliz y bendecido inicio de semana en sintonía. Nelson nos dice: probablemente sea la lluvia aquí entonces. Sí, me parece también, Nelson, cuando hay lluvia pesada, la señal del satélite no baja tan estable. Así es que ahí sigue insistiendo. Vamos a ver. Iris Cruz, oren por mi nieta mayor que se va a las Fuerzas Armadas de este país para que Dios la cuide y le guarde. Claro que sí, oraremos. Estas peticiones llegan al trono de la santidad de nuestro Dios y nosotros, claro que sí, las tenemos en cuenta y vamos a orar por todos aquellos que están en las Fuerzas Armadas, todos aquellos que arriesgan la vida, todos aquellos que dejan su familia, su ciudad, su país incluso, que Dios les acompañe y no les deje en ningún momento. ¿Ok? Aquí me reportaron unos mensajes que no voy a leer porque son ya falta de tiempo. Ahorita ya me tardé, ya tenemos que estar empezando el devocional, pero aquí están para que todos los vean, los mensajes que nos acaba de enviar nuestra hermanita Iris Cruz. Quizá más al rato, si hubiera chance, sí los leeré, pero por lo pronto ya nos los reportó allí en texto. Gloria a Dios. Pablo Cárdenas, buenos días, hermano Juan y hermana Miki, aquí estamos. Iris Cruz, gloria a Dios, aleluya por esta bendición. Sigamos pidiendo por los demás que faltan. Amén, así es. Se refiere a los incluidos en recibir en la promesa del Espíritu Santo. Vamos a poner ya la reflexión, no sin antes reportar una alabanza también. Así es que vamos a escuchar.

0: El escrito de la mesa de fe para el día de hoy lleva por título La valentía de acercarse. Acercarse a Dios requiere valentía. No es solo un acto espiritual, sino una decisión de corazón que implica rendición, humildad y fe. Muchas veces el temor, la culpa o la duda nos hacen creer que no somos dignos de su presencia. Sin embargo, la promesa que encontramos en el libro de Santiago es clara. Si damos un paso hacia Dios, Él dará uno hacia nosotros. Responder al llamado de Dios requiere un corazón dispuesto a cambiar. Como dice Jeremías en el capítulo 29, el versículo 13, me buscaréis y me encontraréis, porque me buscaréis de todo vuestro corazón. No basta con una búsqueda superficial, debe ser una entrega sincera, una valentía que nace del deseo profundo de comunión con el Creador. Dios no exige perfección para acercarnos a Él. Nos invita tal como somos, con nuestras cargas, heridas y anhelos. La valentía está en no huir, en no esconderse, sino en presentarse con honestidad ante su gracia. Y al hacerlo, descubrimos que Dios no se queda lejos, sino que corre hacia nosotros con amor y misericordia. Acercarse a Dios no es señal de debilidad, sino de fortaleza. Es reconocer que solo no podemos, pero con Él todo es posible. Escrito por nuestra hermana Juliana Hiraldo. Y la lectura bíblica para esta mañana la encontramos en la carta del apóstol Santiago, en el capítulo 4, el versículo 8. Dice así la palabra de Dios: acercaos a Dios, y Él se acercará a vosotros. Pecadores, limpiad las manos, y vosotros los de doble ánimo, purificad vuestros corazones. Que el Señor nos bendiga con la lectura de este escrito y con la lectura de su santa palabra. Y Él reciba toda la honra y la gloria.
1: Amén, gloria a Dios. Importante reflexión. Gracias, hermano Job, por grabar la reflexión, enviárnosla. Y bueno, ¿qué les parece nuestro hermano Job? Que siempre está aportando, al igual que muchos de ustedes. El aporte de todos en general, pues, es que estamos aquí presentes. Y ya cuando haya otras cositas extras, pues, ya lo vemos como en esta ocasión, que nuestro hermano Job siempre está dispuesto para colaborar. Y con esta reflexión que nos envió esta mañana y que leemos en la mesa de fe, la valentía de acercarse. Está una frase sola, la valentía de acercarse. En esta ocasión se refiere a acercarse a Dios. Y sí que requiere valentía. Decisión. Requiere mucha determinación. No nomás por convencimiento de otra persona, porque veo que se metió, yo también quiero estar ahí adentro. En mi interior tiene que haber algo genuino, tiene que haber algo personal, porque cuando es solamente porque alguien me invitó y yo quiero estar aquí en la bola, porque también a ver que este entró, yo también quiero entrar. No es así la cosa. Dios llama de diferentes maneras. El llamado es hecho general para todos y cada uno de los habitantes del planeta, pero ahora está de parte de aquel que quiera hacer caso al llamado ese. Y cuando el llamado se presenta, lo primero que analizamos es nuestra propia vida. ¿Cómo yo voy a hacer caso a este llamado? Soy un pecador, mejor sigo aquí, porque aquí no se me exige nada. Porque ahí cuando entro, enseguida me están prohibiendo o me están diciendo que hay disciplinas. que hay reglamentos. ¿Por qué? Porque no conozco la Biblia, nunca la he leído. Y de esa manera llegamos muchos. Otros, pues ya llegan bien estudiaditos en la palabra y traen mucha ventaja sobre aquellos que no conocemos. Y el temor. Hay muchas clases de temores al llegar a esto, y ustedes estarán de acuerdo conmigo. Simplemente el primer temor también que podemos experimentar aquellos que ni siquiera nos atrevíamos antes es, ¿qué dirán mi familia? ¿Qué dirán aquellos? ¿Qué dirán aquellos otros, los que me conocen? El círculo donde me desenvuelvo, el ámbito donde estoy metido. Todo eso puede ser una traba. El dejar costumbres, el dejar cosas que aunque me estén dañando, por el momento siento que son placenteras. Todo eso es un impedimento, si lo vemos cotidiano, pero es muy grande, porque muchos con facilidad aceptan al Señor o aceptan el reto de conocer, de saber. Otros lo pensamos, otros lo piensan casi que media vida. Hay muchas personas, y nosotros lo sabemos cuando conocemos la iglesia, todos ustedes tienen experiencias también de que si lo conocimos, la iglesia nos invitaron, nos dio, por decir, nos dio curiosidad en el principio, pues aquí me están hablando bien, voy a asistir a ver qué sale de bueno aquí. Pero hay algo que nos gusta, que vemos diferente, que nos sentimos en otro lugar. Y no porque la iglesia, digamos, es perfecta. La iglesia está luchando como todos y cada uno de nosotros. Tenemos luchas, todos tenemos guerras interiores. Tenemos nuestra propia persona que no nos permite ver más allá de lo que puede ser una bendición para nosotros. Pero Dios hace el llamado a todos. Y siempre y cuando buscaremos el arrepentimiento genuino, Dios está presto para perdonarnos. Porque Dios es un Dios de amor, de misericordia. Tiene mucha tolerancia para con el mundo. Lo creó. No nada más lo va a olvidar, así que a las buenas y primeras hay que se las arreglen solos. No es así, porque conoce nuestras debilidades, conoce nuestras luchas, nuestra lucha interior, que es peor que una lucha física. Él conoce todo esto. Desde los tiempos antiguos, él sabía que su pueblo humanamente le fallaría, pero así conservaría siempre líderes que le sirvieran. El versículo que leemos en Segunda de Crónicas 7:14 en el Antiguo Testamento dice: si se humillare mi pueblo, sobre el cual mi nombre es invocado, y oraren, y buscaren mi rostro, y se convirtieren de sus malos caminos. Miren, porque el pueblo de Dios siempre, como la Biblia nos lo describe, siempre se estaba desviando a caminos que les parecían, como dice la palabra, perfectos, pero su fin era perdición. Entonces yo oiré desde los cielos y perdonaré sus pecados. Qué linda promesa aquí. Y perdonaré sus pecados. Y todavía no conforme con esto, el pueblo sanaré su tierra. Y esto lo vemos efectivo cuando Jesucristo perdonaba los pecados de alguien, le daba también la promesa de vida eterna. Le sanaba físicamente y con ello iba la doble bendición. Te sano físicamente y también lo sanaba espiritualmente, psicológicamente, en todos los sentidos. Dios traía el remedio completo, el paquete completo llegaba al que lo pedía. Y de esta manera, hasta nuestros días, está llegando todos y cada uno de nuestros días. Acercaos a Dios y Él se acercará a vosotros. Pecadores, limpiad las manos, y vosotros, los de doblado ánimo, purificad vuestros corazones. Muy bien. Los de doblado ánimo, muchos podemos estar en esa categoría. ¿Qué quiere decir doblado ánimo? Bueno, una persona inconstante, indecisa, siempre resbalando, siempre tambaleando en el camino, Pero lo importante es que permanece y permanece en la rogativa, en el decirle a Dios, perdóname, soy pecador, no puedo yo solo, ya lo comprobé, perdóname tú, dame la mano para yo poder seguir adelante, porque reconozco que no puedo llegar solo. Y Dios atiende la petición de cada uno cuando se hace sinceramente. Tiene que haber un punto en nuestra vida cuando nuestra sinceridad tiene que estar delante de Dios en su máxima expresión. Y es cuando Dios se manifiesta. No importa, olvida todas las faltas, todos los pecados, todo lo que el hombre hubiera cometido, ya no tiene validez. Siempre y cuando se apartare de eso. Y esto trae beneficio a la persona. Trae beneficio a quien lo rodea. ¿Se imaginan un padre que solo maltrata a su familia? Un padre que solamente tiene palabras de desamor para los que está supuestamente protegiendo. Todos aquellos los cuales están en su entorno, los que dependen de él, y que llegue el padre y los maltrate y solamente tengan temor los del hogar cuando va a llegar. Bueno, Dios transforma al hombre. Dios le hace corazón nuevo. Vemos ahí con Nabucodonosor, como lo dice la historia bíblica, cómo se enorgullezó, se llenó de orgullo y empezó a envanecerse, a justificarse, a decir que todo lo que lograba solamente era porque era sabio, porque era rey. No daba la gloria a Dios, quien le había permitido todo, y Dios le dio una lección, la lección de su vida. Al campo como las bestias, a ver si es cierto que allá puedes edificar, como supuestamente has dicho que lo has hecho hasta ahora. ¿Y cuál fue el resultado? Él reconoció en Nabucodonosor que Dios era perfecto, que Dios era recto, y que humillar puede a todos los que andan con vanagloria, con sabiduría humana, con orgullo, con prepotencia, con todas estas cosas. Las traía él encima, pero Dios le perdonó y reconoció. De esta manera Dios llega al hombre. Y hay muchas cosas para mencionar sobre lo cual el temor de acercarse, el miedo. No tengamos temor, hay que ser valientes. Yo he oído decir en ocasiones a mis hermanos que han dicho, este camino es de valientes, no es de cobardes. Y eso sí es cierto, porque no es pelea física. Nuestra lucha, como lo dice la palabra de Dios, nuestra no es con sangre, ni es contra principados, ni es con reyes que son reales, con materia. Nuestra lucha es psicológica, interna, espiritual. Esa es la más terrible y la más temible. Si podemos obtener la victoria en eso, Dios ha estado con nosotros. Y bueno, mis hermanos, ¿qué les parece a ustedes la experiencia de cada uno? ¿Cómo pensó? ¿Cómo llegó a los caminos de Dios? ¿Cuáles fueron los obstáculos que se le pudieron haber atravesado? Hay muchas cosas y cada quien sabemos nuestras propias experiencias. Así es que vamos a continuar después de esta efectiva reflexión que nos han compartido esta mañana, donde nos dan una idea cómo se acerca a Dios. Con corazón humilde, con corazón arrepentido y con mucha fe sobre todo. Así es que, ¿qué les parece si escuchamos esta bonita alabanza? ¿Por qué preguntarle a Dios? Muchas cosas las sabemos por naturaleza, por lógica, pero aún así seguimos insistiendo. Vamos a ver qué nos dice esta alabanza.

Gloria a Dios. Bella alabanza, ¿por qué preguntarle a Dios? Todos lo sabemos. Muchas cosas no, pero la mayoría de lo que es benéfico, el principio de las cosas buenas, lo sabemos. Dios las tiene para todos sus hijos. Espero lo hayan disfrutado y vamos a continuar aquí. Ya vamos a orar en unos momentos más, pero antes vamos a leer otros mensajitos. Dice nuestra hermanita Elizabeth Sharp. Ok, bueno, no leí esto. Pablo Cárdenas está en la sintonía, gloria a Dios. Iris Cruz, gloria a Dios, aleluya, por esta bendición. Ah, sí, seguimos orando por los demás que faltan. Claro que sí, por aquellos que necesitan la bendición de lo alto. Elizabeth Sharp nos dice, el hermanito Job es muy distinguido con su voz y belleza como declama en las lecturas de cualquier artículo leído o por sus propias inspiraciones. Felicidades, amado Job. También Migdalita tiene una bella voz, muy distinguida y bella. Gloria a Dios, claro que sí, estamos muy de acuerdo. Que Dios da gracia a muchos para poder distinguirse, para poder colaborar. Y de esta manera, pues damos gracias a Dios que se prestan para estas cosas que son de suma importancia. Son para bendición. ¿Y qué decir de la hermanita Judith Stone? No se queda atrás. También con su perla siempre todas las mañanas. Incansable también la hermanita Judith. Se distingue en esta gracia. Alexis Cisneros nos dice, gloria a Dios, preciosa alabanza. Gloria a Dios, bella alabanza. También dice nuestra hermanita José de Ramos. Así es que, ¿quién tenemos por acá? Nuestra hermanita Delia Susana Castro. Siempre saludándonos, presente, apoyando las programaciones. Ella yo la veo en todas las programaciones, que está siempre presente, al igual que muchos, no nomás ella. Siempre hay un grupo que en cuanto suena la primera nota o señal de la programación, ya están ahí presentes. Y muchos vamos llegando después. Bueno, Mervalia Ramírez, también nuestra colaboradora Mervalia, está con nosotros. Nos dice, buen día, mi hermana Rosa y hermano Juan, y bella familia radial, feliz y bendecido inicio de semana, gracias a Dios por sus misericordias. Amén, gracias a Dios que está también Merva con nosotros. Y bueno, también notamos, nuestros hermanitos han faltado, quizá hay ocupaciones, vamos a orar por ellos siempre, porque sabemos que son muy ocupados también en sus vidas, y muchos puede ser que hasta trabajen en domingo, pero vamos a pedir a Dios que en programas futuros siempre estén aquí con nosotros reportándose. Ya mira, aquí por ahí también siempre nos ha apoyado en los devocionales. ¿Y quién más? Se me olvida de la mente ahorita, pero ha habido otros que he notado que quizá por ocupaciones han dejado de conectarse, pero sí escuchan. Yo desde mi trabajo siempre escucho, aunque a veces no escribo porque últimamente he estado ocupadito las mañanas, pero siempre estoy desde antes de que empiece la programación, yo ya estoy conectado allí esperando. Y bueno, de esta manera buscamos la bendición de nuestro Dios. Importante escrito y preciosa alabanza. Aleluya, amén, nos dice nuestra hermanita Delia Susana Castro. Y el Babarroso, amén, hermosa alabanza. Delia Susana Castro, amén, amén, gloria a Dios. Aleluya, amén. Claro que sí. Vamos a continuar. Y es ya orando y después vamos a compartir un suspiro. Y también tenemos un destello del alma, así es que lo desean escuchar. La estamos buscando también en esta mañana. ¿Está nuestro hermanito Job presente? Bueno, esperemos que nos esté escuchando, porque después de la oración vamos a continuar con estas cosas y tenemos otra alabanza, si nos diera el tiempo. Vamos a poner una alabanza, después vamos a orar. Así es que escuchemos esta alabanza. Déjeme ver. Aquí tengo otra. Las bodas del Cordero.

0: Bueno, gloria a Dios. Escuchamos una bonita alabanza y también escuchamos ahí a Marcelo, que nos regalaba su voz en este spot para anunciar la radio. Así es que espero la hayan disfrutado esta bonita alabanza. Alexis Cisneros dice: gloria a Dios, preciosa alabanza. José de Ramos, gloria a Dios, bella alabanza. Elizabeth Sharp, Limni Silverio. Sí, nos dice, claro que sí. Y Dalis, nuestra hermanita, nos dice: buenos días, mi hermano Juan. Saludos a todos los que están en sintonía. Bendecido día, gracias a Dios por su misericordia. Ok, mis hermanos, estamos muchos, un buen grupo aquí, presente, gozándonos, glorificando el nombre de nuestro Dios. Mireia González, sí, nos dice. Eunice Pérez, por favor, quiero esa alabanza. ¿Por qué preguntarle a Dios? Gracias. Claro que sí, hermanita Eunice, con mucho gusto se la vamos a compartir como siempre. Y a todo aquel que la solicite, las vamos a poner también en Compartiendo Alimento y Devocional Matutino, donde ponemos todo lo que hemos de compartir. Y por cierto, espero que todos hayan recibido el testimonio de nuestro hermano Carlos Webster, sí. Carlos Webster, que tuvimos aquí una bendición. Son vidas que creemos que solamente nosotros la pasamos a veces o tenemos experiencias, pero miren, no conocemos lo que otros han pasado, todo lo que eran, cómo lo describen, cómo el Señor hizo el llamamiento, lo aceptaron y hoy están testificando de la gracia y el perdón de nuestro Dios. Así es que lo tenemos aún todavía. Si alguien no lo ha recibido, con mucho gusto se lo compartiremos. Déjenos saber a nuestro número personal o en el chat, solicítelo y nosotros con mucho gusto lo vamos a compartir porque estas cosas no se pueden guardar en el baúl. Para que estén allí, tienen que recorrer la iglesia, el mundo, las comunidades, para que otros que creen que no es posible crean que Dios lo puede todo. Así es que, mis hermanos, seguimos adelante. Cecilia López nos dice: y me la mandas a mí, gloria a Dios. También la alabanza, ¿por qué preguntarle a Dios? Claro que sí, se la vamos a enviar también a nuestra hermanita Cecilia López. El Babarroso nos dice: pido oración por mi hermano Miguel y su nieta Lea, cumplen años hoy, bendiciones. Amén. No me dio nombres aquí, pero bueno, vamos a orar por los cumpleañeros. Así, sí me dio Miguel y su nieta Lea. Ok. Oración, claro que sí, estarán en nuestra oración y también la felicitación. Ya tenemos tres cumpleañeros. Así es que Miguel, Lea y la pequeñita que me reportaron hace rato, ¿quién fue? La de 10 añitos. Amén, preciosa alabanza, aleluya, gloria a Dios. Bueno, sí, la alabanza, sí, esta alabanza que dijo aquí nuestra hermanita de Susana Castro, al último creo que es el cordero, se titula Las bodas del cordero. La canta un coro que se llama Coro Esmirna. Así es que muy bonita alabanza. Y también la otra que se refiere en pedir es la de ¿por qué preguntarle a Dios? Que la están solicitando. Así es que con mucho gusto les vamos a compartir todo lo que soliciten. Así es que mira, Mayra Caballero dice: amén, bella alabanza. Así es, mis hermanos. Bueno, ¿qué les parece si ya levantamos nuestras manos, traemos nuestras peticiones, todas nuestras necesidades, nuestros problemas, nuestras soluciones que buscamos, las encontramos en nuestro Dios y vamos a hacer eso precisamente, orar por los que nos han reportado esta mañana, que cumplen años, porque a saber, ya son tres, como les dije, los cumpleañeros. Estoy buscando a ver si la otra pequeñita me dieron el nombre, pero si no, pues como quiera, ya leímos el mensajito hace rato y sabemos que está cumpliendo años, 10 añitos. Iris Cruz, nuestra hermanita, nos la reportó, dice: buen día, sigan orando por mi salud, por mi familia, en especial hoy cumpleaños mi nieta más pequeña, Lea. Ah, ¿será la misma Lea? No sabemos porque las dos se llaman Lea, entonces. 10 años, gracias, bendiciones para todos. Así es que yo cuento tres, pero puede que sean dos porque se llama igualito que la otra, Lea. Así es que si me dejan saber, de cualquier manera vamos a orar por los que cumplen años el día de hoy. Así es que ya alistándonos porque tenemos más cositas que escuchar y también vamos a orar por nuestros hermanos panameños para que todo llegue a la normalidad, porque un temblor es terrible. Yo no los he experimentado y ni quiero. Dios nos libre de eso. Solamente uno pequeñito allá en el Distrito Federal, cuando yo estuve de visita por allá, por aquellos lugares, hubo un temblor ahí pequeñito, pero ha habido temblores que provocan tsunamis. Que creo en este temblor de Panamá, no sé dónde fue el epicentro, fue cerca del mar, esperaban lo peor, que es un tsunami. Un tsunami es terrible. Viene a ser, creo, más terrible que un temblor, porque el tsunami es el temblor mismo, pero saca el agua del mar en un nivel nunca antes visto. Son metros de agua que llegan a la playa, ¿se imaginan? La playa, si una persona tiene 2 metros de altura, y llegan 10 metros de agua a la playa, se interna en la tierra, como sucedió allá en donde fue el último tsunami que vimos, que fue terrible. Dice que muchos estaban durante esa visita en donde fue el tsunami, ya en el último día de estar ahí, se estaban despidiendo del lugar después de su viaje turístico, con mucho amor y placer, cuando llegó de repente destrucción y muchos no regresaron. Oremos para que Dios libre a todo aquel que se encuentra en estas tierras, circunstancias, donde quiera que se dan estos fenómenos, para que Dios obre con mucha misericordia. Así es que vamos a continuar y es ya orando. Hermano Juan, gracias, dice nuestra hermanita Iris Cruz, debido a la alabanza que le vamos a compartir, claro que sí. Elba Barroso es la misma Lea. Ok, nos están aclarando que es la misma Lea. Gloria a Dios. Y nosotros con gusto la vamos a complacer con la felicitación y también orando ya en favor de todos los que están presentes y aquellos que van llegando y los que están escuchando. Bendito Padre Jehová, Dios de amor y eterna misericordia, una vez más, vengo humillado y arrepentido ante tu augusta presencia, buscando tu rostro, pidiendo perdón para todas mis faltas y errores cometidos. Que me mires con ojos de misericordia. Reconozco que soy débil, soy flaco, soy hombre pecador, pero vengo y me agarro de tu manto, porque de ahí sale bendición, sale perdón, sale sanidad que necesito para mí y también para todos y cada uno de los que estamos aquí presentes. Buscamos tu rostro cada mañana. Nos unimos en un ambiente espiritual familiar, donde buscamos por misericordia el perdón y la sanidad para nosotros, para nuestras familias. Te rogamos encarecidamente por el obispo David López, que está liderando la iglesia. Gracias por este varón y que siga obteniendo la victoria donde quiera que se desplaza. También todos los que le asisten, su familia y todas aquellas personas que desde su lugar, sin moverse de su lugar, colaboran de alguna manera. Te rogamos por todos ellos. Gracias por los equipos de evangelización, todas aquellas personas que salen a este campo, a las calles, a los terrados, a otros lugares, plazas, donde quiera que haya almas necesitadas, porque sabemos que el mundo está en gran necesidad. Todo se convulsa en este mundo. Todo se vuelve normal, aunque sea malo. Te pedimos encarecidamente que actúes en esa juventud, en esos niños, que sean rescatados a tiempo para que puedan conocer de tu palabra, porque no es imposible, todo es posible para el que cree. Damos gracias también por aquellas personas que se dedican en este campo a evangelizar, a llevar la palabra a tiempo a las vecindades, a las comunidades, y que todos puedan escucharla a tiempo y fuera de tiempo también, porque sabemos que hay unos que ya tienen el caso perdido, pero sabemos que llegas tú con poderosa señal, con poderoso amor, poderosa palabra, y convences y cambias la vida del hombre, porque así se llega de esta manera a tus pies. Te damos gracias también por aquellos que han sido rescatados, por aquellos que están en diferentes lugares, en los eventos buscando de tu misericordia. Bendice aquellas reuniones donde se están gozando nuestros hermanos. Están buscando tu bendición. Han llegado con el único fin de glorificar tu nombre y así sacar provecho de las reuniones donde quiera que han asistido. El evento en Kimwood lo ponemos delante de ti. Y donde quiera que haya un evento en el mundo que tu iglesia está participando, gracias te damos. Te pedimos para que todos, nadie, regrese vacío a su hogar. También te pedimos por todas nuestras peticiones que hemos traído delante de ti. Tenemos enfermedades. Los años no pasan en vano, pero sabemos que tenemos tu bendición para seguir la lucha, para seguir nuestra vida diaria. Gracias porque nos has dado trabajo, nos has dado sustento, alimento a nosotros y a nuestras familias. Y seguimos adelante. Te damos gracias también porque sanas nuestras enfermedades. Esperamos en ti. El que no sana hoy, sanará mañana. Pero auméntanos la paciencia, la fe, para poder esperar en tus promesas, porque son fieles y verdaderas. Tenemos dolencias, tenemos enfermedades, hay diagnósticos médicos. Sabemos que nos vamos deteriorando, pero confiamos que tú nos rescatarás, tú nos sanarás, nos aliviarás. Gracias te damos porque sanas a muchos, y muchos, aunque tengan cáncer, aunque tengan diabetes, aunque tengan enfermedades internas, los órganos se duelen, se desgastan. Puede que haya también perturbación mental, depresión, problemas. Todo está delante de ti. Rogamos porque no podemos pedir a nadie. Sabemos con nuestro corazón que solamente tú tienes palabras de vida eterna y auméntanos la fe para esperar con paciencia, porque tú tienes el tiempo, la decisión de cuándo sanaremos, si es que lo haremos. Llévanos siempre cerca de ti. También te pedimos por Panamá, por este país que fue azotado por un terremoto. Te pedimos que se hayan perdido vidas humanas, que todos puedan estar a salvo. También te pedimos por aquellas familias que lo han perdido todo, porque sabemos que hay muchos que tienen que volver a empezar, pero sabemos y reconocemos que solamente tu gloria, solamente tu ayuda, solamente tu misericordia hace posible los nuevos comienzos. Gracias te damos también por aquellos países que están sufriendo percances naturales, sismos, temblores, terremotos, también tornados, todos aquellos países, porque sabemos que donde muchas veces no ha temblado, tiembla, y sobre lugares donde no ha habido tornados, los hay. Pero rogamos en tu infinita misericordia, que nos libres en todos los momentos. También nuestros problemas, todo lo que tenemos que solucionar en nuestra vida diaria, los ponemos delante de ti. Tú tienes la solución para todo esto. Te rogamos también por los cumpleaños del día de hoy, nuestro hermano Miguel y también la pequeñita Lea, que están cumpliendo años. Gracias porque han llegado hasta este día. Es una bendición. El mejor regalo viene de ti. La bendición de seguir vivo y seguir cumpliendo más. Te rogamos por ellos que sean muchos más y que estén llenos de tu gracia, de tu bendición y sus familias se gocen y nos gozamos todos porque es una victoria para la iglesia. Celebramos con mucho gusto y oramos y te pedimos por ellos en todos los momentos. Gracias te damos. Llévanos siempre cerca de tu augusta presencia. En el poderoso nombre de Cristo Jesús, nuestro amado Redentor, te lo he suplicado todo. Amén. Que el bendito amor de Dios, la gracia y la paz de nuestro Señor y Salvador Jesucristo, la compañía y comunión del Espíritu Santo, nuestro eterno Consolador, sea con todos sus hijos, desde ahora y para siempre. Amén. Muy bien, mis hermanos, vamos a continuar adelante. ¿Qué les parece después de haber orado y pedir el auxilio divino, seguir con nuestra programación y es escuchando una reflexión? Puede ser el suspiro o puede ser el destello del alma, que se titula ¿Y el cordero? Puede ser una pregunta, ¿y el cordero? Y el cordero, así es que ¿qué les parece si escuchamos esta bonita reflexión?
1: El destello del alma para el día de hoy lleva por título ¿Y el cordero? 3 días habían transcurrido de deambular por caminos semidesérticos, polvorientos y planos, mezclados con un cambio drástico de relieve, donde la geografía se volvía montañosa y escarpada. Desde lo alto y a unas 3 millas de distancia aproximadamente, se podía divisar el lugar señalado. La escritura dice: al tercer día, alzó Abraham sus ojos y vio el lugar de lejos. Dos varones de esta minúscula caravana, que se cree tendrían aproximadamente entre 130 a 137 años, el mayor y el menor, entre 30 y 37 años de edad, se encaminaban a la cumbre del monte Moria. Isaac llevaba sobre sus hombros la pesada e incómoda leña. Entre tanto, su padre Abraham, entre sus manos, cargaba el fuego, probablemente brasas calientes y el cuchillo ritual. La escena en el sitio final estaba casi lista, pero algo importantísimo faltaba en aquel paraje. Padre, ¿y el cordero? Fue parte de la pregunta que se escuchó. Hijo, Jehová se proveerá de cordero para el sacrificio. Erróneamente he escuchado a muchos decir que después de la voz celestial que impidió el sacrificio de Isaac, inmediatamente se proveyó el cordero. La escritura dice: entonces alzó Abraham sus ojos y miró, y he aquí a sus espaldas un carnero trabado en un zarzal por sus cuernos. Era una oveja macho adulto, no una oveja menor de un año. Entonces, ¿en qué momento de la historia fue proveído el cordero profetizado por Abraham? El evangelista Juan escribió de su tocayo el inmersor: el siguiente día ve Juan a Jesús que venía a él y dice: he aquí el Cordero de Dios que quita el pecado del mundo, cumpliendo las palabras del patriarca, amigo de Dios, Cordero sin mancha, que por lo que padeció aprendió obediencia hasta la muerte y muerte de cruz. Que el Señor nos bendiga a todos.
0: Gloria a Dios. ¿Qué les pareció la reflexión, el destello sobre el Cordero de Dios que quita el pecado del mundo? En aquel momento, cuando se desarrolló la escena que nos dice nuestro hermano Job aquí, pues salvó a el hijo de Abraham por lo que iba a acontecer. ¿Se imaginan? Llegó muy a tiempo el corderito. Cuando volteó a ver, ya estaba ahí. De esta manera, a buen tiempo y justo a tiempo, llegó nuestro Señor Jesucristo también al sacrificio, al supremo sacrificio, donde no salvó solamente un alma, salvó infinidades de almas. Fue entregado, se anonadó a sí mismo para dar salvación a todo el mundo entero, no nada más una nación, un pueblo, una lengua, no, a todas las razas, no importa el color, no importa la lengua, todos somos incluidos en la promesa. Gracias, Job, por esta importantísima reflexión, digna de compartirla, así es que también la vamos a compartir, mis hermanos, todo lo que tengamos que compartir, porque está muy efectiva, está muy buena para evangelizar. Así es que tenemos aquí también a nuestra hermanita Etel Sánchez. Hola, buenos días en sintonía, saludos y bendiciones. Ella nos visita desde Matamoros, México. Así es que gracias, Etel, por estar aquí. Y Limni felicitando a todos los cumpleañeros. Dios derrame abundantes bendiciones sobre ellos, les guarde de males y les conceda muchos años más. Happy birthday, les dice a todos. Y Mireya González, amén, gloria a Dios. Dios escuche su oración desde su santo trono. Amén. Claro que sí, Elba Barroso. Gracias, Juan. Bendiciones. Nivia Luis está con nosotros. Saludos, queridos hermanos. Reina del Río, nuestra querida vecina, también nos dice saludos y bendiciones, querida Miki, Juan y Mervalia. Y a todo radio escucha. Y nuestra hermanita Keilita no se podía quedar. Muy bueno el destello. Así es que también yo estoy muy de acuerdo con ella. Y sé que todos nosotros lo apreciamos. Estas son un esfuerzo. Grabar, inspirarse Hay que tener, además del tiempo, hay que tener la buena voluntad. Y nuestro hermano Job es muy bueno para esto. Así es que gracias porque siempre está aportando. Y los que no, pues nos quedamos ahí también escuchando, nos gozamos en la aportación de muchos de nosotros. Puede ser que estamos aquí en sintonía. Felicidades. Felicitaciones a Castañeda, le dice nuestra hermanita Keila, ¿sí? Eunice Pérez, tremendo destello. Felicidades, querido Job. Sigue escribiendo bendiciones. Y Mireya González, tremendo destello. Gracias, Josito. Ah, ok, le dicen Josito de cariño a nuestro hermano Job. Así es que vamos a seguir adelante, mis hermanos, y tenemos la felicitación y tenemos también el suspiro del alma. Así es que nos vamos a dar prisa para que nos alcance para todo. El suspiro avivamiento, vamos a escucharlo.

El suspiro para el día de hoy se titula Avivamiento. Un avivamiento es una obra sobrenatural provocada por el Espíritu Santo sobre los creyentes, ya sea de manera individual o colectivamente, que produce cambios notables en la vida de ellos. Dios quiere que su iglesia esté siempre avivada para que pueda tener una fuerte convicción sobre el pecado y haya un sincero arrepentimiento, y así logre una genuina renovación para cumplir su compromiso con el Señor. Estar comprometido con Jesús es estar dispuesto a trabajar por su obra, testificar de él y de su plan de salvación. Como fue dicho a Timoteo, se está diciendo a cada hijo de Dios en estos tiempos, por lo cual te aconsejo que vivas el fuego del don de Dios que está en ti, por la imposición de manos, porque no nos ha dado Dios espíritu de cobardía, sino de poder, de amor y de dominio propio. Por tanto, no te avergüences de dar testimonio de nuestro Señor. ¿Qué produce un avivamiento? La oración, el ayuno, la devoción, la adoración y la lectura de la Biblia son armas fundamentales para mantenerse en un avivamiento. Si vivimos por espíritu, andemos también por espíritu. Con gran satisfacción, recordemos el gran avivamiento que disfrutó nuestra amada iglesia en Carolina del Norte en el año 2015. En ese hermoso lugar, donde nos cobijó todo el tiempo una nube de la gloria de Dios. En esa conferencia celebrada en Carolina del Norte, la iglesia fue fortalecida, confirmada y alimentada. Los que asistimos a ese lugar sentimos el poderoso mover del Espíritu Santo. Las almas fueron renovadas, bautizadas, restauradas, confirmadas, levantadas, sanadas y bendecidas. Ese avivamiento se extendió por todas partes donde está establecida nuestra bella iglesia. Arribamos al noveno aniversario de ese bendito avivamiento y no podemos olvidar lo que Dios hizo con su pueblo. En estos tiempos, donde las manecillas del reloj avanzan muy velozmente, dando muestra que el tiempo es acortado y que Jesús viene pronto, no estemos dormidos, entretenidos o moribundos. Mantengámonos con una vida espiritual sana, con aceite suficiente en nuestras lámparas y apercibidos, velando, esperando el gran día del regreso de Jesús. Oremos, oh Dios, que siempre vivamos en avivamiento. Suspiro del alma por Migdalia Ayala.

Amén, gloria a Dios. Ve y alabanza, Cordero de Dios. Espero lo hayan disfrutado y bueno, seguimos aquí en la programación. Nos falta la felicitación que rápidamente la vamos a compartir ya. Tenemos a nuestra hermanita Cecilia, nos dice que sigue teniendo problema con la comunicación, así es que no sabemos si es su dispositivo, su teléfono, de la manera que se refresque, es apagándolo y encendiéndolo nuevamente. Y muchas veces se le quita todo el problemita. Yo así le hago en mi trabajo. Ya en mi trabajo hay un punto donde tengo que hacerlo porque si voy por ahí se va a cortar la señal. Y trato de evitar ese punto, pero muchas veces tengo que ir por ahí. Pero bueno, Dios le conceda solución a este problema. Argemiro Fentón nos dice que gracias a Jehová y a Jesús que le da a cada uno de sus hijos dones para que le sirvan según su voluntad. No hay Dios más sabio que el nuestro. Toda la honra y gloria para Jehová. Claro que sí, refiriéndose a que hay hermanos inspirados aquí, Migdalia. Job, ¿quién más? Nuestra hermanita Eunice. Hay muchos, muchos que nos mandan la perla también, nuestra hermana Judith. Y entre muchos ellos hay más. Así es que damos gracias a Dios por todo. Bella y poderosa conferencia, nos dice Nelson. Gloria a tu nombre, Señor. Bueno, la conferencia que se va a llevar a cabo, Nelson, inagotable conferencia panameña, que ya estamos muy cerca. Preciosa alabanza, gloria a Dios, amén, aleluya, dele Susana Castro. Yo he hecho de todo y hasta otras personas me han querido ayudar en eso y no lo han logrado. Ay, hermanita Cecilia, como quisiéramos también estar cerca para colaborar y a ver qué se puede hacer sobre el teléfono, sobre la señal. Esperamos Dios traiga la solución. Amén, gloria a Dios. Dice nuestra hermanita Delia Susana Castro. Bella alabanza, si puedes compartir esa alabanza, Cordero, Mireya González. Claro que sí, hermanita Mireya, con mucho gusto la vamos a compartir. Gracias, hermano Juan, nos dice ahí mismo. Y Nivia, ¿quién canta? Ah, bueno, se refirió a la que pusimos ahorita, Cordero. La canta un trío que se llama Trío Talentos. Así es que, mis hermanos, Cordero. Trío Talentos, es un trío muy bonito. ¿Qué les pareció ese requinto que alegra enseguida? Cuando se oye un requinto enseguida, se activa la alegría. Muy bonito. ¿Y qué interpretación tienen estos hermanitos del trío Talentos? Así es que vamos a continuar. Y

Iris Cruz, gracias por sus felicitaciones a mi nieta. Dios les bendiga. Claro que sí, hermanita Iris, y ahorita le mismo le vamos a poner la felicitación. Silvia Kiel, gloria a Dios por bello suspiro y gracias y bendiciones, hermano Migdalia y Juan, por bella alabanza. Gloria a Dios. Pablo Cárdenas, preciosa alabanza. De esta alabanza también tengo la pista, por si alguien la solicitara, con mucho gusto se la compartimos para que la canten sus congregaciones. De muchas alabanzas que ponemos tengo la pista, solamente que a veces no lo menciono por falta de tiempo o estoy en el trabajo, pero bueno, ya sabe, aquí estamos para compartir. Argelis Santana, feliz cumpleaños para Miguel y Lea. Dios derrame abundantes bendiciones y les conceda un día lleno de alegría junto a su familia. Así es que vamos a buscar aquí entre las felicitaciones que tenemos, que quieren escuchar mariachi o quieren escuchar una alabanza en especial para la felicitación. Bueno, les vamos a poner el mix. Tenemos un mix también de cumpleaños. Así es que para ellos, con mucho amor y que Dios les bendiga en este día. Toda la congregación se alegra porque Lea y Miguel están de cumpleaños.

Gloria a Dios, bueno, ahí quedaron las felicitaciones para los cumpleañeros Lea y Miguel. Las que están en la sintonía, pásenle los mensajitos si es que no están escuchando, para que vean que la congregación se alegra y Dios tiene bendición como mejor regalo que se pueda recibir en un cumpleaños. La pequeñita de 10 años y nuestro hermano Miguel, siéntanse dichosos y bendecidos porque Dios les está dando un día más de vida, un año más. Así es que hay que cumplir más y en sus caminos. Siempre hay felicidad cuando se cumple en los caminos de nuestro Dios. Así es que de todo corazón, nosotros les deseamos mil felicidades y que la bendición de Dios repose sobre ellos todas las mañanas, cada día de su vida. Así es que mis hermanos, ya con esto casi pues llegamos al final de la programación. Así es que leo muchas felicitaciones aquí. Eunice Pérez, felicidades a los cumpleañeros. Mireya González, felicidades para Miguelito y Lea. Dios les conceda muchas bendiciones. Por favor, si puede compartirme esa preciosa alabanza, cordero y pista. También le agradezco mucho, hermano Juan. Bendiciones. Claro que sí, hermanita Delia Susana. Se la vamos a compartir. Mireya González, bella alabanza. Si puedes compartir esa alabanza, cordero. Claro que sí. Todo lo que estemos publicando, se los vamos a compartir con mucha alegría. Ok, Limni nos dice, gracias Juan, lindo día. Cuando Limni dice esto, es que ya se acabó el devocional. Así es que, ¿qué dice Limni? ¿A trabajar o a descansar? Bueno, Dios sea contigo durante el día. Felicidades a los cumpleañeros, nos dice Eunice Pérez. Así es que, bueno, quedamos ya todos completos en este día. Vamos a seguir disfrutando nuestro día con nuestra familia. El que la tenga cerca, el que la tenga lejos, pues ya sabe a comunicarse y también a orar por todas las diversas peticiones que tenemos, personales, a nivel también congregación. Todo está delante de nuestro Dios. Y los que se están gozando, pues que tengan el día lleno de felicidad y bendición. Se imaginan los que están en un evento como en Kimwood, que están gozándose. Ya es el día, creo, último que están, permanecerán ahí. Ya cada quien regresará a sus hogares. Y pedimos que Dios guarde en su mano a todos los que han asistido, porque han ido con un propósito, agradar a nuestro Dios. Dios es un hombre de amor, Dios es un Dios de amor. No es hombre para que esté, como quien dice, prometiendo y no cumple. Dios cumple todas sus promesas y Dios se presenta delante de nosotros cada mañana. Solamente tenemos que abrir nuestra visión espiritual y sabemos que está ahí. Dice el himno, se ríe, dice, me despido, pero sigo escuchando. Amén, gloria a Dios, Limni. Gracias porque nuestra fiel colaboradora Limni, ¿se fijan cuánto comparte en los chats nuestra hermanita Limni? Dios le recompense y le dé mucha salud. Mervaré también a ver qué dice. Se está riendo, está bajando la Santa María. En pocas palabras. Se acabó esto, afuera todo mundo. Bueno, hermanita Mervalia, ya me hizo reír también. Afuera todo mundo. Bueno, no tanto así, hermanita Mervalia. Quedémonos un minutito más para no irnos tan bruscamente. Así es que se sigue gozando ahí el himno con los comentarios. Elcita Saborín, felicidades para los cumpleañeros. El cita dice esto. Ok. Compartir la alabanza y la pista, dice nuestro hermanito Pablo Cárdenas. Claro que sí, Mervale Ramírez. Dios siga manifestando su misericordia, contestándole a nuestra hermanita Iris Cruz. Ay, sí, deseándoles que Dios les bendiga y que se recobren de ese terremoto. Amén. Y esa es nuestra misma petición que tenemos para todos nuestros hermanos panameño. Felicidades a los cumpleaños, dice nuestra hermanita José de Ramos. Iris Cruz, gracias, mi hermana Mermalia. Dios le bendiga orando por ustedes en este terremoto. Oh, sí, esto es lo que contestaba. Y bueno, nosotros decimos de la misma manera. Y por ahora, pues, ¿qué nos resta decir? Crecer en Cristo cada día más y más, para que el día de mañana nos podamos levantar a nuestro trabajo con nuevas energías. Un nuevo camino, hay que recorrer los caminos para poder llegar al trabajo y regresar al hogar. Dios sea con nosotros, que le cuide a todos aquellos que están en diferentes localidades, los países en sintonía.
Se me pasaba. Déjenme ver si tengo un par de minutitos más para ver si encontramos los países en sintonía, porque sabemos que hay muchos. La audiencia está activa y nos los dice los países que están en sintonía. Vamos a ver quiénes son. Localidades, miren, tenemos muchas conexiones desde Miami en Estados Unidos, Wesley Chapel, Fort Lauderdale, Tampa, El Paso, Texas, Ciudad de Panamá con múltiples conexiones, Alemania, Falkenstein está en la sintonía, Montería desde Colombia. Amén a nuestros hermanos, un saludo cariñoso para nuestros hermanos colombianos, México, Ciudad de Puebla, Paraíso, Benito Juárez. Esas son localidades de la República Mexicana. Ah, también está desde Chile, Antofagasta. Así es que saludamos a nuestros hermanos chilenos también en esta mañana. Desde México, Cancún, Saltillo, Tampico, Campeche, Centro, Guadalupe también en la sintonía. San Miguel, El Salvador, está presente. Desde Panamá se encuentran desde Colón, Ciudad de Panamá. Y David, muchos en sintonía. Estados Unidos, Charlotte, Columbus, Houston, Watauga, Dallas, Zephyr Hills, New Caney, Jacksonville, Tampa,

Disculpen, también tenemos desde Henderson, esta localidad es de la Florida también. Y Alemania vuelve a repetir aquí, Falkenstein, y desde Cartagena, Colombia. Muchas conexiones, mis hermanos. Es un triunfo para la iglesia, es un triunfo para la congregación radial y ustedes que hacen posible esto. Síganse conectando porque vienen programaciones muy placenteras, con mucha bendición. Vamos a tener, estamos planeando a ver si se nos logra, le pedimos a Dios que nos dé la salud y los medios para transmitir, hacer unas programaciones de fin de año donde todos participemos. Ya saben que las festividades vienen, empezando desde Acción de Gracias. Planeamos una programación y oren por nosotros para que todo esto sea posible y que todos podamos participar. Les adelanto un poquito de lo que he oído, claro, que hemos comentado entre tres hermanitos, que estamos en un chat para ver qué se puede hacer. Y me han hablado, se ha mencionado ahí, les voy a decir una cosita, se ha mencionado que incluso puede haber premios, puede haber regalitos, tarjetas, con algún crédito ahí para ver qué se puede hacer. Eso ya me lo mencionaron a mí. Así es que se los estoy adelantando. Alístense para las programaciones de fin de año que van a estar muy bendecidas. ¿Y quién puede salir bendecido? Todos. Todos los que asistamos podemos salir. Así es que saludos, hermano Juan, y todos los hermanos en Cristo Jesús. Dios les bendiga. Nos dice nuestro hermanito Boris Suira, quien también está en la sintonía. Así es que, Patricia Favela, a todos los cumpleañeros, Dios les bendiga grandemente. Felicidades. Si Dios nos permite la vida, hasta mañana. Así es que, mis hermanos, ya estamos bien informaditos de cosas que pueden acontecer. Mervalia nos dice, excelente, claro que sí. Ella estará presente también. Así es que nos estamos tratando de poner de acuerdo los que estamos aquí en la radio para poder traer unas programaciones que sean de bendición, que sean de compañía para lo que se necesita de festividades de Acción de Gracias. Es una programación muy bonita. Nos alegramos. Nos recordamos cuando estábamos en otros estados cómo se celebra y cuando llegamos aquí donde hay familia y acompañándonos, pues con mayor razón. Así es que, creciendo en Cristo, cada día más y más. Y el que mucho se despide, pocas ganas tiene de irse. Es el dicho. Así es que estamos listos para emprender nuestro camino diario. Claro que sí, porque nos conviene crecer en Cristo cada día más y más. Saludos cariñosos y gracias mil una vez más, mis hermanos, por estar presentes, por estar haciendo un esfuerzo, por estar invitando a otros, por cada mañana levantarse. No es en vano, todo es para bendición propia y para bendición de aquel que está siendo invitado y de aquel que está observando, recibiendo testimonios, todo de bendición, creciendo en Cristo cada día más y más, y Dios les acompañe y hasta mañana nos encontraremos nuevamente, si Dios nos permite, en Buenos Días, Jesús.

Abramos la palabra de Dios en el Evangelio de nuestro Señor Jesucristo según San Mateo capítulo 10, versículo 42. Y cualquiera que dé a uno de estos pequeñitos un vaso de agua fría solamente, por cuanto es discípulo, de cierto os digo que no perderá su recompensa. Eventualmente, el ser humano suele dar poca importancia a las cosas pequeñas. Quizás esto se deba en gran parte a la avaricia de nuestros corazones, que generalmente apunta hacia las cosas grandes mientras desvaloriza lo pequeño. Este mal de devaluar lo pequeño puede ser incluso debido a la monotonía. El hacer constantemente una misma cosa puede llevarnos a restarle importancia a lo que hacemos diariamente. Por eso, el propósito de esta exposición es que comprendamos que las cosas pequeñas tienen valor y que las pequeñas acciones, por muy corriente que éstas sean, producen grandes resultados. Un escultor puede ver una bella imagen ante sus ojos en lo que otro puede ver un simple trozo de madera. En el contexto de la vida debemos pedirle a Dios ojos de escultores para ver la grandeza de las cosas pequeñas, porque Dios suele hacer cosas grandes con cosas pequeñas. Quisiera dividir este tema en dos partes principales. Hablaremos primero de las cosas pequeñas que Dios ha usado en la Biblia para glorificar su nombre. Y luego vamos a concluir hablando de las acciones pequeñas que Dios usa en la Biblia también para producir grandes resultados. Pasemos entonces a considerar nuestro primer encabezado: pequeñas cosas que Dios usa para glorificar en ellas su nombre. Por ejemplo, una vara de pastor. La vara de pastor es un pedazo de madera o rama recto de quizás un metro de largo que el pastor usa para dar golpes ligeros y redireccionar a las ovejas a su camino cuando alguna suele salirse del camino. Se nos cuenta en Éxodo 3 que, apacentando Moisés las ovejas de su suegro Jetro, vio una zarza que ardía y se acercó para ver qué era aquello, cuando escuchó una voz que le llamó: Moisés, Moisés. Y él respondió: heme aquí. Y dijo: no te acerques, quita tu calzado de tus pies, porque el lugar en que tú estás, tierra santa es. Y dijo: yo soy el Dios de tu padre, Dios de Abraham, Dios de Isaac, Dios de Jacob. Entonces Moisés cubrió su rostro porque tuvo miedo de mirar a Dios. Dijo luego Jehová: bien he visto la aflicción de mi pueblo que está en Egipto, y he oído su clamor a causa de sus exactores, porque he conocido sus angustias. El Señor envía aquí a Moisés a liberar a su pueblo en Egipto, pero en primera instancia Moisés rechaza la orden de Dios poniendo excusas para no ir. Moisés se sentía incapacitado, pero Dios es el que capacita al que llama. Para Dios afirmar la debilidad de la voluntad de Moisés, le dijo en Éxodo 4:2: ¿qué tienes? ¿Qué es eso que tienes en tu mano? Y él respondió: una vara. Él le dijo: échala en tierra. Y él la echó en tierra y se hizo una culebra, y Moisés huía de ella. Entonces dijo Jehová a Moisés: extiende tu mano y tómala por la cola. Y él extendió su mano y la tomó, y se volvió vara en su mano. Le dice el Señor: por esto creerán que te ha aparecido Jehová, el Dios de tus padres, el Dios de Abraham, Dios de Isaac y Dios de Jacob. Pienso que en primera instancia Moisés se preguntaría: ¿qué puedo hacer con una vara de pastor, con un objeto tan insignificante? Solamente me ha servido para guiar a las ovejas. La vara no es útil para otra cosa, ni tan siquiera sirve para defenderse de los animales depredadores. Sin embargo, Dios se complace en usar cosas pequeñas para hacer grandes cosas. Ahora Moisés contaba con el poder de Dios, que quiso usar una vara pequeña
para liberar a su pueblo de Egipto. No solo serviría esta vara para demostrar el poder de Dios frente a Faraón, sino también para abrir las aguas del Mar Rojo. Tanto tiempo Moisés había usado esa vara sin saber que le serviría para hacer cosas grandes. Dios usa cosas ordinarias para hacer cosas extraordinarias. En otra ocasión, Dios también quiso usar cosa muy pequeña para demostrar su poder: una quijada de asno. En la etapa de los jueces, cada vez que el pueblo pecaba, Dios los entregaba a sus enemigos. Cuando el pueblo se arrepentía, Dios los perdonaba y les levantaba jueces para que los librara de sus enemigos. Dios levantó a Sansón, un hombre con una fuerza descomunal, que en una ocasión pudo matar con una quijada de asno fresca 1,000 hombres. Dice Jueces 15:15, y halló una quijada de asno fresca aún, y extendiendo su mano la tomó y mató a 1,000 hombres con ella. Bajo el poder de Dios todo tiene buen uso, aún una quijada de asno fresca. Esa quijada podía haberse deshecho en la mano de Sansón con tantos golpes. Sin embargo, Dios le dio a esa quijada de asno la consistencia necesaria para destruir con ella a 1,000 hombres. Dentro de los milagros de Dios también está el uso que él hace, en tercer lugar, de 5 piedras, un zurrón y una honda. Todas ellas son cosas pequeñas, sin embargo, Dios las usó como instrumento para vencer a un gigante armado. Las 5 piedras, el zurrón y la honda caben en una bolsa de mano. Sin embargo, Dios las usó para desplomar, derrumbar a un gigante. Conocemos la historia relacionada con el gigante Goliat y David. Goliat vino armado contra David con toda su fuerza. Además, vino con una lanza, una espada, un escudo, una coraza y con un casco que le cubría gran parte de la cabeza. David, en cambio, fue contra el gigante tan solo con 5 piedras pequeñas, un zurrón y una honda. Y lo interesante es que David no tuvo que usar las 5 piedras. Así que una honda y una sola piedra sirvieron para matar a un gigante. Primera de Samuel 17, del 40 en adelante, dice: y tomó su cayado en su mano y escogió 5 piedras lisas de arroyo y las puso en el saco pastoril, en el zurrón que traía, y tomó su honda en su mano y se fue hacia el filisteo. Y el filisteo venía andando y acercándose a David y su escudero delante de él. Y cuando el filisteo miró y vio a David, le tuvo en poco, porque era muchacho y rubio y de hermoso parecer. Y dijo el filisteo a David: ¿soy yo perro para que vengas a mí con palos? Y maldijo a David por sus dioses. Dijo luego el filisteo a David: ven a mí y daré tu carne a las aves del cielo y a las bestias del campo. Entonces dijo David al filisteo: tú vienes a mí con espada y lanza y jabalina, mas yo vengo a ti en el nombre de Jehová de los ejércitos, el Dios de los escuadrones de Israel, a quien tú has provocado. Jehová te entregará hoy en mi mano y yo te venceré y te cortaré la cabeza y daré hoy los cuerpos de los filisteos a las aves del cielo y a las bestias de la tierra y a toda la tierra, y toda la tierra sabrá que hay Dios en Israel. Y sabrá toda esta congregación que Jehová nos salva con espada y con lanza, porque de Jehová es la batalla y él os entregará en nuestras manos. Y aconteció que cuando el filisteo se levantó y echó a andar para ir al encuentro de David, David se dio prisa y corrió a la línea de la batalla contra él, contra el filisteo. Y metiendo David su mano en la bolsa, tomó de allí una piedra y la tiró con la honda e hirió al filisteo en la frente. Y la piedra quedó clavada en la frente y cayó sobre su rostro en tierra. Así venció David al filisteo con honda, con una honda y piedra, e hirió al filisteo y lo mató sin tener David espada en su mano. Es interesante lo que dice el versículo 47: y sabrá toda esta congregación que Jehová nos salva con espada
y con lanza, porque de Jehová es la batalla. Y dice el versículo 50, así venció David al filisteo con honda y piedra, e hirió al filisteo y lo mató sin tener David espada en su mano. Lo que para otro era insignificante como una honda y una piedra, para Dios era de valor para matar a un gigante. Dios usa lo pequeño para hacer grandes cosas. La Biblia también nos habla de otras cosas pequeñas, una tinaja de harina y una vasija de aceite. Humanamente es irrisible pensar que una tinaja de harina y una vasija de aceite puedan suplir las necesidades alimenticias de una viuda, su hijo y un profeta por el espacio de 3 años y medio. Sin embargo, Dios usa ambas cosas para mostrar su poder. El hambre había llegado a la tierra de Sarepta, de Sidón, donde vivía una viuda con su hijo. La viuda se alistaba para cocinar el poquito de harina que le quedaba en la tinaja y usar el poquito de aceite que le quedaba en una vasija, cuando Elías la encuentra en la entrada de la ciudad y le dice: te ruego que me traigas un poco de agua en un vaso para que beba. Y yendo ella para traérsela, él la volvió a llamar y le dijo: te ruego que me traigas también un bocado de pan en tu mano. Y ella respondió: vive Jehová tu Dios, que no tengo pan cocido, solamente un puñado de harina tengo en la tinaja y un poco de aceite en una vasija. Y ahora recogía 2 leños para entrar y prepararlo para mí y para mi hijo, para que lo comamos y nos dejemos morir. Elías le dijo: no tengas temor, ve, haz como has dicho, pero hazme a mí primero de ello una pequeña torta cocida debajo de la ceniza y tráemela, y después harás para ti y para tu hijo. Porque Jehová, Dios de Israel, ha dicho así: la harina de la tinaja no escaseará, ni el aceite de la vasija disminuirá hasta el día en que Jehová haga llover sobre la faz de la tierra. Entonces ella fue e hizo como le dijo Elías, y comió él y ella y su casa muchos días. ¿Qué es una tinaja de harina y una vasija de aceite? Cosas pequeñas, ¿verdad? Pero Dios usa cosas pequeñas para glorificar su nombre en ellas. En el mismo contexto de esta historia de sequía y de hambre, se nos habla del medio que Dios usó para atraer la lluvia nuevamente a la tierra, porque había mucha sequía. Una nube pequeña, Primera de Reyes 18 del 41 en adelante, dice: entonces Elías dijo a Acab: sube, come y bebe, porque una lluvia grande se oye. Acab subió a comer y a beber, y Elías subió a la cumbre del Carmelo y, postrándose en tierra, puso su rostro entre las rodillas y dijo a su criado: sube ahora y mira hacia el mar. Y él subió y miró y dijo: no hay nada. Y él le volvió a decir: vuelve 7 veces. A la 7ª vez dijo: yo veo una pequeña nube como la palma de la mano de un hombre que sube del mar. Y él dijo: ve y di a Acab: unce tu carro y desciende, para que la lluvia no te ataje. Y aconteció, estando en esto, que los cielos se oscurecieron con nubes y viento, y hubo una gran lluvia. Y subiendo acá vino a Jezreel, y la mano de Jehová estuvo sobre Elías, el cual ciñó sus lomos y corrió delante de acá hasta llegar a Jezreel. El cielo oscurecido, los vientos y las lluvias comenzaron con una nube pequeña como la palma de la mano de un hombre. ¿Te imaginas que algo tan grande haya comenzado por una figura tan pequeña? ¿Qué nos dice todo esto? Que Dios usa las cosas pequeñas para hacer cosas grandes. Otro ejemplo de cosa pequeña es la semilla de mostaza. En Mateo 13 del 31 en adelante, Cristo cuenta esta parábola. Otra parábola les refirió diciendo: el reino de los cielos es semejante al grano de mostaza que un hombre tomó y sembró en su campo, el cual a la verdad es la más pequeña de todas las semillas, pero cuando ha crecido es la mayor de las hortalizas y se hace árbol, de tal manera que vienen las aves del cielo y hacen nidos en sus ramas. Las plantas de mostaza en Palestina son largos arbustos
que pueden llegar a tener a 4 o 5 metros de altura, lo suficientemente alto para que las aves del cielo hagan sus nidos en ellas, puede estarse refiriendo Cristo en la parábola al crecimiento del evangelio a través de la semilla de la palabra de Dios que se ha extendido tanto por el mundo que el pueblo gentil ha venido a participar de la bendición de ese gran árbol para hacer su morada en él. ¿Esto no es algo glorioso? Que las ramas del árbol del evangelio se hayan hecho visibles a nosotros y ahora estemos disfrutando de su sombra. Bendito árbol en el cual ahora disfrutamos de paz y gozo. La Biblia también es enfática al hacernos ver que no solo Dios escoge la semilla más pequeña de todas para convertirla en el árbol más grande de todas las hortalizas, también escoge lo vil y menospreciado del mundo para deshacer lo que es. Dice Pablo en 1 Corintios 1, del 27 en adelante, pues mirad, hermanos, vuestra vocación, que no sois muchos sabios según la carne, ni muchos poderosos, ni muchos nobles, sino que lo necio del mundo escogió Dios para avergonzar a los sabios, y lo débil del mundo escogió Dios para avergonzar a los fuertes, y lo vil del mundo y lo menospreciado escogió Dios, y lo que no es para deshacer lo que es, a fin de que nadie se jacte en su presencia, para que, como está escrito, el que se gloría, gloríese en el Señor. Nosotros hemos sido ilustrados en esas cosas que son pequeñas, que por lo pequeñas que son, a los ojos humanos parecen no tener ningún valor. Sin embargo, cuando Dios las toma en sus manos, se glorifica en medio de ellas, de manera que todo el mundo se admira de las grandezas que Dios hace a través de esas cosas que eran a los ojos humanos despreciables. Como dice una alabanza compuesta por uno de nuestros compositores: cuando vine a ti, era la piedra que los escultores no miraron. Solo era tropiezo en el camino hasta que tus manos me tocaron. Las manos del gran escultor divino, nuestro amado Salvador, nos tocó y nos transformó. No nos dejó como éramos, una figura amorfa, deformada. Nos hizo nuevas criaturas. Ya no somos lo que éramos antes: blasfemos, desleales, engañadores, ingratos, codiciosos, mentirosos, adictos a toda especie de mal, avaros, prepotentes, orgullosos, etcétera, etcétera. El valor que tenemos nos lo ha dado el Señor por medio de la regeneración. Y esto Dios lo ha hecho, como dice Pablo, para que nadie se gloríe en su presencia. Si alguien se gloría, tiene que jactarse, gloriarse en el Señor, quien ha hecho la obra. Somos hechuras suyas, creados en Dios para buenas obras, las cuales Dios preparó de antemano para que anduviésemos en ellas. Todo lo que somos y lo que seremos y todo lo que hacemos es el resultado de una nueva creación. Y quien ha hecho esa nueva creación es Dios en nosotros. Entonces, hermanos, cuando por cualquier razón pensemos que somos los autores de lo que hacemos y por tal motivo debemos recibir la gloria, reconocimiento, alabanza, debemos recordar de dónde salimos, de dónde Dios nos llamó. Pablo en 1 Corintios 4, 7 nos dice: porque ¿quién te distingue? ¿O qué tienes que no hayas recibido? Y si lo recibiste, ¿por qué te glorías como si no lo hubieras recibido? La gloria, la alabanza es para nuestro Dios, porque todo lo que hemos recibido de su mano, todo proviene de Él, todo es para la gloria de Él y para exaltar su nombre. Ahora bien, no solo existen cosas pequeñas en las que Dios se glorifica, también en segundo lugar, existen pequeñas acciones que Dios usa para producir grandes resultados. Y en esto tenemos que hacer mucho énfasis, porque el éxito en la vida nuestra no consiste en tener altas posiciones y en generar acciones visibles para que todo el mundo nos vea y nos alabe.
Tenemos que hacerlo todo con esmero, con amor, porque es para el Señor, con calidad. Por ejemplo, dar un vaso de agua fría a alguien. Esta es una acción pequeña, sin embargo, según Cristo, por el hecho de nosotros mostrar nuestro amor hacia Él, en servicio a Él y al prójimo, y suplir sus necesidades físicas, no perderemos nuestra recompensa. En Mateo 10:42 dice, y cualquiera que dé a uno de estos pequeñitos un vaso de agua fría solamente, por cuanto es discípulo de cierto, os digo que no perderá su recompensa. Analice y subraye la frase solamente. Quiere decir que no se le está dando al prójimo, sino simplemente un vaso de agua fría. No incluye comida, ropa u otras cosas que también son de necesidad, de básica necesidad. No perderá su recompensa, dice Cristo. Entonces, debemos saber que las acciones que generamos hacia otros para suplir sus necesidades, aunque sean mínimas, con amor, son tenidas en cuenta por Dios y recompensadas por Él. Dice Hebreos 13:16, y de hacer bien y de la ayuda mutua, no os olvidéis, porque de tales sacrificios se agrada a Dios. Dios usa pequeñas acciones para producir grandes resultados. Otra acción pequeña que produce grandes resultados es guardar los labios del mal y de hablar engaño. En el Salmo 34, versículo 13, dice, guarda tu lengua del mal y tus labios de hablar engaño. El salmista introduce aquí algunas de las características del carácter verdadero del pueblo de Dios. Si somos miembros del pueblo de Dios, vamos a manifestar todos un mismo carácter. Plata escogida, dice la palabra, es la lengua del justo. El justo refrena sus labios de hablar mal, es decir, no gusta de hablar con maldad, con suspicacia, para lograr egoístamente un fin, con doble sentido, con palabras que se hieren, denigran y roban la dignidad humana. El justo no tiene en sus labios un lenguaje corrompido, no dice malas palabras, ni usa palabras con doble intención. En cuanto a hablar sin engaño, el justo es el hijo de Dios que no está habituado a disfrazar sus palabras con la finalidad de engañar. Él no usa como un arma la lisonja. La lisonja es la alabanza exagerada dirigida hacia alguien que tiene como fin conseguir un favor o ganar su voluntad. El hijo de Dios es sincero, no engaña por medio de sus palabras como el justo. No miente ni engaña, su carácter es usado por Dios para producir grandes resultados. El justo produce y fomenta la paz por donde quiera que va, es un pacificador. En cuanto depende de él, él vive en paz con todos los hombres. Me llamó mucho la atención mientras estudiaba este tema, cómo Salomón nos presenta la antítesis del justo, es decir, el carácter contrario al carácter del justo en el capítulo 26 del 20 en adelante. Dice, sin leña se apaga el fuego y donde no hay chismoso cesa la contienda. El carbón para brasas y la leña para el fuego. Y el hombre rencilloso para encender contienda. Las palabras del chismoso son como bocados suaves y penetran hasta las entrañas. Como escoria de plata echada sobre tiesto son los labios lisonjeros y el corazón malo. El que odia disimula con sus labios, mas en su interior maquina engaño. Cuando hablare amigablemente, no le creas, porque siete abominaciones hay en su corazón. Aunque su odio se cubra con disimulo, su maldad será descubierta en la congregación. El que cava foso caerá en él, y al que revuelve la piedra, sobre él le volverá. La lengua falsa atormenta al que ha lastimado, y la boca lisonjera hace resbalar. Entonces, la pequeña acción de guardar los labios del mal y los labios de hablar engaño nos libra de fomentar los conflictos enumerados aquí por Salomón y nos ayuda a traer la paz y la unidad al pueblo de Dios, que son los grandes resultados que produce el justo con su carácter santo. Entonces, si quieres producir buenos resultados en el pueblo de Dios,
respecto a la paz y la unidad. Guarda tu lengua del mal y tus labios de hablar engaño. Otra acción pequeña que produce grandes resultados es orar. Orar es conversar con Dios. No es un monólogo, es conversar, es un diálogo. Dios me habla por medio de su palabra y yo hablo con Dios por medio de mis palabras en oración. Yo no tengo más cosas que decir en la oración que las cosas que Dios tiene que decirme a mí a través de su palabra. Orar es un acto muy simple. No entraña mucho esfuerzo. Siempre y cuando lo desees hacer, la oración trae grandes resultados. Cristo nos dice al respecto en Mateo 6:6, más tú cuando ores, entra en tu aposento y cerrada la puerta, ora a tu Padre que está en secreto, y tu Padre que ve en lo secreto te recompensará en público. La oración sincera y eficaz puede mucho. Ella es el medio que Dios ha dispuesto para manifestar su gloria, su poder, su gracia, su perdón, su ayuda. Recuerda a Daniel que 3 veces al día oraba a su Dios. Recuerda a Cristo que a pesar de ser el Hijo de Dios, dependiendo de este hábito para conversar con su Dios, oraba toda una noche. Por ejemplo, antes de escoger a sus discípulos, oró mucho a su Padre. Debemos orar conscientes de que este es un medio de gracia divino para recibir respuestas de parte de Dios y dar solución a muchos problemas que se salen de nuestro control. La oración produce grandes resultados, pero también ayunar. Ayunar es ungirnos con aceite apartado para este uso, es abstenernos de alimentos para dedicarnos a la oración. Lo vamos a necesitar cuando la batalla contra los malos espíritus arrecie. Hay muchos géneros de demonios, de malos espíritus que luchan contra nosotros los hijos de Dios. No los vemos, pero sentimos sus efectos. Algunos de nosotros han tenido algún visual espiritual donde ellos se han manifestado. Debemos saber, hermanos, que si queremos grandes resultados en nuestra vida espiritual y tener éxito en nuestra batalla contra el mal, debemos usar los medios de gracia que Dios ha dado, como la oración y el ayuno. Dice Cristo en Mateo 13:21 que hay un género de demonios que no sale sino con ayuno y oración. Otra acción pequeña, pero muy importante para todos, es tomar la espada del Espíritu. Cuando Pablo da a conocer la armadura espiritual del cristiano en Efesios capítulo 6, en el versículo 17 dice, y tomad el yelmo de la salvación y la espada del Espíritu, que es la palabra de Dios. ¿Dónde la podemos usar? ¿Dónde podemos usar la espada del Espíritu? Bueno, en la mano, en la mente, en el corazón, en la boca. ¿Por qué debemos escudriñar la palabra de Dios? Porque a través de ella se nos otorga el don de la vida eterna y ellas son las que dan testimonio de Cristo, que es la palabra viviente. Dice Juan 5:39, escudriñad las escrituras porque a vosotros os parece que en ellas tenéis la vida eterna y ellas son las que dan testimonio de mí, dice el Señor. Si queremos conocer la voluntad de Dios y conocer en verdad a Cristo, tenemos que estudiar las Sagradas Escrituras. Cristo es central en las Sagradas Escrituras. De hecho, nuestras caídas, fracasos y malas decisiones devienen de ignorar las Sagradas Escrituras. Cristo lo dice en Mateo 22:29. Erráis ignorando las Escrituras y el poder de Dios. Cuando ignoramos las Escrituras, podemos encontrarnos adorando a otro Dios que no es el Dios de la Biblia, al Dios de nuestros deseos. Entonces, la acción pequeña de leer, estudiar, analizar las Escrituras nos da vida, salud espiritual, nos convierte a Dios, nos transforma, nos da poder de Dios para vencer las huestes del mal.
Tomar la espada del Espíritu no es opcional en el cristiano. Si queremos producir en nosotros y los demás grandes resultados, tenemos que escudriñar la Biblia. Pero también compartir con otros lo que has aprendido de la Biblia es otra acción pequeña que produce grandes resultados. Pablo en Romanos 1:16 dice: porque no me avergüenzo del Evangelio, porque es poder de Dios para salvación a todo aquel que cree, al judío primeramente y también al griego. Debemos compartir la palabra de Dios con otros y no sentirnos avergonzados, porque la palabra de Dios, hermanos, es poder, ilumina, nos convierte, nos convence de pecado y de juicio. Las Sagradas Escrituras proporciona elementos para no vivir engañados en el error. La Biblia produce tantos efectos buenos que sus enemigos no desearían verla por ningún lado. Por eso la combaten, la queman, la destruyen, la sacan de las escuelas, los centros públicos, porque la Biblia es poder. Y sobre todo nos pone en evidencia cuando nuestro comportamiento es indigno. Hoy más que nunca se hace necesario compartir la palabra de Dios. Las familias lo necesitan, las escuelas lo necesitan, los gobiernos la necesitan, la sociedad la necesita, porque su ausencia se hace notar por doquier. Cuando ella no está presente, hay más delincuencia, más crímenes, más injusticias, más adulterio, más adicción a la pornografía, más desorden, más violencia, más mentiras. Como por ejemplo, la ideología de géneros no es otra cosa que una forma de pensar que parte de la premisa que uno puede cambiar biológicamente su sexo con tan solo sentirse ser aquello que quiere ser. Tú eres lo que quieres ser. Esto, aparte de ser un insulto descabellado contra la ciencia y la lógica, es aceptar una mentira y vivir conforme a ella. La Biblia es la verdad que destruye todas las mentiras creadas por los hombres y Satanás, que persigue destruir todo lo bueno que Dios ha creado: el sexo, la familia, la sociedad, la libertad, la dignidad, los derechos humanos. Si los que viven conforme a la mentira sienten orgullo de ser lo que ellos pretenden ser, ¿cuánto más nosotros que tenemos la verdad? Deberíamos sentir orgullo por la verdad, por lo honesto, por lo digno, por lo honrado. Decía Martí: cuán desdichados son los hombres cuando matan a Dios. Cuando la sociedad saca a Dios de su noticia, se atan a Dios. Cuando la sociedad saca a Dios de su noticia, se autodestruye. No hay grandes

31:6, esforzaos y cobrad ánimo. No temáis ni tengáis miedo de ellos, porque Jehová tu Dios es el que va contigo, no te dejará ni te desamparará. Cristo lo dijo en Mateo 28:20, he aquí yo estoy con vosotros todos los días hasta el fin del mundo. Él está con nosotros en las pruebas, en la abundancia, en la escasez, en la persecución, en valles de sombra de muerte, en salud, en enfermedad. Cristo está con nosotros en todas las circunstancias de la vida y aún nos guiará más allá de la muerte, porque Él es la resurrección y la vida. Mira a Dios en Cristo, mi hermano. Dice el Salmo 34:5, los que miraron a Él fueron alumbrados y sus rostros no fueron avergonzados. Ninguno será defraudado, porque mayor es el que está en nosotros que el que está en el mundo. Y Dios está sentado en su trono. Eso quiere decir que todos los enemigos de Él están bajo sus pies y Él tiene control de todo. Por último, hermanos, hay una acción pequeña que produce grandes resultados. Esta es no ser piedra de tropiezo a otros. La gente que nos rodea, que no lee la Biblia, nos tiene a nosotros como referencia de la Biblia. Somos tú y yo la referencia de la Biblia para aquellos que no la leen. Es decir, que nuestro testimonio como sal y luz que somos influye para que muchos tengan sed de Cristo y sientan la necesidad de ir de las tinieblas a la luz de Dios. Tu testimonio y mi testimonio es muy importante, tanto en el contexto del mundo como en el contexto de la iglesia y la familia. Tu actitud, tu proceder, por muy pequeño que sea, este es capaz, tiene el potencial de guiar a los hombres a Dios o al infierno. Por consiguiente, no seamos piedras de tropiezo en el pueblo de Dios, ni en la sociedad, ni en la familia. Pablo dice en Romanos 14:21, bueno es no comer carne, ni beber vino, ni nada en que tu hermano tropiece o se ofenda o se debilite. Somos nosotros responsables ante Dios de la vida de nuestros hermanos. Tú y yo somos guarda de nuestros hermanos. Y si vivimos responsablemente dando un buen testimonio, produciremos en el pueblo de Dios grandes resultados. Estos grandes resultados se verán en la multiplicación en número del pueblo de Dios. El Señor, como recompensa, añadirá más personas para que sean salvas, porque el justo, el Hijo de Dios, que refleja el carácter de Dios con su manera de vivir, inspira, anima, construye, edifica y consuela. Entonces, no dejes de cumplir con tu misión en el mundo, en la familia, en la iglesia, que es la de no ser piedras de tropiezos a los que están a tu lado, y producirás grandes resultados. Dice Pablo en Efesios 5:20, y andad en amor como también Cristo nos amó y se entregó a sí mismo por nosotros, ofrenda y sacrificio a Dios en olor fragante. Hemos hecho un recorrido, hermanos, bíblico, para ver las pequeñas cosas que Dios ha usado en la historia para hacer grandes cosas. Y hemos visto también cuáles son algunas acciones pequeñas que pueden producir grandes resultados. El Espíritu Santo nos ha traído a la memoria estas cosas para nuestra enseñanza, para que elevemos nuestras vidas y crezcamos en la gracia y en el conocimiento de nuestro Señor Jesucristo. El hecho que la grandeza de lo pequeño no radique en nosotros, sino en Dios, debe motivarnos para creer que Dios puede usar aquello que es insignificante a nuestros ojos para su gloria. Y el hecho de que Dios haya llamado y escogido a pecadores culpables para que sean perdonados, regenerados, justificados, santificados y redimidos, debe producir un profundo agradecimiento que nos haga humillarnos cada vez más, que nos haga depender más de Dios y darle toda la gloria a Él. Porque como dice Pablo también en Filipenses 2:13, porque Dios es el que en vosotros produce así el querer.

como el hacer por su buena voluntad. Tú y yo somos los que obramos, pero Dios es el que energiza nuestra voluntad. Tú y yo somos los que obedecemos, pero Dios es el que nos da el poder para hacer conforme a su divina voluntad. Él está dispuesto y su disposición ya la ha demostrado dándonos a su propio Hijo para ser perdonados y salvados. Ahora te toca a ti y me toca a mí hacer por Jesús lo que Él hizo por nosotros, que se entregó. Recuerda que hay pequeñas cosas y pequeñas acciones que traen grandes resultados. Tú y yo somos un protagonista más en el concurso de esta historia. Escribamos entonces cosas lindas en las páginas gloriosas de nuestra historia para la gloria de Dios. Como dice un himno, nunca esperes el momento de una gran acción, ni que pueda lejos ir tu luz de la vida a los pequeños actos. Da atención, brilla en el sitio donde estés. Y en aquel día, por haber dado importancia a las cosas pequeñas, a las acciones pequeñas, recibirás las palabras del Señor en Mateo 25, 21. Bien, buen siervo y fiel, sobre poco has sido fiel, sobre mucho te pondré. Entra en el gozo de tu Señor. Nuestra entrega es la alabanza que Dios más desea de cada uno de nosotros. Dios quiere tu corazón. Dice Dios en Proverbios 23, 26. Dame, hijo mío, tu corazón y miren tus ojos mis caminos. Cuando uno se entrega de corazón a Dios, le da importancia aún a las cosas pequeñas, porque sabe que Dios es glorificado en ellas y ellas producen grandes resultados. Oh, que Dios nos lleve cada día en su manto glorioso, bajo su sombra, en arrepentimiento y fe. Que Dios nos salve en su bondad y podamos verle a través de las cosas pequeñas y de las acciones pequeñas, porque las pequeñas acciones y las pequeñas cosas producen grandes resultados. Que Dios te bendiga.

Quiero pedir que todo el mundo en este estadio encuentre un lugar sobre sus rodillas, porque esta noche la estamos culminando arrodillados delante del Señor. Le pido que donde quiera que usted esté, busque la manera de poder estar sobre sus rodillas para darle homenaje a Jesús. Ahí donde usted está, vamos a dar.

0: Queremos ser hombres de palabra. Queremos ser hombres íntegros ante tu presencia, oh Dios. Permítenos ser esos hombres.
1: Una vez Jesús le enseñó a sus discípulos la oración del Padre Nuestro.

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Eres el amor de mi vida. Eres el amor de mi vida, el anhelo de mi corazón.

¿Cuántos le dan gracias a Dios que su amor es tan grande para cada uno de nosotros? Oh, gracias, Señor. Que se oiga ese aplauso hasta los cielos. Oh, Señor, a ti la gloria. Te aplaudimos, Señor.

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0: Te daré lo mejor, Señor, porque he sido creado para darte adoración, para alabar.
1: 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Te necesito. Eres el amor de mi vida. Eres el amor de mi vida. Eres el amor de mi vida. El anhelo de mi corazón.

¿Cuántos le dan gracias a Dios que su amor es tan grande para cada uno de nosotros? Oh, gracias, Señor. Que se oiga ese aplauso hasta los cielos. Oh, Señor, a ti la gloria. Te aplaudimos, Señor.

Levanta tu aplauso a él fuerte. Eres poderoso, Señor. Y estás sentado en gloria. Aleluya. Aleluya, Señor. Poderoso eres. Poderoso eres, Señor. Poderoso eres. Aleluya.

Solo tus palabras son vida y son verdad. Tus palabras son eternas y te adoramos, Señor. Levanta tus brazos, abre tu corazón.

0: Gloria a Dios, con mucho gusto damos la bienvenida a nuestra hermana Eva Gallegos para que nos aclare esta confusión que nosotros tenemos acerca de los que recibieron. Y ella nos dirá sus seres queridos son y la presentamos con gusto. Bienvenida, hermana Eva, algo improvisado, pero nos da mucha alegría tenerla aquí con nosotros, que usted, a pesar que no teníamos un acuerdo, contestó nuestra llamada. Y entonces, aclárenos la situación acerca de su familia, que fueron bendecidos por la gracia de Dios, porque no se decidían a dar el paso, pero gloria a Dios, se logró.
1: Al principio no querían ellos, no sé si a lo mejor como miedo tenían de poder dar un paso más, de poder pedir la bendición de Dios, pero ya al último Dios fue trabajando en sus corazones y decidieron entrar a los cultos de espera. Se les explicó del Espíritu Santo, que es importante, es el que cambia, el que transforma, el que nos ayuda, y nos miramos muy entusiasmados a los dos, y pues gracias a Dios para nosotros es una gran victoria para la congregación, tanto para el pastor como para mí, porque pues son mis sobrinos, y no sé si le comenté que la mayoría de los que vienen a la que pertenecen a la congregación y visitas toda la familia de nosotros.
0: Gloria a Dios.
1: Y yo glorificaba a Dios por ello.
0: Ajá.
1: Por ello. Y anhelábamos un lugarcito porque teníamos, como se mencionó allí, 10 años haciendo los cultos en una salita. Ya no cabíamos en la salita. Cuando llegaban las visitas, ya éramos 25, 26 en la visita. Porque realmente la congregación no es grande, pero las visitas, gracias a Dios, sí son bastantitos.
0: Gloria.
1: Ahorita somos tres misioneros y eran dos, una brigada de luz y dos miembros.
0: Uh-huh.
1: Y hoy, a partir de este sábado, pues somos tres misioneros y cuatro brigadas de luz. Ya no hay miembros nomás.
0: Gloria a Dios.
1: Y ahora vamos a ser tres misioneros y cuatro brigadas de luz.
0: Aleluya.
1: El matrimonio tenía 4 años fuera de la iglesia.
0: Oh, oh.
1: 4 años y ellos fueron al culto una semana antes.
0: Ajá.
1: Y allí sintieron, Dios les dio el deseo de volverse a bautizar una semana antes.
0: Gloria a Dios.
1: Se bautizaron apenas el miércoles, decidieron el miércoles, que también lo anunciamos, lo pusimos en Facebook, todo eso viene en la página de la iglesia.
0: Sí.
1: Eso viene en la página. Y gracias a Dios que Dios los volvió a levantar. Yo les decía a ellos, Dios les ama, muchachos. Dios les ama de una manera especial, porque a mí me tocó ver, ahora que viajé a México, una jovencita viajó a 3 lugares, participó a más de 12 cultos de espera.
0: Uh-huh.
1: Y no recibió.
0: Ay,
1: no
0: sí.
1: Recibió.
0: Así pasa.
1: Y ustedes, le digo, Dios les ama. Apenas se bautizaron el martes y hoy ya son ungidos.
0: Gloria a Dios.
1: Por eso siento que yo sé que Dios ama a todos, pero
0: amén.
1: Siento que Dios tiene algo especial para mi familia.
0: Amén. Padre de huérfanos,
1: porque nos faltan,
0: de viuda.
1: Familiares.
0: Perdón.
1: Así es.
0: Sí. Hermana, y dígame una cosa. Sí, bueno, quisiera preguntarle tantas cosas, pero el niño, ese niño es calladito, ¿no?
1: Sí, hermanita.
0: Pero
1: sí.
0: Dios
1: sí.
0: En su bondad le dio de su gracia y de su amor. Y bueno,
1: sí.
0: Qué bendición, qué alegría. Probablemente tenga que ver el haberse quedado solo tan niño, el no querer hablar, pero Dios, porque a mí me compartieron un poquito de su testimonio en los
1: sí.
0: cultos de espera, cómo Dios se manifestó y habló por medio de otros a su favor.
1: Sí.
0: ¿Puede decirnos
1: por
0: algo?
1: Medio de su pastora.
0: Ajá.
1: Por medio de su pastora y de la hermana Lisa.
0: Amén, gloria al Señor. El Señor hizo esa bendita obra y bueno, pues ya rescatados. Y había un esperante más, hermana. ¿Quién es ese esperante que nos encantó? A mí me encantó ir con el gozo que canta.
1: Sí, también es mi papito, es familiar, es mi papito.
0: ¡Wow!
1: Mi papá tiene 85 años, 85.
0: ¿Y qué tiempo tiene que él se bautizó?
1: Él apenas se bautizó el domingo.
0: Ah.
1: Ayer hizo 8 días.
0: Ajá.
1: También apenas el domingo hizo, apenas ayer,
0: uh-huh.
1: domingo hizo 8 días que se bautizó.
0: Ay, ay, ay, y qué bendición, porque sí lo escuché cantar, con qué gozo, con qué convicción, qué alegría, de verdad que les felicitamos, porque
1: Amén.
0: son tremendos guerreros. Yo no le conozco tanto, pero sí le conozco, creo que a usted más que a los pastores. Por medio de usted he conocido a los pastores que de verdad le felicitamos. Porque esa obra maravillosa que están realizando, atreverse a rentar un lugar cuando son tan poquitos, no es fácil. Pero los
1: No.
0: que aman a Dios van por la fe y Dios los bendiga y que en todo la misericordia de Dios se siga manifestando. Y como dijo la pastora, que ese lugarcito se llene de miembros para gloria de
1: Amén.
0: Dios. Es nuestra
1: Amén.
0: oración y nuestro ferviente deseo. Y bueno, entonces me gustaría ver si en otra oportunidad tenemos para platicar un poquito más acerca de tantos testimonios, porque ya he oído que va y viene para México y yo acá lamentándome me quedo. Y yo digo, porque no sé, ah, bueno, por Ever Junior yo oigo de usted, le pregunto luego a él. Y la hermana Eva, no, pues que anda en México, que se fue a México, ¿cómo es posible? Pero bueno, es usted una tremenda
1: Sí,
0: guerrera.
1: hay un testimonio muy bonito después que tengamos chancita, muy bonito en El Salvador, Aceituno, El Salvador. Ahora que fuimos por allá en Aceituno, Dios tocó unas almas para gloria de su nombre. Hay un testimonio ahí, ahora que fuimos para allá.
0: Bueno, pues ya denos lo mejor, hermana.
1: Rapidito,
0: Sí,
1: rapidito se los voy a dar.
0: sí.
1: Ahora que Dios nos permitió, fuimos a tres lugarcitos, Guatemala, El Salvador y Honduras. Ahí en El Salvador, Dios, en su inmensa misericordia, pudo, como en esa programación, cuando llegamos allí en ese lugar, pues es nuevo, yo no conozco, ellos no me conocen, yo no los conozco. Y gracias a Dios nos recibieron de una manera especial. Les dio mucho gusto ver a unas misioneras. Ellos no, ellos unas personitas como más de 8 o 10 personas no habían visto a misioneras llegar a ese lugar. Fuimos una de las primeras misioneras que nos conocieron. Ellos sí conocían, pero con lo que me tocó a mí platicar, ellos, esa familia, no conocían a misioneras. Y cuando llegamos a ese lugar, me tocó a mí predicar, y yo tenía un mensaje, pero antes, cuando me anunciaron para predicar, Dios me dio otro que yo ya tenía. Dije, bueno, si Dios me lo dio, bueno, lo voy a compartir. Entre ese testimonio, yo tenía cuando Dios hizo la obra y me sanó de la anemia. No sé si se acuerda que lo testifiqué. Yo casi no uso ese testimonio, al menos que Dios no me dé la confirmación para que yo lo comparta.
0: Sí.
1: Y ese día compartí mi testimonio de cómo Dios obró en mi vida, de cómo yo fui sana de la anemia, ya a punto de ser leucemia. Cuando yo estoy relatando el testimonio y el poder de Dios que hizo en mí cuando me sanó y todo eso, cuando Dios me da la inspiración de compartir ese testimonio, allí había una personita, yo no sabía que ahí había una personita que estaba enferma también de anemia. Dice que cuando ella escuchó que yo estaba relatando mi testimonio, cómo Dios había obrado en mí, que ella empezó a sentir algo en ella.
0: Gloria a Dios.
1: Y dijo, cuando ella termine de predicar, yo quiero que me haga la sanidad divina.
0: Aleluya.
1: Cuando yo terminé de predicar, sentí el deseo de hacer sanidad divina. Yo no sabía de ella, ni ella sabía de mí.
0: Claro.
1: Dios me da el sentir, Dios me da, a través de su Espíritu Santo, y hacemos una oración llamando a los que están enfermos y los que no, y así, lo que se hace el llamado. Y allí hago la sanidad divina. Cuando yo empiezo a hacer sanidad divina en general, porque no uno por uno,
0: claro,
1: no uno por uno, yo presento y digo, Dios mío, y yo le digo a ellos, no hay necesidad, porque aquí el que va a hacer la obra va a ser Dios.
0: Amén.
1: Si usted tiene fe, pídale al Señor. Él está aquí y va a obrar en su corazón si usted tiene fe.
0: Amén.
1: Pero yo sentía el testimonio. Yo estoy hablando y Dios me está dando las palabras. Cuando yo hago la sanidad, yo siento algo. Yo siento que alguien de ahí, no sabía yo todavía quién ni nada. cuando ya termino de hacer, que terminamos de hacer la sanidad, nos despedimos y todo, viene con su pastor y le dice, hermano, yo quiero que la hermana me haga la sanidad. Y le dice, la hermana, es que la hermana ya hizo sanidad. No, dice, yo quiero que ella me la haga a mí nomás, dice.
0: Ay, ay,
1: entonces ya viene la jovencita, viene la joven y me pide, digo, sí, claro que sí. Cuando estamos orando, ella no me, estamos orando, pidiéndole a Dios y todo. Cuando terminamos de orar, me dice, hermana, dice, ¿usted puso algo sobre mi cabeza? Le digo, no, nomás mis manos. Y estaba dando el testimonio que ella sintió algo, que alguien le puso algo en su cabeza.
0: Gloria.
1: Y empezó a sentir algo en todo su cuerpo.
0: Aleluya.
1: Le digo, hermana, si usted le pidió a Dios con fe, ha sido Dios en su vida. Porque aquí nosotros nomás somos un instrumento, pero la obra la hace Dios. Y si usted lo cree, usted va a ser sanada. Ella no estaba en la iglesia, ella estaba de como visita.
0: Okay.
1: La semana pasada me acaban de decir que ya fue bautizada, la bautizaron.
0: Gloria a Dios.
1: Ya fue, eso fue hace un mes que estuvimos por ahí en Aceitún.
0: Ay, hermana.
1: El Salvador.
0: Mire qué tremendo. Pero entonces sí hay iglesia de nosotros en ese lugar.
1: Sí, hermanita, sí hay en Aceitún. Aceitún es una como provincia.
0: Oh.
1: Que está retiradito del Salvador. El Salvador, que es la capital.
0: Ajá.
1: Sí.
0: Bueno,
1: y
0: pues.
1: Este, y eso es lo que quería contar para la gloria de Dios. Dios obrando en la vida de todo aquel que cree.
0: Amén. Hermana, ¿qué le parece si usted nos dice, nos cuenta un poquito más mañana? ¿Le gustaría o podría?
1: Amén, sí, claro que sí.
0: Entonces
1: Claro que
0: mañana
1: sí.
0: Le contactamos porque esto se puso buenísimo. Ya me
1: Amén,
0: imaginaba.
1: Gloria a Dios.
0: Ya
1: Gloria
0: me imaginaba y el tiempo hoy ya se nos fue, pero mañana con la ayuda de Dios, entonces le doy la llamadita para que usted nos
1: Amén.
0: cuente de ese recorrido y también nos gustaría que así con ¿cómo diré? Bien explicadito, nos cuente su testimonio cómo Dios la sanó de esa enfermedad y no sabemos quiénes se han beneficiado y qué
1: amén,
0: lindo saber
1: amén,
0: que
1: gloria
0: nuestro
1: a
0: Dios
1: Dios.
0: sigue haciendo milagros.
1: Claro que sí, en el nombre del Señor, claro que sí, dice, Dios sigue haciendo milagros y está intacto, su poder está intacto y para todo aquel que cree puede ser sano.
0: Aleluya, gracias por su tiempo, Dios le bendiga.
1: Amén, bendiciones.
0: Amén, hasta luego.
1: Hasta luego.
0: Gloria al Señor, ¿qué les parece? Nuestra hermana Eva compartiéndonos su testimonio, su impresión de lo que vivieron allá en Laredo, Texas, y un poquito más que no nos imaginábamos. Yo no sabía que ella había llegado hasta Centroamérica, pero esta hermana siempre, ella anda predicando el mensaje de amor, le encanta. Bueno, así es que mañana, si Dios quiere, ¿qué les parece? Y bueno, gloria a Dios, aquellos que perseveran aquí con nosotros, que pudieron disfrutar de este testimonio que sinceramente no lo teníamos previsto, pero que el nombre de nuestro Dios siga siendo glorificado.

Jesucristo dijo: por tanto, id y haced discípulos a las naciones, bautizándolos en el nombre del Padre y del Hijo y del Espíritu Santo, enseñándoles que guarden todas las cosas que os he mandado. Y he aquí que yo estoy con vosotros todos los días hasta el fin del mundo. Amén.

Ahora vamos a adorarle. Es tan fácil creer. Es tan fácil creer cuando Él está aquí. Aleluya.

Él está aquí. Él está aquí.

Dice el Salmo 68, verso 1. Levántese Dios y sean esparcidos sus enemigos. Y huyan de su presencia los que le aborrecen. Como es lanzado el humo, los lanzarás. Y como se derrite la cera en medio del fuego, así perecerán los impíos delante de Dios. Pero el versículo 3 dice: mas los justos se alegrarán. ¡Se gozarán!

Yo tengo en mi mente un cuadro de este Salmo 68. Yo puedo imaginarme a Dios sentado sobre su trono. La Biblia dice que su trono es eterno. Su trono es un trono de justicia. Yo puedo escuchar a los coros angelicales cantar. Puedo escuchar las orquestas del cielo tocando. Pero de pronto miro al Señor, que escucha algo. Con un movimiento de su brazo le manda decir a los coros celestiales: ¡silencio! Y a los que están tocando en la orquesta los manda a callar. Porque Él escucha. Él escucha algo que se oye como esto. Escucha. Live.

De pronto, el Señor voltea con Gabriel, el arcángel, y le dice: Gabriel, con permiso, prometí que cada vez que mi pueblo me alabara y me adorara, yo descendería en medio de esa alabanza. Y Dios se levanta, y por eso Él desciende en medio de la alabanza.

Por eso es que la Biblia dice que cada vez que dos o tres invocan su nombre, Él está en medio. Él se levanta con poder. De pronto, uno de los enemigos del Señor lo vio. El espíritu de temor volteó con el espíritu de duda y le dijo: duda, tengo una duda. Creo que el que acabo de ver puesto de pie en este lugar es el mismo que venció sobre nosotros en la cruz del Calvario.

el espíritu de duda volteó y lo miró puesto de pie, bañado de luz. Fuego sale de sus ojos, una espada de justicia en su diestra de poder. Y el espíritu de duda le dijo a su compañero: temor, temor, no lo dudes, él mismo es. Cuando de pronto esos dos espíritus y unos cuantos más tuvieron una gran idea, cuando lo miraron ahí puesto de pie en toda su majestad y en toda su justicia, decidieron que era buena hora para salir huyendo de su presencia. Y por eso dice que cuando él se levanta, sus enemigos huyen.

esto es que nosotros sabemos que cuando alabamos y adoramos al Señor, cosas poderosas suceden en el ambiente espiritual. Los enfermos son sanados, los cautivos son liberados. Dios se levanta en medio de la alabanza de su pueblo.

Gracias, Dios, por el grande privilegio de conocerte, Padre. Sí, Señor. Gracias, Rey.

Dice el Salmo 68, verso 1. Levántese Dios y sean esparcidos sus enemigos. Y huyan de su presencia los que le aborrecen. Como es lanzado el humo, los lanzarás. Y como se derrite la cera en medio del fuego, así perecerán los impíos delante de Dios. Pero el versículo 3 dice: mas los justos se alegrarán. Se gozarán.

tengo en mi mente un cuadro de este Salmo 68. Yo puedo imaginarme a Dios sentado sobre su trono. La Biblia dice que su trono es eterno. Su trono es un trono de justicia.

Yo puedo escuchar a los coros angelicales cantar. Puedo escuchar las orquestas del cielo tocando. Pero de pronto miro al Señor que escucha algo. Con un movimiento de su brazo le manda decir a los coros celestiales: ¡silencio! Y a los que están tocando en la orquesta los manda a callar. Porque Él escucha. Él escucha algo que se oye como esto. Él escucha. Levántate. Levántate.

De pronto, el Señor voltea con Gabriel, el arcángel, y le dice: Gabriel, con permiso, prometí que cada vez que mi pueblo me alabara y me adorara, yo descendería en medio de esa alabanza. Y Dios se levanta, y por eso Él desciende en medio de la alabanza.

Por eso es que la Biblia dice que cada vez que dos o tres invocan su nombre, Él está en medio. Él se levanta con poder. De pronto, uno de los enemigos del Señor lo vio. El espíritu de temor volteó con el espíritu de duda y le dijo: duda, tengo una duda. Creo que el que acabo de ver puesto de pie en este lugar es el mismo que venció sobre nosotros en la cruz del Calvario.

Y el espíritu de duda volteó y lo miró puesto de pie, bañado de luz. Fuego sale de sus ojos, una espada de justicia en su diestra de poder. Y el espíritu de duda le dijo a su compañero: temor, temor, no lo dudes, él mismo es. Cuando de pronto esos dos espíritus y unos cuantos más tuvieron una gran idea, cuando lo miraron ahí puesto de pie en toda su majestad y en toda su justicia, decidieron que era buena hora para salir huyendo de su presencia. Y por eso dice que cuando él se levanta, sus enemigos huyen. ¡Aleluya! ¡Aleluya! Por esto es que nosotros sabemos que cuando alabamos y adoramos al Señor, cosas poderosas suceden en el ambiente espiritual. Los enfermos son sanados, los cautivos son liberados. Dios se levanta en medio de la alabanza de su pueblo.

¿Sabías que un águila sabe cuando una tormenta se acerca mucho antes de que empiece? El águila volará a un sitio alto para esperar los vientos que vendrán. Cuando llega la tormenta, extiende sus alas para que el viento las agarre y las lleve por encima de la tormenta. Mientras que la tormenta está destrozando abajo, el águila vuela por encima de ella. El águila no se escapa de la tormenta. Simplemente usa la tormenta para levantarse más alto. Se levanta por los vientos que trae la misma tormenta. Cuando lleguen las tormentas a nuestra vida, podemos levantarnos por encima, poniendo nuestra mente y nuestra fe en Dios. Las tormentas no tienen que pasar por encima de nosotros. Podemos dejar que el poder de Dios nos levante por encima de ellas. Dios nos permite ir con los vientos de la tormenta que trae enfermedad, tragedias y otros retos que se presentan en la vida. Decláralo. Podemos volar sobre la tormenta. Recuerda, no son los problemas de la vida que nos llevan hacia abajo, sino el cómo los manejamos. Pero los que esperan en el Señor tendrán nuevas fuerzas. Levantarán alas como las águilas, correrán y no se cansarán, caminarán y no se fatigarán.

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1: Bendito Dios y Padre Celestial, me mido en tu presencia, Señor. Suplico tu perdón de mis pecados, Dios mío, escuche mi oración en esta hora, Dios Santo. Presentándote la actividad de dama, Dios mío, tú puedas bendecir a todas las damas que sean parte de la misma, Señor. Bendice las hermanas que dirigen, Señor. Permite que pueda hacer sentido tu presencia y el sentir de tu Espíritu Santo, Señor, que sea el mover nuestro. Toma el control, Dios mío, que todo lo que se vaya a hacer pueda ser edificación para todas las damas de tu iglesia, Señor, y que podamos ser siempre damas con poder, con espíritu de verdad, Dios mío, que en todo momento tú nos visites, Señor, y nos permita sentir tu presencia, Dios mío. Permite que esta actividad pueda ser de gran ayuda para todas, Dios, y que en todo momento estemos agarrados de tu mano, Señor, y tú nos sustente, Dios mío, de la actividad espiritual. En el nombre de Jesús te lo suplico todo.

0: Hola, soy Irce Herrera Valdés y pertenezco a la localidad de Colón, Matanzas, Cuba. Por la gracia de Dios, hace 16 años estoy trabajando en este lugar como misionera de la iglesia y como enfermera del hogar de ancianos. Desde el año 2014, a finales hasta esta fecha, ha existido aquí en la localidad un movimiento evangelístico muy especial. El Espíritu Santo ha movido a nuestros corazones un avivamiento y una verdadera responsabilidad en predicar el Evangelio a toda la localidad. Dios nos ha concedido tener un grupo de evangelismo de 8 hermanos que a tiempo completo trabajan en esta preciosa labor. Ha sido tanto el sacrificio de ellos que este espíritu ha contagiado a los demás de la congregación y muchos, no a tiempo completo, pero sí de forma intermitente, apoyan en esta labor que Dios nos ha encomendado. También Dios nos ha concedido el poder llevar el Evangelio a diferentes lugares. Nos ha permitido hacer caminatas evangelísticas, distribuir literatura, nos ha permitido unirnos en una labor social junto con el gobierno y hemos alcanzado 25 familias, las cuales han sido bendecidas con lo que hemos recaudado, ya sea ropa, comida, ya sea restaurando sus hogares que han estado en malas condiciones estructurales. Y se sienten muy agradecidos de lo que Dios ha hecho a través de nosotros. Dios les bendiga.
1: Soy la evangelista Rosadelia Infante y vengo en representación de la líder nacional, la pre-evangelista Rosalba Polanco, de República Dominicana en la región del Caribe. Los logros obtenidos hasta esta fecha son 141 hogares visitados y 2 bautismos realizados. Dios les bendiga.
2: Hola, Dios les bendiga desde aquí de Puerto Rico, saludando a toda la iglesia. Mi nombre es Yarlenis Guanche, soy la esposa del pastor Walter Borjas y juntos aquí estamos pastoreando en esta hermosa isla. Les mandamos un saludo muy especial de parte de toda la congregación, aun cuando somos todavía un grupo pequeño. Tenemos grandes aspiraciones y estamos luchando con todo el corazón para engrandecer el reino de Dios aquí en la tierra. Dios les bendiga y seguimos en victoria desde Puerto Rico.

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1: Sira Felipe. Hoy leeremos una breve reseña de Sira Felipe, mi abuelita a la cual tanto recuerdo. El 9 de diciembre de 1925, Camarioca, al norte de Matanzas, tuvo el privilegio de ser el lugar donde nacería una niña símbolo de la alegría perpetua, Sira Almeida. Tuvo una niñez adecuada y llena de cariños de sus padres, Filomeno Almeida y Cristina Morales. En julio de 1938, conoció la doctrina y el 9 de diciembre de 1939 fue bautizada en Cabaiwán por el mayordomo en aquel tiempo, Ángel María Hernández, quien era el pastor y vivía en la casa de sus padres. Cuando tenía 15 años, quiso dar su voto como discípula de Cristo, pero sus padres, que tanto la coronaban de tiernos cuidados, le mantuvieron unos pocos años más hasta que, cuando cumplió los 19 años, después de recibir la visita del apóstol Daddy John, quien junto a su esposa Muriel dieron unos programas especiales en su casa, sintió de nuevo el llamado y esta vez el 16 de diciembre del 1946 dedicó su vida al servicio de Dios. La salida de su casa fue tan dramática que su familia jamás volvió a celebrar una fiesta, pues ella era el centro de toda la alegría de su familia. El 25 de noviembre del 1950, el buen Dios la bendijo con su Santo Espíritu. Su mensaje dice así: ¿Quién puede impedir mi obra? No llevéis nada para el camino, conmigo basta. Si yo con vosotros, ¿quién contra vosotros? En septiembre del 1947, en una conferencia en Cabaiwán, conoció al joven Abraham Heriberto Felipe y el 18 de diciembre del 1949 se unió a él en santo matrimonio, también en Cabaiwán. Así iniciaron su matrimonio, donde juntos por 60 años sirvieron a Dios hasta que en el 2009 su anciano esposo fue al descanso. Sira fue parte de ese remanente santo de mujeres con un valor impresionante. Incontables fueron las veces que recibió fuertes amenazas al no enviar a sus hijos a la escuela en sábado. Y cuando su esposo estuvo en la cárcel 4 veces por llevar la palabra de Dios a los necesitados, ella mantuvo su hogar y sus 4 hijos en medio de sacrificios. Ella fue la madre regia en celo por las cosas de Dios, siempre influyendo respeto a sus hijos, porque era estricta y disciplinada. Sin embargo, sabía dar el lugar a sus niños en horas de juego. Jugó con sus hijas a la casita y a la pelota con su hijo. Así los mantuvo siempre bajo su supervisión. Sira fue pastora en distintos lugares por más de 30 años, y cuando emigró a los Estados Unidos, enseguida le dieron esa responsabilidad también como pastora de Miami en 1982 y después de Puerto Rico en el 1983. Dios la bendijo con 4 hijos, los cuales le sirven a Dios, 13 nietos, 21 bisnietos preciosos, y al hablar de ellos dice que no sabe cuál es el más lindo y expresa que ora por ellos esperando que cuando termine el batallar todos unidos estén en la patria celestial. A Sira siempre le gustó la buena literatura, sobre todo la poesía. Al escucharla declamar a sus 8 décadas de vida bendecida, nos transmitía el mensaje de cada línea que expresaba con sus dinámicos ademanes y agraciada sonrisa. Ella decía que siempre quiso tener el don del canto, pero que Dios no se lo dio a ella. Mas glorificaba a Dios porque entre sus nietos y bisnietos hay cantantes, compositores y músicos. Han pasado más de 68 años desde aquel 16 de diciembre, cuando ella dejó su familia para servir a Dios. Aún meses antes de fallecer, gozaba de una energía y felicidad que contagiaba a todos los que la visitaban. Al preguntarle cómo había sido Dios con ella, nos respondía como Jeremías: Jehová está conmigo como poderoso gigante. ¿Cómo no he de alabar y dar gracias en todo momento al que tanto me ama? A él sea la gloria. Mi abuelita falleció el 4 de octubre del 2017 en la ciudad de Miami, rodeada de su familia.

¿Cómo quiere Dios que le amemos? Nuestro amor a Dios debe ser total, debe ser con todo el corazón. La Biblia nos dice, amarás al Señor tu Dios con todo tu corazón. En la antigua ley, el sumo sacerdote no había de casarse con una viuda ni con una ramera. No con una viuda porque no sería su primer amor, ni con una ramera porque no tendría todo su amor. Oseas 10:2 dice, está dividido su corazón, hablando del desvío de Israel. Dios quiere tener todo el corazón. En el juicio de Salomón, la verdadera madre no quería que el niño fuese dividido en dos. Dios no quiere que nuestro corazón esté dividido. Dios no quiere ser un inquilino que ocupe solo una habitación en el corazón, mientras todas las demás habitaciones están alquiladas al mundo. Nuestro amor debe ser un amor completo. Nuestro amor a Dios debe ser sincero. Efesios 6:24 dice, gracia sea con todos los que aman a nuestro Señor Jesucristo en sinceridad. La palabra sincera hace referencia a la miel que es completamente pura. Debemos amar a Cristo por Él mismo, por quien Él es. Cuenta la historia que Alejandro el Magno tenía dos amigos, Hefestión y Cratero, de los cuales dijo, Hefestión me ama porque soy Alejandro. Cratero me ama porque soy el rey Alejandro. Uno amaba a su persona, el otro amaba sus dones. Muchos aman a Dios porque Él les da grano y sostén, y no por su excelencia intrínseca. Debemos amar a Dios más por lo que Él es que por lo que Él da. ¿Quién es Dios? Dios es la esencia del amor. Dios es grande, Dios es hermoso y majestuoso. El verdadero amor no es mercenario. No es necesario alquilar a una madre para que ame a su hijo. Un alma que ama profundamente a Dios no necesita ser alquilada con recompensas. Nuestro amor a Dios debe ser activo. Nuestro amor a Dios es como fuego, que es el elemento más activo. ¿Qué nos dice la Biblia? En 1 Tesalonicenses 1:3 se le llama trabajo de amor. El amor no es una virtud ociosa. Hace que la mente se enfoque en Dios y que los pies corran hacia su voluntad. Porque el amor de Cristo nos constriñe. Un amor aparente no es suficiente. El verdadero amor no solo se ve en la punta de la lengua, sino en la punta de los dedos también. Es un trabajo de amor. Nuestro amor a Dios da libremente. El amor que ensancha el corazón no cierra la mano. Aquel que ama a Cristo es liberal para con sus miembros. Las espaldas y los estómagos de los necesitados son los surcos donde siembra la liberalidad. Ciertamente la fe tiene que ver con lo invisible, pero Dios aborrece el amor que es invisible. El apóstol Pablo tributa honra a los macedonios que dieron a los pobres no solo según la medida, sino más allá de sus fuerzas. 2 Corintios 8:3 dice, pues doy testimonio de que con agrado han dado conforme a sus fuerzas y aún más allá de sus fuerzas. También debemos amar a Dios más que a nuestras posesiones. Hebreos 10:34 dice, el despojo de vuestros bienes sufristeis con gozo. Los cristianos de la antigüedad estaban gozosos de tener algo que perder por Cristo. Si se pone el mundo en un platillo de la balanza y a Cristo en el otro platillo, Cristo debe ser quien pese más. ¿Tiene Dios el lugar más elevado en nuestros afectos? En una ocasión Plutarco dijo, cuando surgía un dictador en Roma, toda otra autoridad
quedaba suspendida. Así también, cuando el amor de Dios controla el corazón, todo otro amor es suspendido. Ahora hablemos de un tema relacionado de mucha importancia. ¿Cuáles son las evidencias de que amamos a Dios? Pongámonos a prueba para ver si estamos entre aquellos que realmente aman a Dios. Como nuestro amor se evidencia por los frutos, ahora mencionaré frutos o evidencias que muestran que el amor a Dios está presente en nuestros corazones. Nos concierne investigar con cuidado si existe la siguiente evidencia en nosotros. Primero, nuestro amor hacia Dios se evidencia por nuestros pensamientos. ¿Centramos nuestros pensamientos en Dios? Aquel que ama dirige sus pensamientos al objeto de su amor. El que ama a Dios se extasía con la contemplación de Dios. El salmista David dijo: "Despierto y aún estoy contigo." Salmo 139, 18. Los pensamientos son como viajeros en la mente. Los pensamientos de David se mantenían en el camino celestial. Dios es el tesoro, y donde está el tesoro, allí está el corazón. Con esto podemos poner a prueba nuestro amor a Dios. ¿En qué ponemos principalmente nuestros pensamientos? ¿Podemos decir que nos deleitamos cuando pensamos en Dios? ¿Cuán lejos estamos de amar a Dios cuando apenas pensamos en Él? Salmos 10:4 dice: "No hay Dios en ninguno de sus pensamientos." El pecador no tiene lugar para Dios en sus pensamientos. Nunca piensa en Dios, a no ser con horror o como un estorbo, como el prisionero piensa en el juez. El siguiente fruto del amor a Dios es el anhelo de tener comunión con Dios. El amor desea la relación. En Salmos 84:2, el salmista dice: "Mi corazón y mi carne cantan al Dios vivo." El rey David, al ser alejado de la casa de Dios, donde estaba el tabernáculo, suspira por Dios y con un santo y emocionado deseo canta al Dios vivo. Los que aman a Dios desean conversar con Él. Si amamos a Dios, apreciamos su palabra, porque en ella nos encontramos con Dios. Él nos habla en su palabra y nosotros le hablamos en la oración. Examinemos a la luz de esto nuestro amor a Dios. ¿Deseamos una comunión íntima con Dios? Los que aman a Dios no saben estar sin Él. Pueden soportar la falta de todo menos de la presencia de Dios. ¿Pueden arreglárselas sin salud? ¿Sin amigos? ¿Pueden sentirse felices sin una mesa repleta? Pero no pueden ser felices sin Dios. ¿Qué diremos a aquellos que pueden pasar toda su vida sin Dios? ¿Piensan que lo mejor es dejar a Dios a un lado? ¿Se quejan de que les falta salud y dinero? Pero no que les falta a Dios. Los inicuos no conocen a Dios. Dicen pues a Dios: "Apártate de nosotros, porque no queremos el conocimiento de tus caminos." Job 21:14. Los pecadores evitan conocer a Dios. Consideran una carga su presencia. Otra evidencia del amor hacia Dios es el dolor en el alma al pecar. Donde hay amor a Dios, hay dolor por nuestros pecados contra Él. Un niño que ama a su padre no puede sino llorar por haberle ofendido. El corazón que arde de amor se deshace en lágrimas cuando ofende a aquel a quien ama. ¿Cómo podría traicionar el amor de un Salvador tan amante? ¿Le daré más hiel y vinagre a beber? Dice también: "Qué desleal y falso he sido, cómo he contristado a su Espíritu Santo, pisoteando sus mandatos y despreciando su sacrificio."
Nos dice la palabra de Dios que Pedro, saliendo fuera, lloró amargamente. Mateo 26, 75. Cuando Pedro pensó cuánto le amaba a Cristo, cómo había sido llevado al monte de la transfiguración, donde Cristo le mostró la gloria del cielo en una visión. El hecho de que él haya negado a Cristo tras haber recibido tan señalado amor por parte de él, quebrantó su corazón de dolor, salió fuera y lloró amargamente. Pongámonos a prueba. Pongamos a prueba nuestro amor a Dios a la luz de esto. ¿Sentimos tristeza cuando le ofendemos? ¿Nos dolemos por nuestra actitud hacia Dios, por nuestra negligencia con respecto al trabajo que Dios nos ha encomendado? Lejos están de amar a Dios aquellos que pecan sin que les duela el alma. Otro fruto del amor a Dios es la sensibilidad. Si amamos a Dios, nuestros corazones se dolerán por las deshonras hechas a Dios por los inicuos. Al ver derrumbarse no solo los diques del cristianismo, sino también de la moralidad, y sobrevenir una inundación de iniquidad, al ver sus juramentos violados, su nombre deshonrado, si hay algún amor a Dios en nosotros, sentiremos estas cosas en lo más profundo del corazón. Lot afligía cada día su alma justa, viendo y oyendo los hechos inicuos de ellos. Segunda de Pedro 2:7. Los pecados de Sodoma eran como otras tantas lanzas clavadas en su alma. Qué lejos están de amar a Dios aquellos que no se sienten afectados en absoluto cuando Él es deshonrado. Nada sienten en el corazón cuando la honra de Dios está herida y sus verdades sangrando. No se sienten afectados por ello. Cuando los hombres aman a Dios, se duelen al ver convertirse en mártir el Evangelio mismo. Otro fruto del amor a Dios es la aversión hacia el pecado. El fuego purifica de escorias el metal. El fuego del amor purifica del pecado. Oseas 14:8 dice, Efraín dirá, ¿qué más tendré ya con los ídolos? Quien ama a Dios no querrá tener nada que ver con el pecado, a menos que sea para luchar contra él. El pecado golpea no solo la honra de Dios, sino también su ser. Ama a su rey quien da cobijo a uno que es traidor a la corona. ¿Es amigo de Dios quien ama lo que Dios aborrece? El amor a Dios y el amor al pecado no pueden habitar juntos. No se puede mostrar afecto a dos contrarios al mismo tiempo. Una persona no puede amar la salud y también el veneno. Igualmente, no se puede amar a Dios y también amar al pecado. Otro fruto que produce el amor hacia Dios es estar muerto para el mundo. Quien ama a Dios está muerto para el mundo por completo. Si alguno ama al mundo, dice su palabra, el amor del Padre no está en él. Primera de Juan 2:15. El amor a Dios eclipsa todo otro amor. Cuando el corazón de un hombre es elevado por encima del mundo en admiración y amor a Dios, qué pobres y endebles resultan las cosas de abajo, las cosas de este mundo. Son como nada a sus ojos. Era una señal de que los cristianos primitivos amaban a Dios, el que sus posesiones no permanecían cerca de sus corazones. Por el contrario, las ponían a los pies de los apóstoles. Hechos 4:35. ¿Qué será de aquellos que nunca se sacian del mundo? ¿Qué será de ellos? Tienen la hidropesía de la codicia, que les produce una insaciable sed de más y más de riquezas. Codician hasta el polvo de la tierra, nos dice Amós 2:7. Nunca hables de tu amor a Cristo, dice Ignacio, cuando prefieres el mundo a la perla preciosa. ¿Y no hay muchos así que aprecian sus riquezas más que a Dios?
Sí los hay. Venden a Cristo y a la buena conciencia por dinero. ¿Qué hay en la tierra para que pongamos nuestros corazones en ella? El mundo no tiene un valor intrínseco real. No es sino una pintura y un engaño. Es un espejismo. Otro fruto de nuestro amor a Dios es que amaremos su palabra. David estimaba la palabra por su dulzura más que la miel y por su valor más que el oro. Los renglones de la Escritura son más ricos que las minas de oro. Bien podemos amar la palabra. Es la estrella que nos dirige al cielo. Es el campo donde está escondida la perla preciosa. Aquel que no ama la palabra, sino que piensa que es demasiado estricta y desearía que fuese arrancada alguna parte de la Biblia, carece de amor hacia Dios. Muchos dicen amar a Dios, pero aborrecen sus leyes. Salmos 2:3 dice: rompamos sus ligaduras y echemos de nosotros sus cuerdas. Los preceptos de Dios son comparados con cuerdas. Atan a los hombres a su buena conducta, pero los inicuos consideran que estas cuerdas son demasiado apretadas. Por tanto, ellos dicen: rompámoslas. El alma que ama a Dios se goza en la ley porque ésta controla sus excesos pecaminosos. El corazón estaría dispuesto a desenfrenarse en el pecado si la ley de Dios no pusiera restricciones sobre él. El que ama a Dios ama su ley y es feliz al obedecerla, porque sabe que a través de ello está cumpliendo la voluntad de su Rey y Señor. Otra evidencia de nuestro amor hacia Dios es que obedeceremos cuando Él nos llame a sufrir por Él. El amor hizo que Cristo sufriera por nosotros. El amor es la cadena que le ató a la cruz. Así pues, si amamos nosotros a Dios, estaremos dispuestos a sufrir por Él. El amor es la virtud menos tolerante en un sentido. No tolera que un pecado conocido permanezca en el alma sin arrepentimiento. No tolera las infamias y deshonras hechas a Dios. De esta manera, es la virtud menos tolerante. Sin embargo, es la virtud más tolerante. Tolera oprobios, cadenas y cárceles por amor de Cristo. Hechos 21:13 dice: yo estoy dispuesto no solo a ser atado, mas aún a morir en Jerusalén por el nombre del Señor Jesucristo. Si por amor a su país los hombres están dispuestos a sufrir, mucho más el cristiano por amor a Cristo. El amor todo lo soporta. 1 Corintios 13:7. Basilio habla de una mujer condenada al fuego, a quien se le ofreció su vida y sus posesiones si se postraba ante un ídolo. Ella respondió: vaya si se postraba ante un ídolo. Ella respondió: váyanse la vida y el dinero,

Encima de nuestra propia fuerza para sufrir por Él si fuera necesario. El que ama a Dios procura presentarle glorioso ante los ojos de los demás. Los que aman, alaban y proclaman la afabilidad de aquellos a quienes aman. Si amamos a Dios, propagamos sus excelencias, de forma que elevamos su nombre y estimación e inducimos a otros a amarle también. El amor no puede estar silencioso. Seremos como una multitud de trompetas anunciando la gracia de Dios, la trascendencia de su amor y la gloria de su reino. El amor es como fuego. Cuando arde en el corazón, prorrumpe en los labios. El amor debe expresarse. Y como último fruto, el que ama a Dios anhela la venida de Cristo. Por lo demás, me está guardada la corona de justicia, la cual me dará el Señor, juez justo, en aquel día. Y no solo a mí, sino también a todos los que aman su venida. 2 Timoteo 4:8. Cuando nuestra unión con Cristo sea perfecta en la gloria, entonces nuestro gozo será completo. El que ama a Cristo ama su venida. La venida de Cristo será una venida feliz para los santos. Es sumamente consolador que Él se presenta ahora ante Dios como nuestro abogado. Y será mucho más consolador cuando venga por nosotros como nuestro esposo. En aquel día nos concederá dos joyas: su amor, un amor tan grande y asombroso que es mejor sentirlo que expresarlo, y su semejanza. Cuando Él se manifieste, seremos semejantes a Él. 1 Juan 3:2. Y de estas dos cosas, amor y semejanza, fluirá un gozo infinito en el alma. Y el Espíritu y la esposa dicen: ven, ven, sí, ven, Señor Jesús. Apocalipsis 22. Pongamos a prueba nuestro amor a Cristo mediante esto. Un inicuo que se condena a sí mismo teme la venida de Cristo y desea que no venga nunca. Pero quienes aman a Cristo se sienten gozosos al pensar en su venida en las nubes. Entonces serán librados de todas sus cargas y temores, serán absueltos ante los hombres y los ángeles y serán trasladados para siempre al paraíso de Dios. Estas son las evidencias del amor a Dios. Felices aquellos que hayan estos frutos creciendo en sus almas, pues han asimilado por completo el primer mandamiento. Amarás, pues, al Señor tu Dios con todo tu corazón y con toda tu alma y con toda tu mente y con todas tus fuerzas. Este es el principal mandamiento.

que el amor de Dios, la gracia y la paz de nuestro Señor y Salvador Jesucristo, la compañía y comunión del Espíritu Santo, nuestro gran Consolador, sean con todos sus hijos hoy y siempre. Amén.

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1: Amantísimo Padre Celestial, Dios de inmensa bondad, de grande misericordia, ante tu presencia me humillo y me arrepiento de mis pecados. Perdóname, Señor, y escucha esta mi oración, pidiéndote a favor de este servicio virtual para las damas de tu iglesia. Te suplico que sea de grande bendición. Obra en cada corazón de las que estamos escuchando, que cada alabanza, cada palabra, cada idea vaya impulsada por tu Espíritu Santo. Que aprendamos, Señor, a seguir sembrando, que no nos cansemos de sembrar y te dejemos a ti el resultado. Que sembremos mientras tengamos vida a los de adentro, nuestros esposos, nuestros hijos, nuestros nietos, a los de afuera, nuestras amistades, los compañeros de trabajo. Que no dejemos de sembrar la preciosa simiente, que lo hagamos a tiempo y fuera de tiempo, con toda paciencia y doctrina, como dice tu palabra. Danos una unción fresca de tu Espíritu Santo cada día. En el nombre de Jesucristo, tu Hijo amado, te lo he suplicado todo. Amén.
0: Todo empieza con una semilla, y la buena semilla, bien sembrada, buenos frutos cosechará. 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
0: Porque ya estamos en el umbral de otro año y se vislumbra una cosecha gloriosa en los jardines de Dios. Mientras tanto, escucha cómo el gran sembrador me ayudó a restaurar mi huerto. Todo sucedió así. Yo estaba sentada en una banca frente a un huerto que más tarde me di cuenta que era el mío. Sentía mucho frío y allí de repente sentí que alguien se sentó junto a mí. Supe de quién se trataba cuando me preguntó: ¿cómo está tu huerto? Le iba a contestar rápidamente en medio de mi frío que mi huerto estaba bien, pero su mirada traspasó mi corazón y tuve que callar. Me tomó de la mano e invitó a caminar alrededor de mi huerto. De nuevo me preguntó: ¿cómo está tu huerto? Si tu corazón poco palpita para Dios, entonces es un huerto descuidado. Comencé a llorar, mas él lloraba más. Mis lágrimas me hacían reconocer mis años de vanidad
3: y que su visita en realidad era estar al mismo pie de la cruz y que esa era la oportunidad para darle vida a mi huerto.

seguimos caminando. Él iba evaluando cada área de mi huerto, mientras yo, avergonzada, me preguntaba, ¿cómo es que llegué hasta aquí? ¿Cómo es que dejé que mi huerto llegara a esta condición? Él, que conoce nuestros pensamientos, me dijo, todo fue poco a poco, algo progresivo, un descuido tras otro. Sí, permitiste que entraran a tu vida cosas que no debías hacer, mirar, escuchar, pensar y hablar. Yo te entregué un huerto saludable, con flores, donde florecían todas las virtudes. Pero lo descuidaste al dejar crecer demasiado la maleza. Dime, hija, ¿dónde está el fruto del Espíritu en tu huerto? ¿Dónde está la caridad, el gozo, la paz, la tolerancia, la benignidad, la fe, la mansedumbre, la templanza?

0: déjame llevarte a otros huertos donde mi nombre es glorificado con el fruto de cada uno de ellos. Yo entiendo que el tiempo ha cambiado, pero recuerda los recursos para mantener un huerto vivo siempre serán los mismos. Entonces me llevó por varios huertos donde me explicaba las situaciones que cada uno de ellos había enfrentado para poder al fin ver los frutos. Uno de ellos es este. Yo le pudiera llamar uno de los huertos donde ha florecido la fe.
1: Buenas, mis queridas hermanas. En esta hora quiero compartir con ustedes un testimonio de fe, el cual comienza hace ya casi 12 años, en el cual fui diagnosticada con una enfermedad hormonal, la cual no me dejaba tener hijos. Mi esposo, que es un hombre de mucha fe, siempre que hablábamos el tema me decía que confiáramos que Dios nos iba a dar hijos. 10 años después, de que él me hiciera una sanidad divina, quedé embarazada. En ese tiempo pensamos que Dios había respondido nuestras plegarias y la sanidad divina, pero no fue así. Después de una semana, tuve un aborto espontáneo. Sufrimos mucho, lloramos mucho, pasamos muchas noches de tristeza, pero ahora comprendemos que fue un proceso y una prueba de fe. Después de 2 años nuevamente y de algunos testimonios, Dios me dio el privilegio de volver a quedar embarazada. Nos sentimos muy contentos, pero también muy preocupados porque teníamos miedo que volviera a suceder lo mismo. Y al cabo de 13 semanas, una mañana amanecí sangrando. Fuimos a emergencias rápidamente. Fue un proceso duro. Cuando llegué, la enfermera me empezó a atender por un aborto espontáneo. Me dio un recipiente donde debía depositar la criatura y me dijo que iba a doler mucho. Lloramos mucho. No, yo y mi esposo nos abrazamos llorando. ¿Cómo podía ser? Estábamos esperando un milagro y confiando y creíamos que Dios lo había hecho. Pero nuevamente la ciencia volvió a equivocarse. Recuerdo que estábamos por estas fechas y sucedió que mi madre, que trabajaba en ese tiempo cuidando a un hermano de la iglesia, habló a la presidenta de las damas, Elizabeth Lobos. Entre ella y Eunice, hicieron posible que toda la iglesia se uniera en oración y empezaron a clamar a Dios en ese mismo momento. Así sucedió, un milagro. La misma enfermera que me dijo que yo iba a perder la criatura, que estaba en un aborto espontáneo, tuvo que testificar y decir: ve a tu iglesia y cuenta el milagro que ha sucedido hoy. Así transcurrió el tiempo y llegó el día del alumbramiento. Después de 34 horas de proceso de parto, llegó a nuestras vidas esta pequeña criatura. También fue un proceso difícil y doloroso, ya que la bebé, en sus pulsaciones de 150 habían bajado a 44. Había riesgo de que agarrara una infección producto de tantas horas de proceso. Pero Dios nuevamente movió su mano y tuvo misericordia. Hoy puedo compartir mi testimonio de fe y puedo darme cuenta que Dios sí responde las oraciones y que está pendiente de la vida de sus hijos. Que no falle nunca la fe en nuestras vidas y que no falte, porque Dios a su tiempo contesta. Y hoy hay muchas personas que quizás dicen: ya no estamos en tiempos de milagro, ya eso era antes en la Biblia. No es así. La palabra de Dios se sigue cumpliendo. Y yo sé que hay muchos testimonios más. Hoy puedo con alegría, ya casi mi bebé está al cumplir sus 7 meses, presentarla y decirle: gracias a Dios, se ha cumplido tu palabra. Hemos podido ver tu misericordia en nuestras vidas. Que Dios les bendiga.

Entonces el sembrador me dio un sobre diciendo: «Ten, esto es abono de fe para tu huerto». Yo le respondí: «Gracias, buen sembrador». Entonces me hizo otra pregunta: «¿Desde hace cuánto tiempo no hay paz en tu huerto?». Bajé mi cabeza mientras él ponía su mano en mi corazón y decía: «Yo sé, desde hace mucho tiempo. Ven, te llevaré a otro huerto que ha tenido fuertes tormentas, pero como allí se sembró el fruto de la paz generaciones atrás, hoy también puedo ver que ese mismo huerto está adornado de esa misma paz». Entonces me acerqué y hablé con la propietaria de ese huerto, Judy Garriga, joven que recién casada fue diagnosticada de un cáncer en fase avanzada. Sintió temor al principio, mas confiaba en el Dios de sus padres, y después de una oración de su abuela, la paz de Dios la abrazó. Los especialistas del reconocido Hospital para el Cáncer MD Anderson en Houston fueron impactados por la paz que irradiaba en el rostro de esta joven. El mismo testimonio que en su lugar de trabajo desde entonces se comparte. ¿Cómo una joven amenazada de muerte podía no quejarse y destilar tanta paz en cada una de sus acciones? Judy fue sanada y su testimonio queda escrito como uno de los milagros de estos tiempos. Sus padres sembraron paz en otros tiempos, en medio de la misma muerte. Y hoy, esa misma familia acaricia a un bebé. Dios ha coronado a esta joven con un hijo después de una tormenta, donde la paz que el mundo no entiende identificó a este huerto como uno de los del gran sembrador.

De nuevo, el sembrador me entregó otro sobre diciendo, «Ten, esto es abono de paz para tu huerto». Y yo le respondí, «Gracias, buen sembrador». Proseguimos nuestra caminata y nos detuvimos frente a un huerto donde una joven, casi niña, entonaba una alabanza. Entonces recordé mi niñez y mi vida joven alabando a Dios, pero ahora en mi huerto mis hijos no alababan así, porque yo había dejado crecer la maleza del canto al amor fugaz. Él sabía lo que yo pensaba y solo me dijo, «Aún puedes hacer de tu huerto uno de alabanza a mí. Usa tu boca solo para glorificar mi nombre».

Después de visitar este huerto, donde florecía la alabanza a Dios, de nuevo, el gran sembrador me entregó otro sobre y me dijo: «Esto es abono de alabanza a mi nombre». Yo le respondí: «Gracias, gran sembrador». Entonces regresamos a mi huerto, a sentarnos a la misma banca del principio. Entonces él me dijo: «Espero que este viaje te haya ayudado a recordar cómo debe estar tu huerto. Ya te he mostrado algunos de los recursos, pero no quiero irme sin antes hacerte otra pregunta. ¿Cuándo fue la última vez que regaste tu huerto con el rocío de la oración en la madrugada?». De nuevo bajé mi rostro avergonzada. No podía ni siquiera recordar cuándo había sido la última vez que había realmente orado más allá de un Padre Nuestro, y menos en la madrugada. Sin saber cómo, puse mi cabeza en su regazo y volví a llorar mucho. Entonces sentí su mano sobre mi cabeza diciéndome: «Soy más que el sembrador, soy tu pastor, soy tu padre. Búscame como tus padres me buscaban, y sus tareas duras del día se tornaban en bendición porque desde el despertar me daban la bienvenida en sus huertos, que yo tornaba en delicados pastos y aguas de reposo».

Dios nos ha dado un huerto para sembrar y cuidar. Él nos ha dado los recursos necesarios para cumplir con esa misión. Hoy, como a mí, también te pregunta, ¿cómo está tu huerto? Mira tu huerto hoy. Si en él no hay frutos para con tu cónyuge, para con tus hijos y para con tus hermanos y hermanas en la fe, entonces tu huerto está muerto. Solo reconoce tu descuido como yo y no temas al sol ni a las tormentas que conlleva el cuidar un huerto. El gran sembrador te ayudará. Es más, yo sé que Él ya se dirige a tu huerto. Sal al portón a recibirle. Deja que tu huerto también sea un testimonio viviente de la virtud en tiempo de caos y desesperación. El sembrador ha llegado a tu huerto. Acepta su gracia, acepta su amor.

0: Dios de infinitas misericordias, me arrepiento de mis pecados, de mis faltas. Te doy gracias, Padre Santo, porque me permites clamar a ti en este momento. Te damos gracias, Señor, por esta última semana del año del Ministerio de las Damas, Dios mío. Gracias, como dice tu santa y bendita palabra, Ebenezer, hasta aquí nos ayudó Jehová. Bendito seas, Padre Santo, porque pudimos ver tu gloria manifestada en medio de nosotros. Gracias porque nos concediste terminar un año bendecidos por tu mano poderosa. Gracias porque nuestro corazón se llena, Señor, de gozo, de saber que tú siempre estuviste a nuestro lado para terminar con victoria este año, Señor. Bendice a nuestras hermanitas líderes que han hecho posible todas estas bendiciones a través de este año y que podamos con gozo, Dios mío, o con gratitud, reconocer a cada momento tus beneficios santos. Bendice también cada una de nuestras vidas en este año que se aproxima, que podamos tener, Dios mío, la bendición de lo alto como siempre la hemos tenido, que redoblemos esfuerzo, Señor, para trabajar cada día más por tu causa, que nos llenemos de esas virtudes hermosas que vienen de ti para poder, Dios mío, ayudar a otros, Señor, o a otras. Permite, Dios mío, que esas virtudes que tú nos das las podamos cuidar de tal manera, Dios mío, que puedan adornar nuestras vidas, porque sean virtudes que vienen de tu mano de poder, que sean virtudes santas en nuestras vidas, Padre. En el nombre de Cristo te lo pedimos.
1: Si has escuchado esta reflexión, es porque el gran sembrador ha pensado en ti. ¿No te alegra saber esto? Has sido tú escogida para sembrar la buena semilla para buenos frutos cosechar. Gran sembrador, gracias por esta invitación. Enséñanos a sembrar.

La mujer virtuosa de Proverbios 31 consideró la heredad y compróla, y plantó viña del fruto de sus manos. Tú puedes ser esa mujer virtuosa. Bienvenidos a la semana del

Saludos a todos los radioescucha. Les habla el hermano Emanuel Jiménez Morales, miembro de la Brigada de Luz de la Iglesia en Villahermosa, Tabasco. Título de la charla: Las finanzas en la familia, el matrimonio. Porque, ¿cuál de vosotros, queriendo edificar una torre, no cuenta primero sentado los gastos? Si tiene lo que necesita para acabarla. San Lucas 14:28. Las finanzas corresponden a un área de la economía que estudia la obtención y administración del dinero y el capital, es decir, los recursos financieros. Estudia tanto la obtención de los recursos, financiación, así como la inversión y el ahorro de los mismos. Las finanzas estudian cómo los agentes económicos, empresas, familias o Estado deben tomar decisiones de inversión, ahorro y gastos en condiciones de incertidumbre. Al momento de elegir, los agentes pueden optar por diversos tipos de recursos financieros, tales como dinero, bonos y acciones. Las finanzas pueden dividirse en cuatro grandes grupos: finanzas corporativas, finanzas personales, finanzas públicas y finanzas internacionales. Nosotros centraremos nuestra charla en las finanzas personales. En las finanzas personales o familiares es importante mantener los siguientes puntos. Número 1. Educación sobre el manejo de los recursos que se tienen. Número 2. Revisar los ingresos o créditos con que se cuenta. Número 3. Hacer un presupuesto para monitorear los ingresos y gastos mensuales. Número 4. Automatiza tus finanzas. Aquí es importante destacar que hoy contamos con herramientas como la tecnología que facilita enormemente la tarea de administrar. Dentro de las finanzas personales familiares existen las siguientes condiciones que debemos cumplir. Inciso A. Paga tus deudas. Es importante hacer un plan para pagar todas las deudas lo antes posible, empezando por hacer una lista de todas las deudas que se tienen. Después revisa tus presupuestos para determinar cuánto dinero se puede añadir a los pagos. Cuando estés trabajando en la reducción de una deuda, es importante que se tenga un colchón para pagar cualquier emergencia que surgiere en el camino. B. Construye tu propio colchón. Tener un colchón de dinero es una parte esencial de las finanzas personales familiares. Nos permite usar el dinero para pagar gastos no planeados o emergencias que puedan aparecer en tu día a día, en lugar de incrementar tu deuda o invertir a largo plazo. Es importante y conveniente contar con un colchón de 6 a 12 meses de los gastos fijos. Esto permitirá pagar cuentas personales. Inciso C. Invierte fuera de tu negocio. Aunque es muy importante que siempre inviertas en ti y en tu negocio, no debes tener todos tus recursos en la misma canasta. La diversificación es extremadamente importante, ya que disminuye tu riesgo de inversión a largo plazo. Inciso D.
las finanzas en la familia. El matrimonio es un espacio que exige a los cónyuges compartirlo todo. Esto es, se comparten los cuerpos, los sueños, las actividades y tareas del hogar, las responsabilidades y proyectos. Se comparte igualmente el tiempo, los momentos hermosos y los que no son tan hermosos. Y entre todo ello, se comparte también el dinero. Poder compartirlo todo hace que un matrimonio crezca con raíces fuertes y profundas. Hay parejas con incluso 5 y hasta más años de casados que todavía no han aprendido a compartir el dinero. La falta de una verdadera solidaridad y comunión en el matrimonio y en los bienes puede terminar enfriando la relación e incluso destruyéndola. A continuación, expongo 2 tipos de mentalidades que impiden la sana integración de las finanzas en el hogar y que llevan a conflictos por las finanzas y el dinero. Número 1. Considerar el dinero como símbolo de poder. Es la mentalidad de quienes creen que las personas valen por lo que tienen o por lo que pueden aportar. En consecuencia, el que tiene más o gana más se cree superior y con más poder. Cuando esta mentalidad se trae al matrimonio, se experimentan resistencia para compartir el dinero. Número 2. Actitudes machistas. Desde esta actitud se cree que el hombre es el que debe no solo ganar el dinero, sino también manejarlo y tomar todas las decisiones relacionadas con el mismo. En muy raros casos, él y ella ganan la misma cantidad de dinero. Si el dinero de ambos no se pone en un fondo común, entonces quien gana más y aporta más a la economía del hogar podría, consciente o inconscientemente, percibirse como la persona con más derecho y, por tanto, como la que debe tomar todas las decisiones relacionadas con el dinero. Correlativamente, esto puede poner en una situación injusta a la persona que no trabaja o que gana menos dinero. ¿Cómo manejar el dinero en el matrimonio? Es responsabilidad de cada pareja encontrar una manera sana y justa para manejar las finanzas en el matrimonio. Ciertamente, no hay una sola manera. La clave está en buscar una manera en la que los dos se sientan confortables para así reducir a un mínimo los conflictos en el matrimonio por el dinero. Para obtener buenos resultados en el manejo de las finanzas familiares, es recomendable hacer un presupuesto familiar en pareja. A. Abran una sola cuenta de banco. Se recomienda enlistar la cantidad mensual que cada uno de los dos gana para saber el total de ingreso. B. Hacer una lista de todos los gastos. Es importante obtener la relación de todos los gastos mensuales del hogar. C. Obtener excedentes. Para saber si hay excedentes, restar la cantidad total de ingreso al total de gastos y se obtiene el excedente. D. Revisar periódicamente el presupuesto para saber si se está cumpliendo. E. Se recomienda que uno de los dos se responsabilice de llevar
las cuentas y debe informar siempre al otro, ya que los dos son responsables y tienen derecho a saber cómo va la situación económica. Conclusión. Nadie obtiene un diploma de cómo ser buen esposo o buena esposa, porque el amor es un aprendizaje constante. Tal vez al principio uno se entretiene con la novedad de vivir juntos, de comprar cosas para la cocina, pintar el departamento, de cocinar juntos, etc. Pero a medida que pasan los días, nos enfrentamos con la realidad de vivir en pareja. ¿Cómo podemos crear bases sólidas para un amor duradero? Es un camino que cada día aprendemos a enfrentar los nuevos desafíos juntos, a tomar decisiones que beneficien a los dos, a dar generosamente no solo lo que uno tiene, sino lo que uno es. Te invito a leer la palabra de Dios para que a través de ella construyamos el verdadero amor en nuestra familia. Dios les bendiga.

Haz una oración ahí en tu lugar. Dile: Señor, yo quiero permanecer solo en ti. Que tu presencia nunca se aparte, Señor, de mí. Derrama tu Espíritu, Señor, sobre nosotros.

Saludos a todos los radioescucha. Les habla el hermano Emanuel Jiménez Morales, miembro de la Brigada de Luz de la Iglesia en Villahermosa, Tabasco. Título de la charla: Las finanzas en la familia, el matrimonio. Porque, ¿cuál de vosotros, queriendo edificar una torre, no cuenta primero sentado los gastos, si tiene lo que necesita para acabarla? San Lucas 14, 28. Las finanzas corresponden a un área de la economía que estudia la obtención y administración del dinero y el capital, es decir, los recursos financieros. Estudia tanto la obtención de los recursos, financiación, así como la inversión y el ahorro de los mismos. Las finanzas estudian cómo los agentes económicos, empresas, familias o Estado deben tomar decisiones de inversión, ahorro y gastos en condiciones de incertidumbre. Al momento de elegir, los agentes pueden optar por diversos tipos de recursos financieros, tales como dinero, bonos y acciones. Las finanzas pueden dividirse en cuatro grandes grupos: finanzas corporativas, finanzas personales, finanzas públicas y finanzas internacionales. Nosotros centraremos nuestra charla en las finanzas personales. En las finanzas personales o familiares es importante mantener los siguientes puntos. Número 1. Educación sobre el manejo de los recursos que se tienen. Número 2. Revisar los ingresos o créditos con que se cuenta. Número 3. Hacer un presupuesto para monitorear los ingresos y gastos mensuales. Número 4. Automatiza tus finanzas. Aquí es importante destacar que hoy contamos con herramientas como la tecnología que facilita enormemente la tarea de administrar. Dentro de las finanzas personales familiares existen las siguientes condiciones que debemos cumplir. Inciso A. Paga tus deudas. Es importante hacer un plan para pagar todas las deudas lo antes posible, empezando por hacer una lista de todas las deudas que se tienen. Después revisa tus presupuestos para determinar cuánto dinero se puede añadir a los pagos. Cuando estés trabajando en la reducción de una deuda, es importante que se tenga un colchón para pagar cualquier emergencia que surgiere en el camino. B. Construye tu propio colchón. Tener un colchón de dinero es una parte esencial de las finanzas personales familiares. Nos permite usar el dinero para pagar gastos no planeados o emergencias que puedan aparecer en tu día a día, en lugar de incrementar tu deuda o invertir a largo plazo. Es importante y conveniente contar con un colchón de 6 a 12 meses de los gastos fijos. Esto permitirá pagar cuentas personales. Inciso C. Invierte fuera de tu negocio. Aunque es muy importante que siempre inviertas en ti y en tu negocio, no debes tener todos tus recursos en la misma canasta. La diversificación es extremadamente importante, ya que disminuye tu riesgo de inversión a largo plazo. Inciso D.
las finanzas en la familia. El matrimonio es un espacio que exige a los cónyuges compartirlo todo. Esto es, se comparten los cuerpos, los sueños, las actividades y tareas del hogar, las responsabilidades y proyectos. Se comparte igualmente el tiempo, los momentos hermosos y los que no son tan hermosos. Y entre todo ello, se comparte también el dinero. Poder compartirlo todo hace que un matrimonio crezca con raíces fuertes y profundas. Hay parejas con incluso 5 y hasta más años de casados que todavía no han aprendido a compartir el dinero. La falta de una verdadera solidaridad y comunión en el matrimonio y en los bienes puede terminar enfriando la relación e incluso destruyéndola. A continuación, expongo 2 tipos de mentalidades que impiden la sana integración de las finanzas en el hogar y que llevan a conflictos por las finanzas y el dinero. Número 1. Considerar el dinero como símbolo de poder. Es la mentalidad de quienes creen que las personas valen por lo que tienen o por lo que pueden aportar. En consecuencia, el que tiene más o gana más se cree superior y con más poder. Cuando esta mentalidad se trae al matrimonio, se experimentan resistencia para compartir el dinero. Número 2. Actitudes machistas. Desde esta actitud se cree que el hombre es el que debe no solo ganar el dinero, sino también manejarlo y tomar todas las decisiones relacionadas con el mismo. En muy raros casos, él y ella ganan la misma cantidad de dinero. Si el dinero de ambos no se pone en un fondo común, entonces quien gana más y aporta más a la economía del hogar podría, consciente o inconscientemente, percibirse como la persona con más derecho y, por tanto, como la que debe tomar todas las decisiones relacionadas con el dinero. Correlativamente, esto puede poner en una situación injusta a la persona que no trabaja o que gana menos dinero. ¿Cómo manejar el dinero en el matrimonio? Es responsabilidad de cada pareja encontrar una manera sana y justa para manejar las finanzas en el matrimonio. Ciertamente, no hay una sola manera. La clave está en buscar una manera en la que los dos se sientan confortables para así reducir a un mínimo los conflictos en el matrimonio por el dinero. Para obtener buenos resultados en el manejo de las finanzas familiares, es recomendable hacer un presupuesto familiar en pareja. A. Abran una sola cuenta de banco. Se recomienda enlistar la cantidad mensual que cada uno de los dos gana para saber el total de ingreso. B. Hacer una lista de todos los gastos. Es importante obtener la relación de todos los gastos mensuales del hogar. C. Obtener excedentes. Para saber si hay excedentes, restar la cantidad total de ingreso al total de gastos y se obtiene el excedente. D. Revisar periódicamente el presupuesto para saber si se está cumpliendo. E. Se recomienda que uno de los dos se responsabilice de llevar
las cuentas y debe informar siempre al otro, ya que los dos son responsables y tienen derecho a saber cómo va la situación económica. Conclusión. Nadie obtiene un diploma de cómo ser buen esposo o buena esposa, porque el amor es un aprendizaje constante. Tal vez al principio uno se entretiene con la novedad de vivir juntos, de comprar cosas para la cocina, pintar el departamento, de cocinar juntos, etc. Pero a medida que pasan los días, nos enfrentamos con la realidad de vivir en pareja. ¿Cómo podemos crear bases sólidas para un amor duradero? Es un camino que cada día aprendemos a enfrentar los nuevos desafíos juntos, a tomar decisiones que beneficien a los dos, a dar generosamente no solo lo que uno tiene, sino lo que uno es. Te invito a leer la palabra de Dios para que a través de ella construyamos el verdadero amor en nuestra familia. Dios les bendiga.